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Varios moradores aprovecharon y se llevaron los sacos de cemento esparcido en la carretera. 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Dejó una persona fallecida y otra herida tras el incidente. Dos sospechosos fueron aprehendidos y puestos a órdenes de las autoridades competentes para las investigaciones correspondientes. 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
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Algunos sectores afirman que el presidente Daniel Noboa está trabajando por el país y logrando avances en su gestión, pero queremos escuchar directamente a la ciudadanía. Ecuatorianos y ecuatorianas, ¿considera que el presidente Daniel Noboa está sacando al país adelante? 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

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Un taxista atropelló a una mujer y a un joven que se encontraba sobre la vereda en las calles Guatemala y Benalcázar en el centro de Quito. Según los reportes, el conductor tenía licencia profesional, pero no contaba con la responsabilidad correspondiente para operar. Los dos heridos fueron trasladados a una casa de salud para recibir atención médica. Tras el impacto, el conductor abandonó el lugar, por lo que las autoridades iniciaron las investigaciones para determinar responsabilidades y dar con su paradero. 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La maquinaria del gobierno autónomo descentralizado parroquial rural de Multitud continúa ejecutando trabajos de mantenimiento vial en el sector El Camotal, recinto La Esperanza, con el objetivo de mejorar las condiciones de transitabilidad y fortalecer la conectividad de la comunidad. Estas labores permiten facilitar el transporte de los habitantes, impulsar las actividades productivas de la zona y garantizar una movilidad más segura para quienes transitan diariamente por este importante vía. 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

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Ataque armado en el suroeste de Guayaquil durante el partido de Ecuador deja 2 fallecidos. Un violento suceso empañó los instantes finales del encuentro futbolístico entre Ecuador y Costa de Marfil la noche del domingo 14 de junio. Alrededor de las 7 de la noche, 58 minutos, un local de comida ubicado en las calles 26 de Rosendo Avilés se convirtió en el escenario de una balacera que cobró la vida de 2 personas. Mientras varios ciudadanos disfrutaban del partido, un automóvil se estacionó frente al negocio. De acuerdo con los primeros reportes, 2 sujetos fuertemente armados, uno con fusil y otro con una pistola de 9 milímetros, bajaron del automotor y abrieron fuego de forma discriminada contra el establecimiento. Cámaras de videovigilancia de la zona registraron el pánico vivido en el sitio, mostrando a comensales y vecinos arrojándose al suelo para resguardarse. En los videos también observa el momento en que una de las víctimas, tras caer a la calle, es rematada por los sicarios. 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
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José Julio Neira revela beneficiarios en rutas de dinero de caso Progen. El secretario general de Administración Pública, José Julio Neira, reveló este 17 de junio de 2026 nuevos hallazgos entre la ruta de dinero de caso Progen. La investigación busca identificar a los beneficiarios de los fondos entregados por la Corporación Eléctrica Ecuador Seleg a la empresa estadounidense. Según el funcionario, el análisis financiero permitió rastrear las transferencias realizadas desde Progen hacia decenas de empresas y personas gracias a la cooperación internacional con Estados Unidos y la aplicación de la ley RICO. Durante un video difundido en redes sociales, Naira aseguró que la investigación no se limitó a la revisión de contratos, sino que reconstruyó el recorrido de los fondos, transferencia por transferencia. De acuerdo con el funcionario, los recursos depositados por Seleg en las cuentas del Progen no permanecieron más de una semana en poder de la empresa antes de ser distribuidos a distintos beneficiarios. 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Neira sostuvo que 29 personas jurídicas que recibieron dinero directamente de Progen, entre ellas la principal beneficiaria habría sido la subcontratista Astrobrexag, tanto en su registro de Estados Unidos como en Ecuador. 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
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Choque deja un muerto en vía Ambato, Riobamba. 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Un choque en la vía Ambato, Riobamba dejó como resultado una persona fallecida la mañana de este 17 de junio 2026. El siniestro ocurrió en el sector Huachigrande a la altura de la manzana de Oro y estuvo involucrado un bus de la cooperativa Chimborazo y un automóvil Chevrolet. De acuerdo con la información proporcionada por el ECO 911, la alerta fue recibida a las 9 de la mañana 33 minutos a través de la línea única para emergencia. Tras el reporte, desde la sala de operación se coordinó la atención con personal de la Policía Nacional y el Ministerio de Salud Pública, el Cuerpo de Bomberos y Tránsito de Ambato. Las unidades de primera respuesta acudieron al sitio para brindar asistencia y ejecutar los procedimientos correspondientes tras el siniestro vial. Según el informe preliminar de las entidades de emergencia, al arribo de los equipos de socorro se confirmó que una persona se encontraba sin signos vitales debido al impacto. La víctima fue identificada como Mesías G., mientras que personal especializado de la Policía Nacional quedó a cargo de las diligencias investigativas y legales para determinar las circunstancias del hecho. 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Camión sin frenos choca contra parada de buses en Quito. Un camión sin frenos choca contra parada de buses en Quito. La mañana de este 17 de junio de 2026 en la avenida Simón Bolívar, a la altura de Loma de Puengasí, en sentido sur-norte. El incidente movilizó a equipos de emergencia y generó congestión vehicular en uno de los corredores viales más transitados de la capital. De acuerdo con información preliminar, el vehículo pesado presentó una falla mecánica en el sistema de frenos mientras circulaba por la avenida Simón Bolívar. Como consecuencia, el conductor perdió el control del camión y terminó impactándose contra tres postes ubicados al costado de la vía. El Cuerpo de Bomberos de Quito informó además que el automotor chocó contra una parada de buses situada en el sector Obrero Independiente 2, en la zona de Puengasí. 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

0: 19:34 mito con Kaituta y Mapi. Las 7:34. Nuevas evidencias y comparecencia marcan el avance de caso Progen. La fiscalía incorporó al expediente del caso Progen información remitida por el Departamento de Justicia de Estados Unidos, que incluye registros judiciales y comerciales relacionados con los contratos eléctricos de emergencia. También solicitó rastrear las transferencias realizadas por CELEG a la empresa Progen para identificar a los beneficiarios finales de esos recursos. Dentro de esta investigación por presunto peculado, el ministro de Infraestructura y el exministro encargado de Energía, Roberto Luque, fue citado para ampliar su versión libre y voluntaria el próximo 24 de junio en Quito, mientras avanzan las diligencias de la cooperación internacional para establecer el caso. 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Un hombre fue asesinado en balacera en el aeropuerto de Guayaquil. Ataque armado se produjo en la zona de salida de arribos internacionales. El Ministerio de Interior confirmó que 2 personas han sido detenidas por este crimen. 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Hermano de alias Fito, alias Javi, buscó la zona diplomática de Bogotá para ocultarse. El edificio donde fue capturado Ronald Javier Macías Villamar, cabecilla de los choneros, está ubicado en una zona internacional empresarial donde se ubican las principales sedes de los bancos y hasta las embajadas como de la de Estados Unidos, según la policía de ese país. Alias Jave se instaló desde octubre 2025. 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Ministerio de Educación acude a la Fiscalía tras polémica por un juramento en una escuela. El Ministerio busca que se identifique a quienes participaron en la elaboración, difusión o utilización de información falsa. El Ministerio de Educación, Deporte y Cultura presentó una denuncia ante Fiscalía luego de que correo electrónico que se hizo pasar por la Viceministerio de Gestión Educativa ordenar que se haga un juramento por la seguridad en nombre del presidente Daniel Noboa y del fundador de Blackwater, Eric Prince. La decisión se adopta luego de las verificaciones realizadas por esta cartera de Estado, que permitieron determinar que los hechos difundidos corresponden a instituciones educativas de sostenimiento particular y que las acciones observadas estarían relacionadas con la circulación de un comunicado falso atribuido al Ministerio, enviado desde una dirección de correo electrónico ajena a la institución, detalló la institución. 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Las 7 de la noche, 43 minutos, Mikan. Un tercio de autoridades seccionales de Ecuador registran saltos patrimoniales inusuales. Un análisis detallado de los patrimonios de alcaldes y prefectos del país revela que un tercio de las autoridades subnacionales registró saltos inusuales en sus declaraciones patrimoniales que constan en la Contraloría General del Estado y su publicación. Incrementos patrimoniales millonarios, aumentos importantes en términos de porcentajes, montos con variaciones inexplicables y autoridades que continúan al frente de sus empresas son algunas de los trazos más destacables de quienes gobiernan provincias y ciudades. Autoridades que apenas un año compraron varios lotes de terreno y casas, vehículos de alta gama, ganando hasta equipo caminero, conforman el detalle de estos incrementos a lo largo del mapa de los alcaldes prefectos del país. 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Las 7 de la noche, 45 minutos mito kushkakan, kaituta imapika. 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Las 7 de la noche, 48 minutos mikan. 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Taxi que atropelló a dos personas en Quito iba sin conductor, según primeras versiones. Testigos relatan que el auto bajó a una gran velocidad, presuntamente porque el conductor lo dejó sin freno de mano en una pendiente mientras iba a la tienda. El taxi que circulaba sin control y que atropelló a dos personas en el sector de San Juan, centro de Quito, iba sin conductor por un descuido, según las primeras versiones. Testigos relataron a diferentes medios de comunicación que el conductor dejó el vehículo sin freno de mano en una pendiente mientras iba a la tienda. El auto bajó sin control y terminó impactando a una mujer de 28 años, según datos de los bomberos, arrojándolo varios metros más adelante. 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La policía abatió a un hombre que apuñaló a su pareja en el noroeste de Guayaquil. La intervención de la Policía Nacional salvó la vida de una mujer que era apuñalada por su conviviente dentro de un local cerrado con candado. Un hombre que apuñaló varias veces a su pareja fue abatido por agentes de la Policía Nacional en el suroeste de Guayaquil. Cerca del mediodía de este miércoles 17 de junio, la víctima sobrevivió al ataque y se encuentra hospitalizado con pronósticos reservado. La intervención ocurrió después de que moradores de las calles 29 y La Jota se percataron que un sujeto atacaba con un cuchillo a una mujer dentro de una tienda que se encontraba cerrado con candado. El suceso se desarrolló cuando moradores del sector se percataron de un sujeto atacaba con una arma blanca a su mujer dentro de una tienda que se encontraba cerrada con candado. Ante la emergencia, los vecinos alertaron rápidamente a un patrullero de la Policía Nacional que circulaba por la zona. El coronel Carlos Fuentes Córdoba, jefe de distrito Portete, explicó que los agentes llegaron de inmediato e intentaron dialogar con el agresor. Al no obtener respuesta y notar que el ataque continuaba, rompieron el candado y forzaron el ingreso al negocio. Una vez dentro, los policías intentaron neutralizar al atacante utilizando gas pimienta. Sin embargo, el individuo seguía resistiéndose. Posiblemente se haya encontrado esta persona bajo algún tipo de alcohol o droga, ya que hizo caso omiso, señaló el jefe policial. Ante la inminente amenaza contra la vida de la mujer, los agentes aplicaron el uso progresivo de la fuerza. Inicialmente realizaron un disparo de advertencia al piso, posteriormente dispararon a las extremidades del sujeto. A pesar de estas acciones, el hombre continúa atacando a la víctima. 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Las 7:55 mikan. 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Si alguien acepta ser garante de un préstamo en Ecuador, asume riesgos legales y financieros de la deuda. Lo más peligroso es que el titular de crédito incumpla los pagos mensuales. La entidad financiera puede exigirle al garante el pago inmediato, incluye el capital, intereses y costos judiciales, pudiendo incluso llegar al embargo de sus bienes. 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Puntaka, responsabilidad de pago, la afectación del historial crediticio, las demandas, procesos de cobro, riesgos de embargo, limitación para obtener créditos propios o futuro. 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Intervención estatal pone en riesgo participación olímpica en Ecuador. 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Ecuador Mamayakta Manta Cuyé advirtió que podría suspender el Comité Olímpico Ecuatoriano si el gobierno no revierte la intervención estatal poniendo en riesgo las participaciones del país en eventos internacionales. El Comité Olímpico Internacional exigió al Ministerio de Deporte del Ecuador revertir la intervención del organismo nacional para evitar una suspensión de las delegaciones en torneos mundiales. 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Transportistas esperan alza de pasajes y subsidios. Los transportistas de Ambato aseguran trabajar a pérdida, por lo que piden alza de pasajes a la tarifa de punto de equilibrio 43 centavos. Además de una compensación del municipio. Una tensa calma es la que se vive en la ciudad por el tema de alza de pasajes, mientras desde el municipio de Ambato y los transportistas esperan un pronunciamiento por parte de la Procuraduría General del Estado para ver si proceden o no el alivio económico de $700 en combustibles por 6 meses propuesto por la administración municipal. La ciudadanía mantiene la posición que no es justo que se quieran entregar dicho subsidio. 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

0: 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Saludos desde Cuenca, estoy en la sintonía con mi esposo Luis Maginin. 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Buenas noches, hermano Samuel, desde Sakisili. 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Buenas noches, hermano Samuel. Es día del padre, Nin. 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Hola.
1: Bueno, hermano Samuel, buenas noches. 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
1: 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Dios les bendiga, siervo amado, por su transmisión. Saludos a mi tía Manuela Criollo Chuma en la comunidad Yanacocha, su sobrino Luis Criollo. Nin, Chenjeta Guauqui, Rixingican, amigo Cascangue Manuel Quirospa, Paipishkishka con Nin, hermano Samuelito. Siga adelante, excelente programa de reflexión por el Día del Padre. 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

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Hermano Samuel, bendiciones. Yo sé que no tengo a mi papá en este mundo, pero Dios me ha dado, Dios me ha cuidado en todo. Gracias a mi mamita que me ha acompañado 87 años de vida. Estoy muy agradecido, dice. 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Bueno, ¿Niukapag? ¿O Kambag Yayitopag? Bueno, Pagi, Francisco Sagnay, Uyakushka, Nacho, Alejandro Evas, Alejandro Evas, Pablo Vadillo, buenas noches, hermano Samuelito, que Dios les bendiga, gracias por las palabras para los jóvenes Día de Padre, agradezco desde Machala el Oro a todos los oyentes, dice. Dios solo pague Lorenza Magi, Paipi saluda Curca, Shinayata Bridley Criollo, Paipi Uyakuni Venirka saludan, y ahí Tota Manolito Quiroz, a más de Kai, a ver, Maijin Kunayata, Gnachon, Wilson Kong Yanin, feliz día del locutor, hoy es su día, ¿no? Oye, no era, ayer era 16, nadie recordó al locutor. Bueno, ¿qué vamos a hacer? 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Hermano Samuel, que Dios les bendiga. Estoy escuchando en Guayaquil. 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
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Feliz día, kambagushushi. Saluda con Sisa Pakari. Nin al escuchar opiniones de los líderes, me acuerdo a mi papito Jorge Viñán. Sisa Pakari, ¿quién eres? Sisa Pakari, al escuchar a los líderes, me recuerda a mi papá, dice, Jorge Viñán. Nunca hacho un rosa paguiaito, ¿tanacho? Seguro. Uy. Qué doloroso ha de ser, ¿no? ¿Qué dice? Dice a mi papi Manuelito Gualán, dice, Nancy, estado escuchando, oye, Nancy. 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Miraflores Cochabamba, ema puyacunganin. Saludan nin yuca papito Mariano Tenemasa Malán. Oh, ayito. Siempre fiel oyente, seguro cani con ampe shuyacunga. Janet Guzñay Huaraca, segundo David, dice. Guzñay Huaraca, segundo David, Mikan Ñuca Yayito Nin. Shinazatak, Ñuca Uke José Nicolás Huaman Nin, él es mi papá. Ah, ya, Dios les pague. Maipito Uyakunga, Uyakungachu, José Nicolás Huaman Ñuca Yayito Mikan Nin. 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Patito Valente, buenas noches hermano Samuel, qué bonito el programa. Saludos para mi papito Carlos Valente en Miraflores Cochabamba, a full sintonía en Riobamba, familia Valente Chumán, bendiciones nin pague Patito Valente. Señorita Janet Guzñay Huaraca, segundo David Mikan Ñuca Yayito Pak Shutinin. 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
¡Uy, qué orgulloso! ¡Qué felicidad! Y ahí tota charicón.

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José Cando, buenas noches, hermano Samuel, saluditos para mi papito Pedro, en la comunidad Cachan Calhuachi. Cachan Calhuachi, Chacán Calhuachi. Bendiciones, Din. Pagui, Wauki, José Cando. Pagui, Boyacushka Manta. 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Dice, buenas noches, hermano Samuel. Saludos a mi papito Eusebio Cepeda Huacho. En barrio Emanuel II, Riobamba. Atentamente, sus amados hijos, nin, hijas, también de parte de su hijo, licenciado José Manuel Cepeda Yukilema. Nin. De hecho, achka, saludos. Wauki, José. A ver, Wauki, José Manuel Cepeda Yukilema. Saludacon. Y ahí tu emate. Imagínate, y ahí Eusebio Cepeda Huacho, nin. Saludan y nin. A ver, chusco, y ahí te con saludas, pa tranquilo, ya dormimos, Rishon, ñam. Juan Baquilema, ña shukti y ahí te mate cachan. Matías Mucho cachan. Buenas noches, hermano Samuel, bendiciones, saludos a toditos, saludos a mi papito Feliciano Mucho y Miraflores Cochabamba, quinza y ahí to charini. Y Jean, a ver, shuk, uishki, y ahí to saludas a nini. Kishkai. 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Oye, domingo tacán, su fecha muy importante. Y ahí toconata, pagininaman, visitanaman. Y matate y ahí tocona mi cocha ningal. Shuga investigación toracha. Y matate y ayacona, pag regalo tapanacán. A ver, y matanin, artificialmente pitapucho. A ver, tapucha, rico, uingichi. ¿Qué? ¿Podemos? ¿Podemos? Llevar regalo. A ver, en día. A ver. Regalo para papá. A ver, y mantienen artificialmente. A ver, adivinen, maná, adivinen. Y ahí toconata. Oye, Ricky, que ahí también. Gricunapa, se busca un regalo para papá. Aquí tienes algunas ideas sencillas y significativas. Una Biblia con una dedicatoria especial. Oye, cambo y ahí tema Dios, porque si me está rizado el cajpicanín, su Biblia está apainín, pay rizachun, pay Dios, porque si me está yachachun. Una camisa o chaqueta que le guste. Cambo y ahí tema yajitik munashka. Shug alaja camisa, chaqueta, un reloj o un billetera. Si no se tenían una taza personalizada con una foto o mensaje. Imagina una charinguichu, shug fotito y ahí tu fotito, chaita imprimichi o chaita ruachi vasito y mapi. ¡Ay, qué bonito puede ser! Un perfume, y ahí tu perfume churancho, un perfume, un libro de su interés, un libro con el materizán, especialmente me dije ahí tu con el mamunanga, Dios por si me terrizangapa, shugalaja, mucho bibliata, una canasta con sus comidas o dulces favoritos. Ya chonguicho, y matate y ahí tu munan, mi kunata. Imagínate que ni mana ya changa, y mate ya ya mi con la chisca y mata, ¿no? Yo, si no se tenía una herramienta útil para su trabajo o para su pasatiempo, y herramienta tate ya y toca,
y allí te trabajan a parri tu kungi shugasadón y campo pi trabajas pi a parri tu kungi shujo arma yugo pa y ahí tocó una kanga este hospital mapi este a parri tu kungi ya hasta un kushkizito macharishma motocultores mata y ahí to shujo chisha motocultores pa y amayaji este ya se fuerza dicho ya una carta escrita por sus hijos expresando amor y gratitud también puede ser una cartita. Comparta un tiempo especial en la familia como un almuerzo o cena. Sí, allí puro can su almuercito toruray o su cena chichilado mikui. Hay un sábado mañana festejas un nikungichik, domingo te festejas un nikungichik, maizuma, ¿no? Este, a mi papi Alberto Gualán, nin, Anita Gualán, ñuca papi Alberto Gualán, te saludan, nin. Oye, achka, saludos, pagi uyakushkamanta. Y shuktak regalo, almuerzo o cena, puedes acompañar un regalo con algún mensaje. Por ejemplo, dice, papá, gracias por tu amor, esfuerzo, ejemplo, que Dios te bendiga, que te fuerza cada día. Te queremos mucho. Feliz día, papá.

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¡Qué canto! ¡Qué alabanza! 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
0: 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Uy, paipis kishka kushka, kaya kama, mi hermano Samuel nin. Joana Criollo. Hola, buenas noches, mi hermano. Saludos, bendiciones. Joana Criollo. Muy mantequilla congi. Este José Cando, Cayacamanín. Cayacamanín. Dios les pague. A ver, últimos mensajes de Charircani. Y Manaya Mama Laurita, San Bernardo y Mapuyacushkangi. Cayacama, mi hermano Samuel. Buena la programación, Nin. Ayachucarek. ¿Seguro? Este dice, no es mi papá. Ah, Cayacama, mi hermano Samuel, Nin. Cayacama. Tukuy kishka kuna kayakama. 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Painikurka, algunos padres no dan de comer. A ver, algunos padres han dado de comer cuello de gallina, pata y cabeza. No serán malos. ¿Cómo van a dar de comer? ¿Cómo van a preparar esa comidita? Hagan lo posible. Imítate y allá, mi kunata munan, chaita, favor te rengichi. Nietak, yatak, kaipuyo, chaki, uma, chayate, cara con guichimo, por favor. Nietak, yatak, ya. Lorenza Maji. Dios se lo pague, mi hermana Lorenza, Patito Valente, Paipish Nishka, para mi suegro José Ángel Yumán Yucaya en Sabloc San José. Cayacama, mi hermano Samuel, Dios les bendiga, Nin. Último Kishka Tarishkan Chinacho, Joana Criollo, y Manasha Kangia, chicas, saludos. 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Domingo está festejando a Manringapa a lo grande. Kaya Kamachi. Suma tonito y maonza aquí en Canconata. 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A las 6:30 tengo que David Pak. 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
2: Pero cuando el hombre canta, Dios lo ama. San Agustín decía que cuando el hombre cantaba, rezaba dos veces. Cuando el hombre reza, habla con Dios. ¡Qué lindo! Así que esta noche vamos a bendecir a todos los que nos están escuchando. Y gracias a la banda Limón. Gracias a la banda Limón. Esto va a llegar muy lejos. Bendiciones para toda la gente que...

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4: Las 10

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Casada mamita con una casada, ¿no es eso? 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Asa, itas mamá casca soltera, ¿no es eso? Tiasca, ¿ya? 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Ser ayuda idónea para el esposo. Número dos peka rimashun ser ejemplo de Cristo en el hogar. Tercero peka rikushun ser administrador del hogar. Chusco peka rikushun ser madre. Y cinco pecaricusum ser amante de su propio esposo. 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Primero, ser ayuda para el esposo. 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
dice que la esposa es complemento. Nacho, complemento. Complemento para el esposo. Para el esposo. Parece que encontré mal marcador, ¿no? Entonces, gracias, hermanos. Tal vez quedó chino. La esposa es complemento del esposo. Entonces, complemento, palabra tamajin kichwa traducido con ichi y matikan, palabra complemento. ¿Alguien quiere decir que es complemento? 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Imatikan. Imatikan ga complemento, hermanitos. 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Subió esa tocuna. Ya, creo que hay palabra complemento. Su Isaac pi. Isaac te matarán. Isaac, ya, hay. 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Medio hombre. Ya. 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Hombre completo. Ya está en una cancha. Manares kazarashpa acá. Medio hombre. Kuti kazarashpa acá. Hombre completo. 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Dios paximin en Génesis capítulo 2, 21. 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Importante kangi hogarpika harika nachuyarinchi kan cabeza. Cabeza. 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Corazón. 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Entonces kaipika harika chay hombre, hermanos. Este hombre es cabeza. Pero la mujer imatikashka. La mujer es corazón, ¿nacho? 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Segundo lugar pika la interdependencia esposo y esposo. Mana separitokun. O sea, interdependencia en saka. 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Y tal vez yo carricucha, chay primera a los Corintios capítulo 11. Primera Corintios 11, 11 al 12. Kaibichura pasa. Primera Corintios 11, 11 al 12. Y chaipi rico y tocunchi, importante, yo y kunata, apóstol Pablo Kashnamini, oya panguichi, primera a los Corintios, capítulo 11, y versículo 11, Dios Pachimi Kashnanin, oya paichi. Pero en el Señor, ni el varón es sin la mujer, ni la mujer sin el varón. Porque así como la mujer procede del varón, también el varón nace ¿de dónde? De la mujer. Pero todos proceden ¿de dónde? De Dios. Juzgad vosotros mismos. Es propio que la mujer
ore a Dios sin cubrirse la cabeza? Versículo 14, la naturaleza misma no nos enseña que el varón le es deshonroso dejarse crecer el cabello. 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Y mamanta, porque Dios puso al hombre por cabeza. Dios puso al hombre por cabeza. 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Apóstol Pablo, Efesios capítulo 5, verso 25. 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Segunda cosa, la mujer es protegida y sustentada por su esposo. 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Voluntariamente. 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
Mana, huizasan en guichicaipi, nacho. Cayachepi manín, la mujer se casó con el hombre primero para ser protegida. Rime chiche palabra, ¿para ser qué? Protegida. Para ser sustentada. Repiten esa palabra. Sustentada. 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Casarán, kai runa wanka casarani, pai miñukata cuidanga, pai miñukata mi defendinga, pai miñukata ayudanga, chayuen, warmika casarán. Y eso está bien, no está malo. 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Pero chay, chayta chasquispaca, pero warmika kazushpa kausanakashka. Cosa que debes que gan proteger, sustentar a la esposa. La mujer no es inferior al esposo, pero cada uno tiene sus funciones. 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Maipika mungarka mandona, machona, malkiriada, risabiada, tal vez media bruta ka mungarka natro. ¿No es cierto? Pero gracias a Dios, es inteligente Dios, hizo del costado para que no sea más ni menos, sino que ambos sean iguales pero con diferentes responsabilidades. Sabilidades. Llamanta caibe rimacunchi, warmi pa responsabilidad ta rimascatishun. Entonces, warmi caipica sumacta Dios paximi yatsachin. Punta lugar ca 1 Corintios 11:3 pericushun. ¿Qué dice la Biblia? 1 Corintios 11:3. Miren, hermanos. Pero quiero que sepáis que Cristo es la cabeza de todo varón, y el varón es cabeza de la mujer, y Dios es la cabeza de Cristo. Caibes ricunchi, su responsable. Punta lugar ca, ñuca cauchila, rico pica, punta lugar ca en Dios. Chaipaguasa ca shamun, Cristo. Chaipaguasa shamun, esposo. Y último ta shamun, esposa. ¿No es cierto? Así está. Entonces, que hay conexión de anacán. Mana yashi kashkamanta, sino funcionalidad de liderazgo te hacho. Chayka importante kan. 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Así son las cosas. Y chay regla taka, warmi si takuna, yachapasho. No importa, hermanos, que hay punzakuna, koshikuni, ña. Manchan naya warmisita con una caipunza con una profesional o amigo una tianya, licenciadas, ingenieras, bueno, muchos títulos taño, yo canchi quicho con una manta de una warmisita con una charin título. Sin embargo, querida mujer, no importa que tengas título de tercero, cuarto, quinto nivel, nunca dejará de ser mujer y también nunca dejará de ser, si es casada, esposa. Nunca dejará de ser. Serás esposa. Y no solo serás esposa, si es casada vas a ser madre. Madre, va a ser madre. ¿Nacho? Nunca. Más naima, ya chakshabs gangi mujer. Más naima ya chakshabs casada gangi esposa. O a chakshaka, mamá. Entonces nunca chay responsabilidad taka manayukuchi hariguna, por ejemplo, kabito kunchi. 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Dios cachoresca cada uno su trabajo específico. Chamanta, Jari nunca manawachanga. 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
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Yoyache, animache, tal vez oriente, pero después de todo deje que él como cabeza tome la decisión. ¿Nacho? Porque maje mamá con una boja y jan pantalón solo y jan. ¿Cierto? 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Ari macanacun, el problema de los casca manta. Entonces yo cabí que, y mamonta te hogares problema que tienen, es que no respetamos qué es el papel de cada uno. Yo coche cada uno por función te respetar, pica, mana problema tienen manca. Y mamonta problema charinchi, yo coche funciones de marimana apacunchi. Entonces, interesante. Cayo Copes y Masha, el poder de la mujer reside en su influencia. ¿Cómo ganarás al esposo? Porque Harry con Adapt Rimashun, mana con una voz a Spapskaya Rimashun, así que no se sienta mal, hermanita. ¿Cómo va a ganar a su esposo? ¿Cómo influenciará en su esposo, en la iglesia, con los hijos, en el ambiente del hogar? Imagínate, tú que con Atagananki, punta al lugar que cosata, iglesiapi, huahuacunata, ñucanchi vecino kunawan. Imagínate gananki. Rixishka warmisita con una importante ganya valichishka. La mujer no es esclava, es compañera, pero tiene que tener gran valor para influenciar al esposo en todos los aspectos de la vida. 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Chaipa guasak, los hombres se vuelven a mana casos pica caita rimanchi. La mujer rehúsa someterse y tiene problemas. 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Obedezca primero a Dios y luego a su esposo. Eso es bíblico.
Y porque tauca hermanito con hermanita con hermana caso pecaipenin, si la mujer rehúsa someterse tiene problemas. El hombre se vuelve terco y vuelve de mal humor. Por caso chisayoyan a la fuerza. Jarika ni amanda caso pica a la fuerza. Caso chisayoyan. Más rato que más papis caso chisayoyan. 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Divorciaste. Creo que yo caí estaron hace 2 años o hasta allí ya chico nací arini, pero chay perdió un papicarcani justamente chay Santa Rosa chay mercado chaypi, chay su almacén tenían joyería, chay mi ima chato curca pero cosa tan mandes que hacen utilistas ande mugre ni mandes que hacen cot cosa que manarisca. 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Pero quien era culpable? La mujer, porque provocó pelea. 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Y después va a quedar solita. A ver. Entonces la vida cristiana, yo con mi vida cristiana, pues significa, guarda mi paz de ver mi can, hasta un taitamito tamaño, joyes camanta, sometimiento tacharina canchi. Y malatasta un ganaito kunchi. Dice, los hijos sufren trastornos cuando los padres pelean. Pitek sufrin, hermanos, yo kunchi ya una mamá gona macana. Pitek sufrin kashka. O alguna sufrin. Paikuna sufrin, porque ve que cada rato están peleando, gritando, dando golpes, etc. Gracias a Dios, caipunza gona, yo kunchi kicha gona vikinya mana chaykatiyachi. Especialmente, Dios ta rixi gona vika mana tigiyachi. Ahora, no se confunda con algunos que dicen ser cristianos y no lo son. Porque cuando una gamana crichocan, crichan en ispapis, pero mana crichocan. Entonces, hay tan yukunchi y harina canchi. ¿Sabe guasa? Problemas comunes. Ima problema tacti casarín. Rebeldía contra los deseos del marido. Chay casarín, capítulo 3 de Génesis. Jucha y kushkamanta. 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Himalaya, wakaspa, lágrimas. Himalaya manipulan, kaparishpa. 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
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Mi hijita coma, pues dije, a mí no me da hambre. Coma nomás. ¿Estás haciendo bien? No. Imagina hasta tuta camita. Ni a colera acá, sirirín, cosa haga cotín, ministres camonta que jotsoyan. Jotsoyak pica, codazo, blum. Codazo. A ver, ¿qué hiciste de día? ¿Qué dijiste de día? Así que no me molestes. Nunca tapone, hermanitas, chasna actitud onka, Dios ta cosichico soncho, o ya kichico soncho. Hogar tas ajambi con chicho, construir con chicho o destruir con chicho. Destruir con chigme. 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Panicuna. Importante mi can yo cancho aguna sofrin yo coche macana cuspica tianga problemas pero yo capica hay chip canchi rimana cuspaca chaipo guasha someterse dice la Biblia. Vamos a ver primera de Pedro capítulo 3. ¿Qué dice apóstol Pedro? Primera de Pedro capítulo 3. Así tatarikushon. Primera de Pedro capítulo 3. Kashnanin, asimismo vosotras mujeres, estad sujetas a vuestros maridos para que también los que no creen a la palabra sean ganados sin la palabra por la conducta de sus esposas, considerando vuestra conducta casta y respetuosa. Vuestro atavío no sea de extremo de peinados ostentosos, de adornos de oro, de vestidos lujosos. Sino el interno, el del corazón, en el incorruptible ornato de un espíritu afable y aceptable, que es la gran estima delante de Dios. Y versículo 5: porque así también se ataviaban en otros tiempos aquellas santas mujeres que esperaban en Dios, estaban sujetos a sus maridos. Como Sara obedecía a Abraham, llamándole Señor, de la cual vosotros habéis venido a ser hijas, si hacéis el bien sin temer ninguna amenaza. Apóstol Pedro y Achachín sumacta. Y repitípica y harina canchi, riman a sí mismas mujeres, estad sujetas. 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Dios quiere. ¿Cómo te imaginas que yo sí quiero como mi mami? Porque ella es buena. Yo quiero tener una esposa como mi mami o como mi papá. Entonces yo cachica o se pica ejemplo valores que suma can o kikuna panikuna sin saca importante. Chay washakana can nin yo canchi hogar pica hasta wampis ejemplo. Ser ejemplo de Cristo en el hogar. Primero con su conducta como acabamos de ver. Su conducta casta, cuidadosa, ñocanchi rimaipish, pureipish, apóstol Pedro chaita riman, chasna cachun ninka. Y mana yachapanicho panicos, ñoca kikikuna causaita. Su atavío nishpaka churanamanta rimaco. 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Y chai poasa carimán su actividad hacia el bien, así tasoranapa.
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Amito. No sé. Mi señor. 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Eso, ahí está bien, ahí está bien. Mi señor. 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De repente, ka, falta de respeto, ima Maño, ima José, ima Alfonso, ima Pacho, ima nisha riman chigla. 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Pero asa un respeto un semana yo capica valguía chinca, ¿sí o no? Pero más rato que rimanchik. Mire, interesante, señor canchik, ejemplo cachon ninchik, hacia bien es importante. Su fe no tome ninguna amenaza. O sea, can haya causpica, can crisca ca valor tacharín. Gente con una respetan can criscata. De veras Jesucristo ta criscascata, vecino con una rico chayán, que quien caso cajpica. Reflejo de Cristo en la vida de usted. ¿Sabe, guasha? Ame a su esposo por medio de palabras, pero también por medio de hechos. 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Interesante. 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Entonces, primero, yo canche rimas caps, Nacho. 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Y ahí todo el señor. Entonces, hay rato con garinchi. Y caipiga primero ni demuestre su amor a su esposo por medio de palabras. Pero también dice por medio de hechos. O sea, rurascawampis. Rurascawampis. Warmiko, ruraskawampis. Hermanos,
cosa una asita desordenada, una chimana tocuiguna, eso sí, maingona ganga muy disciplinados, muy ordenados, pero maingona asita desordenado mi ganchi. Pita que cosa de repente acta medio man allí painarido, más allá coges pita y ya chinagan. 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Ala kata ruri. 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Yo sé que para la mujer hay mucho trabajo, entendemos que es mucho trabajo chaita okunon parlasun minatsu, pero chasna kakes kikin huyayun rurashpika hasta trabajo, hasta la comida sale bonito, ¿sí o no? Coleras rurashka kutima rurashka kunaps mana ajizoksin, sino más bien sale mal porque ya no estoy bien haciendo las cosas. Miren hermanos, ame a sus hijos, otra vez a los hijos también, por medio de palabras y por medio de hechos. Wawa kunatapish rimashkawampish rurashkawampish huyashkata rikuchi. Porque la madre está sembrando un modelo para los hijos. Y eso es importante. Chaypawasha rikushun, de alto valor. Vamos a ver Proverbios 31:10, Rixishka versículo kan. Mujer virtuosa. Hay una pregunta: ¿quién la hallará? Porque su estima pasa largamente a las de las piedras preciosas. Ahora el versículo 28 dice: sus hijos levanta y le dice bienaventurada. Y su esposo también la alaba. Muchas mujeres hicieron el bien, mas tú sobrepasas a todas. Engañosa es la gracia, vana la hermosura. La mujer que teme a Jehová, esa será alabada. Precioso. Ñocanchi Dios para santo, shemita ricojpica, shinishaka, precioso tarimán. Warmi canin, mujer virtuosa, ¿quién la hallará? Y se compara con piedras preciosas. Alaja warmitaka pitak taringari. Suma rumikunamantapis yaji ajimari. Mana rimakun aichasata, sino yuyaita, huyaita, chay trabajota, chay valor de mujer, chay tarimakun chay proverbios pika. Warmisita kuna chay valor ta charingichi. Sinishpaka yuyarishun. La Biblia dice que puede confiar en ella el esposo cuando vemos Proverbios 31:11, porque su marido confía en ella plenamente. ¿Por qué? Porque es mujer que hace las cosas correctas. Trabaja, tiene iniciativa, creatividad. Proverbios 31:13. Es mujer de hogar y no perezosa. 31:15. 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En ella plenamente. ¿Por qué? Porque es mujer que hace las cosas correctas. Trabaja, tiene iniciativa, creatividad. Proverbios 31:13. Es mujer de hogar y no perezosa. 31:15.

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Yo voy a Shaniko. ¿Qué desayuno saben hacer aquí en San Gisela, hermanitas? Nacho no es más un ninguichi. Panedora y maquema tatiro rangi desayuno tag. Kangil ninka y pigmana de pan y gachin gachin. Kangil solo huexa pontan gachin matic, hermanitos. Ni macangil, ¿cachai? De repente entra tiene una pugla balín, pero mana alimenta una pugla balín, ¿no es cierto? Entonces, Ricky, ¿cachai? Vea chacunchi, otkahatarishpa sostarin ninka. Pero tal vez maje barmista con una gastashman hatarishpa, ma rimashpa, ma cosa taima, rimashpa, chan nacharipurico. Pero qué interesante es su responsabilidad. Chai boashanin prospera en todo, Proverbios 31, 16, 18, ella prospera. Mana fracasan ninka, o fracasa shastigra hatarin, prospera en todo. Creo que es interesante. Dice, es sabia en su hablar. Y malaya kan riman gapakpish. Yachakshina riman o mana yachakshina riman. Sino habla con sabiduría. Habla con sabiduría. Mana y matapish may piscachun kariman, sino yachaspa riman. Proverbios 31, 26, nin habla con sabiduría. No se afana cualquier cosa. Ella es fuerte. Si viste de honra, es sobre todo temerosa de Dios. Pita mancha nin. Dios está mancha. Tukui mantayajika, Dios está mancha. Tiene temor de Dios. Hermana, la mujer que no teme a Dios nunca será prosperada. La mujer debe tener temor de Dios. Y discúlpeme, paniguna, ñuca estaba con una hermana Albert, y manisha te canca guarmi, guna de allí te atacan, y esa ñuca te riman guna, mana chasna chucan. Sino, secreto matían. Y arichi, por una mujer entró el pecado, pero también por otra bendita mujer vino el Salvador del mundo. La mujer puede colaborar con Dios. O puede colaborar con diablo. La mujer puede hacer grande a la familia o puede hacer pequeño un desastre. La mujer tiene tremenda capacidad, tremendas facultades. La mujer tiene también influencia muy grande en el esposo. Créame, la mujer tiene tremenda influencia. Por eso usted es ayuda idónea, porque tienes esa influencia. Chamanta me pánica. Cierto, te está también tomando acá, allí warmi kanakangi, mana solo otra vez físico, sino kamakausepi. Tal vez de repente mana felicitan cosa. Tal vez wawaguna kikin te mana felicitan. De repente ni siquiera mamita Dios solo pague mananin. De repente cosa siquiera pague warmico de repente mananin. Más pica asa des mal agradecidos, harigunapshkanchi. 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Chai Manta Mari Tuki Kausepika, Warmika Kanakan, sumamente importante de la vida cristiana. Se toma la responsabilidad del hogar. ¿Nacho? Yo cochi harigun allí chinchi guasita, pero mana warmilaya allí tocunchi. De veras. Warmizita con una responsabilidad alajata guasita roran. Ella es responsable también, aún muchas veces, de repente hasta del manejo del dinero. Yo que tapone, imagínate cochi allí guachipu guachin, hari o warmi. Muchas veces warmi.

0: Mana toque con nada, pero muchas veces me picaware mi ajiwa kichin. Mire, su esposo confía en la capacidad que ella tiene, aún en los negocios, porque sabe que esa mujer va a trabajar. Chepaguasha, haciendo para pánico, o gasta sostarín, ajichin. Somakta rurikunatapish rurashkata rikunchi. ¿Nacho? Warmisita, somak rurikunatapish rurashkata rikunchi. 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Rurakachun, trabajakachun. Importante, valor tacharikachun. Oya con el chichu. Entonces, kaipi rikunchi, ejemplo ganakshkata. Número dos. Warmikanin, mamá. O kaishukshimi penin, madre o maestra. Rikushun chigare, 2 Timoteo 2:14. Vamos a ver. 2 Timoteo capítulo 2, versículo 14. Biblia un kashpaka, por favor. Rikupashun. 2 Timoteo capítulo 2, versículo 14. Dios pakshimi kashnanin. Interesante. Recuérdeles, dice esto, exhortándoles delante del Señor a que no contiendan sobre palabras, lo cual para nada aprovecha, sino que es para perdición de los oyentes. Hermano, importante cancaipica, recuérdeles esto, exhortándoles delante del Señor. 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Rimanakushpa, allí causana cascata. Ser ejemplo femenino. Cote rimasa, tal vez rimascapi, surascapi, tukuipi, warmika, warmishinazat. Warmishinazat. Ejemplo de mujer. Y alájata, Dios pa santo kashiman, riman. Chawas riman, amor y ternura. Vamos a ver capítulo de Tito 2:4. Libro de Tito 2:4. Imatatak riman kai libro pika suma kibikunata riman. Tito 2:4. Bueno, pero tal vez rimanakanchi desde el versículo 1. Kashnanin. Pero tú habla lo que está de acuerdo con la sana doctrina. Que los ancianos sean sobrios, serios, prudentes, sanos en la fe, en el amor y en la prudencia. Ahora habla a las mujeres, las ancianas asimismo sean reverentes en su porte, no calumniadoras, no esclavas del vino, sino maestras del bien. Mire, interesante, dice que enseñe a las mujeres jóvenes a amar a sus maridos y a sus hijos. Con un ashita tatapushon 20 años manta wichimon casado con una maquital zapachipani, casados y casadas, 20 años manta ya casado con una. Ya 20 años casados en adelante. 1, 2, 3, bueno, ya tauca con una tishkangichi. Con un carricushon, a ver, imagen con una tishkangichi, recién casados, un mes, un año, un añito casados, tienen chicho. Te ancho imagen caipsu guatita casado o casada. 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Creo que caipi ricorín mayormente algunos años casados. Y caipi gaimatate ricochín, chay asaun idas warmikunaka kanakangni ejemplo, joven warmikunetaps y achachinanin y machina cosata huyanata. Si de repente mujer ha sido casada por 15, 20 años, pero todavía no enseña a la mujer recién casada cómo amar al esposo. Ni a mamita acá, 20, 30 años, porque ni a charinga experiencia o mana charinga. Ni a charinga experiencia. Ya sabe tropezar, sabe levantar, sabe caer. Ha pasado muchas cosas en la vida. Entonces, con un recién la casada hasta que y a chachín. Al mismo hijo, a la misma hija casada, los padres pueden enseñar. La mamá puede enseñar cómo amar al esposo. Chayka kashka, huyaita rikuchishpa. Chay guasa, instrucción de la vida, disciplina. Sangesel mamita kuna. No se ha imagen mamita kuna ga o atapshmana disciplinan. 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Entonces, imamota, porque desde pequeño no ha puesto reglas. O chila pi mana regla churik pika musu es pa kasung gatsong. Niya mana kasung. Makhes jibangla. Cierto, sukta ema cosa aunque es ni manas en temps. Y mamonta, porque ya no aprendió esos principios en lo pequeño. Interesante que en Shaka, Yokuchika o Sepika, en Terispa y Asanakanchi, Balota Charisca Manta. Y creo que todavía no termino, pero dice que ya está avanzando el tiempo. Solo voy a dar lectura a una parte y regresamos mañana. La esposa aprende a amar a su esposo. Se somete a la autoridad de su marido voluntariamente. Se cumple con el deber conyugal con el esposo. Interesante, Panicuna. Y especialmente esposas jóvenes. Dice que aprende a amar a su esposo. ¿Cómo está pucha Panicus? ¿Cosata joven que chicho? Yo carren rimana oyan ir estocos pachá. A ver, Panicus, ¿cosata joven que chicho? Ya. 40% falta, 60% que no me dijo nada. Segunda pregunta. ¿Cosata caso un guichicho? Amén. ¿Cuándo mejor una de taposa? ¿Campo guarmica caso un cho? Amén. Casi mananín, caipica. Casi mananín. Ya quito con guichimu garca, hermano, ¿cierto? Tipanegona. ¿Cumple con el deber conyugal? Como dice 1 Corintios 7, 3 al 4. Pregunta, pero creo que cae arriba, pero listo, cumple con deber con igual espaga. Kamitapi, kusa, chayarishumi, nyukaka, yarikachinimari, niglaya, manyekpika, koskangicho, nigarishkangicho. Porque este versículo dice, cumpla con el deber con igual. Bueno, cae arriba, son sin saca. Y ahora estoy corín, creo que ok, Rosendo Ñamica y Picán. Así que bendiciones, sigamos adelante con esta enseñanza.
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2: Las 11 y 29 minutos.

alabanza lo dedicamos a todos los hermanos en Cristo que mantienen la fe espiritual y que mantienen nuestras raíces ancestrales, y a todos los que siguen y aman la palabra de Dios. ¡Amén!

0: historia que un niño se encontraba en un lugar no determinado, junto a otros niños, y transportaron un avión con destino a la Tierra. Este niño estaba ansioso y entusiasmado por venir al mundo. En ese vuelo, se encontró con un niño que sufría porque no quería nacer. El niño ansioso le preguntó al niño triste: ¿por qué estás así? Y este le respondió: no quiero nacer, porque voy a ser muy pobre y voy a soportar hambre y miseria. Por ello, prefiero quedarme. El niño ansioso le contestó: no te preocupes, yo voy a nacer en el seno de una familia con mucho dinero, y cuando esto ocurra, voy a ser gran amigo tuyo y les voy a decir a mis papitos que ayudemos a los tuyos. Entonces el niño triste sonrió y se puso muy contento. Más tarde, el niño ansioso se encontró con otro, pero de piel negrita, que lloraba desconsolado, y también le preguntó: ¿por qué lloras? Y este le respondió: porque mi papá nos va a abandonar a mi mamita y a mí. ¿No ves que ellos son de piel blanca? Y como voy a nacer negrito, mi padre va a dudar de mi madre y voy a ser muy infeliz. No te preocupes. Mira que yo voy a nacer en el seno de una familia muy rica. Y cuanto pida, mis padres me darán. Así que les voy a pedir que hagan una investigación de la sangre de tu papito, y así él se dará cuenta que tú eres su hijo y que tu mamita nunca hizo nada para que él dudara. El niño negrito se quedó muy contento. Más tarde, el que iba a nacer rico, mientras caminaba por el avión, se encontró con un niño decepcionado y cansado de sufrir, y le preguntó: ¿por qué estás afligido? Y el niño le respondió: es que yo sé que al momento de nacer, el parto será muy difícil y mi madrecita morirá. Yo sé que en ese momento escogerán entre la vida de ella y la mía. Y ese angelito lleno de amor, bondad y ternura se decidirá a brindarme la vida a mí. La muerte de mi mamita constituirá un grave dolor para mi papito, y por la desesperación, a lo mejor le acompañe en ese viaje, y yo iré a parar en uno de esos lugares a donde llevan a los niños desamparados. Por todo ello, no quiero nacer. El niño entusiasmado le dijo: no te preocupes, mira, cuando nazca voy a tener mucho dinero, y les voy a pedir a mis padres que ayudemos a tu papito para que salga adelante y comprenda que Dios se llevó a tu mamita porque fue ejemplo de amor y te dejó a ti para que no estuvieras solito. El niño afligido esperó con ansia su llegada al mundo. Cuando llegó la hora de la partida, el piloto encargado de enviar a los niños al mundo empezó a llamarlos. El niño negrito fue el primero en salir, luego el niño pobre y el niño afligido. Y a cada uno de ellos, el niño que nacería rico les gritaba en la despedida: no se preocupen, allá nos vemos. Después de haber mandado a los tres niños, el piloto cerró la puerta y el niño ansioso por nacer le gritó: espere, señor, falto yo. Yo también quiero ir al mundo para decirle a mi papito cuánto le quiero y agradecerle a mi mamita por todo el amor que me dará cuando nazca, y que voy a ser tan bonito como ellos. Espere, señor, por favor, no sea malito, no me cierre las puertas. Señor, ayúdeme. De pronto, hubo un silencio. Y el piloto le respondió: lo siento, pero tus padres decidieron no tenerte. ¿Cómo? Pero señor, es que quiero conocerlos. Tengo tantas ilusiones de verlos. Quiero que vean que esta parte chiquita de vida también es parte de ellos. Dios mío, ¿por qué me cierran las puertas?
1: Señor, ayúdeme. Señor, quiero nacer. ¡Ayúdeme!
0: De inmediato, se escuchó un gran lamento en la eternidad, que hasta los ángeles estremecieron y lloraron. El niño desapareció en un túnel largo, negro y lleno de dolor.
2: Las 11:57.

0: Las 12 en punto y 34 minutos.
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2: Tengo mis manos manchadas de sangre. Fueron las primeras palabras de un hombre que vino a visitarme para consejería y guianza espiritual. He matado a mi propio hijo, continuó este hombre. Efectivamente, había sacrificado a su propio hijo en un rito satánico. Mis amigos, el vacío espiritual en que nuestro mundo vive lleva a muchos a hacer cosas que tal vez más tarde lamentarán. ¿Qué debo hacer para estar en paz con Dios? Es la pregunta que frecuentemente hacemos. Nuestra naturaleza prepotente nos engaña indicándonos que tenemos que hacer algo para merecer el favor de Dios. Es por eso que muchos están dispuestos a hacer sacrificios, tales como caminar de rodillas muchos kilómetros. Y escuché que en las Filipinas hay gente que está dispuesta que le claven las manos para poder ir al cielo. Historias que cambian el corazón. Bienvenido al encuentro de hoy. Yo soy tu amigo Ernesto Pinto. Querido amigo, no hay nada que tú y yo podamos hacer para ir al cielo, pero hay algo que alguien hizo para que tú y yo nos abracemos en ese lugar celestial. Dios envió a su propio hijo y él murió por ti. Por lo que él hizo en la cruz del Calvario, tú puedes tener paz con Dios. Jesucristo es el Cordero de Dios. Jesús Villanueva es nuestro invitado de hoy. Jesús es un cantautor de la República Dominicana y en su producción discográfica llamada Loco hay una canción titulada Papi Papi, la cual vamos a disfrutar en unos minutos. Quiero dar la bienvenida a Jesús al encuentro de hoy. Y Jesús, te agradeceré que nos cuentes un poquitito acerca de tu trasfondo familiar.
3: Vengo de una familia, digamos, de escasos recursos. Soy el número 7 de 10 hermanos. Mi papá murió cuando yo tenía apenas 8 años de edad.
4: Wow.
3: O sea que yo quedé bien pequeño, bien chico.
4: ¿Cómo hace una madre viuda con 10 chicos?
3: Interesante eso. Mi madre se la tuvo que... Teníamos una casa propia, pequeña, chica, pero como mi papá murió, nos dejó herencia, o sea, no, éramos de escasos recursos, entonces tuvo que vender la casa y tener que mudarnos a una cañada, vivir en otra casa que compramos, pero ya, o sea, no del mismo estatus.
4: Cuando hablas de una cañada, ¿de qué estás hablando?
3: Estamos hablando de un lugar tipo Barrancones, o sea...
4: El barrio.
3: Del barrio.
4: Barrio popular.
3: Barrio popular, pero... Pero no sé si me gustaría que todos entendieran el término. Una cañada es, ¿cómo diríamos este tipo de expresión? Porque se conoce en Latinoamérica como cañada, barrancones. Uh-huh. O sea, no son lugares llanos. Uh-huh. No son lugares de profundidad, yeah, digamos. Entonces ahí se desarrolló, digamos que mi infancia, desde los 8 años en adelante. Mi mamá entonces trabajaba en diferentes casas, lavando ropas, con tal de que nosotros, de pagar nuestros estudios, de mantenernos.
4: Una madre muy sacrificada, ¿eh?
3: Muy sacrificada, pero en mí ocurrió algo muy interesante, y es que a partir de esos 8 a 9 años, ya los 9 años, un año después que mi papá murió, empecé, yo también quise aportar un grano de arena en la casa de mi madre, así que empecé a buscármela, como decimos en República Dominicana, a limpiar zapatos, a lavar carros, autos, a...
4: Lo que saliera, ¿eh?
3: Lo que saliera.
2: De su producción discográfica Loco, Jesús nos regala esta hermosa reflexión. Papi, papi, disfrutémosla. Papi.

0: Aquel día iba yo de camino hacia Jerusalén. Es que había llegado el momento de ofrecer sacrificios otra vez. Pero como mi pequeño hijo había insistido tanto en venir conmigo, le dije, bueno, ok, vas a venir conmigo, pero tienes que tener bien claro que tu trabajo allí será cuidar el cordero a sacrificar. Pero como él no entendía mucho el propósito de los sacrificios, me preguntó con mucha inocencia.
1: Papi, lo que veré yo.

Es que Abraham, nuestro padre, acostumbraba a ofrecer uno de sus mejores corderos como ofrenda y agradecimiento a Dios. Y luego Dios le miraba desde los cielos y le bendecía y le prosperaba en todo. Y todas estas cosas las aprendió su hijo Isaac, y luego Jacob y sus hijos, hasta llegar a nosotros que somos sus descendientes y que también debemos aprenderlo. Pero, hijo, vamos, sigamos nuestro camino. Y cuando estemos allí, trata de cuidar el cordero a sacrificar, ¿eh? Pero como mi hijo era...

Hijo, le dije, es que este día habrá muchas personas en Jerusalén y debemos cuidar que el cordero no se asuste y salga corriendo cuando lo vayan a sacrificar, ya que después de tener ejemplo en Abraham, Moisés instituyó estos sacrificios en nuestras leyes para que lo ofrezcamos a Dios como ofrenda de paz, de agradecimiento y sobre todo para cubrir la culpa de nuestros hechos malos, de nuestros pecados. Así es que, hijo, cuida el cordero a sacrificar, y sigamos nuestro camino. Cuando llegamos a la ciudad, notamos que había algo raro. No había goce ni adoración, ni canciones de júbilo como era de costumbre. Vimos hombres pulidos.

Nos espantamos y tratamos de salir corriendo de en medio de esa multitud. Y arrastrados por la gente, fuimos forzados a mirar. Y lo que vimos allí no lo podíamos creer. En un momento tan especial como este, en que se ofrece sacrificio para cubrir la culpa, veo tres hombres condenados a morir porque...

alcé la vista y los vi llegar. El primero clamaba por misericordia y la gente se la negaba. El segundo era violento, arrogante y ruidoso. Todavía me queda el zumbido en los oídos de aquella ruidosa voz, maldiciendo a la multitud. Luego, alguien alzó la voz y dijo: allí está Jesús. Oh, mis ojos no querían creer que era él, porque estaba tan maltratado que casi estaba muerto. La sangre se derramaba por todo su cuerpo, por los maltratos que había recibido manchando aquel madero. Le vi caer y levantarse una y otra vez, hasta que el madero le cayó encima golpeando su espalda. Algunos de la multitud gritaban de horror. En ese momento me llené de angustia y fui invadido por el dolor. Y un soldado romano me agarró diciendo: ¡Hey! ¡Tú! ¡Carga esa cruz! Al principio traté de resistirme más. Él tomó su espada. Entonces me agaché y tomé la cruz de mi Señor. Y saben qué?

0: llegamos al Calvario, clavaron sus manos y sus pies, y allí, sobre esa cruz, le oí decir:
1: Padre, perdónalos.
0: Oh, nunca vi una cara tan llena de amor como cuando él dijo: En tu mano encomiendo mi espíritu.
1: Y murió.
0: Me turbé y me perdí en el tiempo y el espacio mientras analizaba las profecías. Comparaba los sacrificios de Abraham y los instituidos por Moisés con este sacrificio. Sentí que pasaron miles de años por mi mente y me olvidé incluso de que andaba con mi hijo y que le había dicho que cuidara el cordero. De pronto el roce de unas manitas me hicieron volver en sí. Era el lloro de mi hijo que al tocarme me decía:

0: Cuando Juan el Bautista bautizó a Cristo, lo presentó como el Cordero de Dios que quita el pecado del mundo. Jesucristo, mi amigo, se sacrificó en la cruz del Calvario para que tú y yo tengamos paz para con Dios. ¿Qué es lo que debes de hacer para ser salvo? Simplemente acepta en tu corazón lo que Cristo hizo por ti en la cruz. Deseo agradecer a nuestro amigo Jesús Villanueva por su música y por habernos acompañado hoy. Jesús, antes de finalizar, agradecería que les envíes un mensaje a todos los jóvenes latinoamericanos.
1: Bueno, el mensaje que les voy a dar a todos, cristianos, no cristianos, creyentes y no creyentes, es que el primer mandamiento que todos conocemos, no importa en la iglesia en que estés, pero conocemos que el primer mandamiento dice que amemos a Dios sobre todas las cosas. Pero antes de dar ese mandamiento, se expresa de la siguiente manera, que lo ame con toda tu mente, con toda tu fuerza y con todo tu corazón. Eso va a incluir tu cuerpo, eso va a incluir tus energías, la que mucha gente tergiversa. Eso va a incluir cualquier movimiento que hagas. Eso va a incluir cualquier sentimiento y pensamiento que venga del alma. Si lo ama con todo esto, esos pensamientos y sentimientos van a ser puros. Si lo ama con todas tus energías o fuerzas, con toda tu fuerza, significa que a todo lo que le pongas ganas y empeño, le va a poner ganas y empeño para bien de tu amigo, de tu prójimo, para bien tuyo y para que Dios se alegre en esto.
0: Gracias por haber sido parte del encuentro de hoy. 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Yo soy tu amigo Ernesto Pinto. Dios te ama y yo también. Será hasta nuestro próximo encuentro.

0: Más como en los días de Noé, así será la vida del Hijo del Hombre. Entonces estarán dos en el campo, el uno será tomado y el otro será dejado. Dos mujeres estarán moliendo en un molino, la una será tomada y la otra será dejada. Velad pues, porque no sabéis a qué hora de venir vuestro Señor.
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3: 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San Mateo capítulo 6 versículo 33. Primeramente buscad el reino de Dios y su justicia. Después todas estas cosas será añadida. 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
3: 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El dar que desata su provisión, determina su cosecha en el dar, decide vivir para dar, decide dar con gratitud, decide dar con motivo puro, decide dar con gozo, decida dar con generosidad, decida dar de lo que tú tienes, decida dar en fe, decida dar por fe. Reglas bíblicas acerca del dar, Tauca versículo Gonatín. Ejemplos bíblicos del rey de Ezequías. Ezequías Pag, ejemplo caibitían, segunda crónicas 31:2 hasta 21 chaibé, alaja historia tían, alaja ejemplo tían, alaja yuikuna tían, kunan kaita yuyachispa.
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0: de doble filo, Señor, que le conmueve todo nuestro ser, Señor. Oh Jesús,
1: gracias.
0: Jesucristo, ayer hizo.

su bendita palabra a través del hermano siervo Andrés Yaurifo. Que se fluya a cada ser, cada hermano, cada

0: Ven, mi hermano pastor. Ven, mi hermano siervo. Oh, sí. Inclina su rostro y no abra con el pastor. Por favor, mi hermano.
1: 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Yo doy gracias por esta oportunidad de estar en este lugar para poder compartir tu palabra. Una noche muy especial donde tu iglesia, tu pueblo se reúne para poder adorarte y también para poder orar y para exaltar tu nombre. Y al mismo tiempo también, Señor, para poder escuchar los retos de tu palabra a nuestras vidas. Vivifica donde hay que vivificarle, sana donde hay que sanarle, libera donde hay que liberarle, restaure donde tiene que restaurarle. Haz conforme a tu voluntad, querido bendito Espíritu Santo, paracleto amigo mío. Espíritu de Dios, tú estás en esta casa, tú estás en este lugar, tú estás en nuestras vidas. Tú llenas, porque tu presencia es un...

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Entonces habrá señales en el sol, en la luna y en las estrellas, y en la tierra angustia de las gentes, confundidas a causa del bramido del mar y de las olas, desfalleciendo los hombres por temor y la expectación de las cosas que sobrevendrán en la tierra, porque las potencias de los cielos serán conmovidas. Pascashanini, el libro de Mateo, capítulo 24, versículo 30 y verso 31. 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Entonces aparecerá la señal del Hijo del Hombre en el cielo, y entonces lamentarán todas las tribus de la tierra, y verán al Hijo del Hombre viniendo sobre las nubes del cielo con poder y gran gloria. Y enviará a sus ángeles con gran voz de trompeta, y juntarán a sus escogidos de los cuatro vientos, desde un extremo del cielo hasta el otro. Palabra del Señor. 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
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Y taukas lactakuna penishka, pastor, no es necesario predicar sobre salvación. ¿Por qué? Porque ya toda la comunidad es evangélico. 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
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No todo el que me dice, Señor, Señor, entrarán al reino de los cielos, sino el que hace la voluntad de mi Padre que está en los cielos. 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
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Mirad también por vosotros mismos. Que vuestros corazones no se carguen de glotonería y embriaguez y de los afanes de esta vida. Que venga de repente sobre vosotros aquel día. Porque como un lazo vendrá sobre todos los que habitan sobre la faz de toda la tierra. Velad pues. En todo tiempo, orando que seáis tenidos por digno de escapar de estas cosas que vendrán y de estar en pie delante del Hijo del Hombre. 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Romanos capítulo 13, versículo 11 también reza Sanini. Y esto conociendo el tiempo que si es hora de levantarnos del sueño, porque ahora está más cerca de vosotros, de nosotros nuestra salvación que cuando creímos. La noche está avanzado y se acerca el día, desechemos pues las obras de las tinieblas y vistámonos armas de la luz. Andemos como de día, honestamente, no en glotonerías y borracheras, no en lujurias y lascivias, no en contiendas y envidias, sino vestidos del Señor Jesucristo y no probéis para los deseos de la carne. 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
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Pueblos y naciones verán la gloria de Dios algún día. A lo mejor no es muy lejos de ese tiempo. A lo mejor ya es poco tiempo que nos resta que nuestro amado regrese. A lo mejor es poco tiempo que mi amado Salvador Jesucristo regrese por su iglesia, pero viene por una iglesia preparada. Regresa por una iglesia llena del Espíritu Santo. Regresa Él por una iglesia despierta, porque dijo velad. ¿Por qué dice velad? Porque los que velan, velan de noche, y en el noche hay sueño. 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Levántate, resplandece, porque ha venido tu luz, y la gloria de Jehová ha nacido sobre ti. Porque he aquí que tinieblas cubrirán la tierra, y oscuridad las naciones, mas sobre ti amanecerá Jehová y sobre ti será vista su gloria. 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
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Evangelio del reino de Dios no es para guardar, es para demostrar al mundo. Póngase de pie. El evangelio del reino de Dios es para compartir, no es para guardar. No es para guardar. Gracias a Dios. Estamos agradecidos en esta noche porque Dios ha permitido estar en este lugar para volver nuevamente a compartir la palabra y alertar a la iglesia y decirle: Jesucristo muy pronto viene. Jesucristo va a venir. Esperamos su venida y esperamos su venida. No sé si viene de noche, no sé si viene de día. No sé si cuándo viene, si este año, otro año, o a lo mejor cuando nosotros ya no estemos aquí. Pero apóstol Pablo dijo que con voz de mando, con voz de arcángel, el mismo Señor Jesucristo descenderá hasta las nubes. Y las trompetas de los ángeles se sonarán. Y los que vivimos, porque los muertos resucitarán primero. Y los que vivimos juntamente con Él
iremos con ellos, iremos a encontrar en las nubes y estaremos para siempre con nuestro Señor Jesucristo. ¿Cuántos quieren ir con Jesús? 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Amado Padre Celestial. Eterno soberano Dios, no sé cuándo será el regreso, la venida que estamos esperando a tus hijos, y no sé qué momento será y en qué tiempo será, pero lo único que sé, Señor, tú dijiste que vas a venir por nosotros, vas a regresar por su iglesia, pero hoy me has hecho entender una vez más que tengo que preparar mi vida. No tengo que estar en decisiones, porque tu palabra dice: sin la santidad y la paz nadie verá al Señor. 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

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Si hay alguien esta noche. Oh bendito Jesús, todo está bien con el Señor. Esto es lindo. Esto es lindo. Pero si alguien dice, pastor, ore por mi vida. Pastor, yo quiero que ore por mi familia. Pastor, yo quiero que ore porque tengo problemas en el hogar. Tengo problemas en la familia. Tengo esto y otro. No sé. El pastor no va a saber. Solamente al Dios el que conoce. 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Levanta tus manos y comience a orar. Comienza a orar al Señor, porque es necesario que tu vida esté preparada con el Señor. Es necesario que tu vida esté preparada con el Señor. Padre celestial,

0: palabra ha sido predicado. En esta carpa y a todos los que escuchan a través de los medios. Bendito Padre Celestial, si hay alguna vida en esta noche, en este lugar necesitado, sediento, y aún algunos tal vez estén en problemas y dificultades, yo oro, amado Padre, en el nombre de tu amado Hijo Jesucristo, tú que conoces los pensamientos de las intenciones de cada corazón, que tú ministres esa vida y que tú obres en esa vida. Si hay problemas, Señor, que tú mismo hagas una obra especial en ellos. Oh bendito amado Dios. Y si alguien, Señor, dejaron de servirte, dejaron de hacer obra de tu reino, querido Padre Celestial, obra en ellos y resucita los dones y talentos que estaban dormidos y muertos. En el nombre de Jesús yo te pido en esta noche, dándote gracias por este tiempo. Gracias por ese tiempo y también por los hermanos que daron esta oportunidad de estar en este lugar. Gracias, Jesús. Vamos a darle gracias al Señor con fuertes lluvias de aplauso. Amado Padre Celestial, a ti te doy todo en el nombre de Jesús. Gracias. A tu Dios bendeciacho, oki pastores, iglesia de Jesucristo. Suma tu tata chariwanguichi. Dios bendiciacho.
1: Señor amado, muchísimas gracias. Chaika, shungutami. 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No había teología de la prosperidad. Eso es lo bueno. Bueno, si en espaca, conanca, katishun, okikona y panicona. Cantas con acá y picasca, gran concierto de música cristiana, nin. Chasnacho,

0: Marita.
1: Al otro lado. Ay, perdón. Bueno, si es que especial es Luisa Sanini, supe permanecer Luisa para cantazo. Dice un tu amor eterno. Tu amor eterno me diste, Señor. Maquicona, cantazo. Coro Caballeros Curiquinga, coro Esperanza Eterna, Columbe, un lote 1 y 2, coro Nueva Esperanza, Chayga Malavillani. ¿Yao, Kikos?
2: No.

¿Sientes? Creo que sí. Taita Dios tamañasun, aquirito pijapirisun, cambaglado picag, guauquipanita, taita Dios tamañangapa. Tómate de la mano de la persona que está a su lado. Vamos a orar al Señor en esas posiciones. Querido Dios, buen Padre Celestial, muchísimas gracias por su amor, por su bondad, por su misericordia. Gracias, Señor, por las sabias enseñanzas de nuestros pastores, queridos, amados. Y esperamos, Señor, que todas estas enseñanzas compartidas, amado Padre, sea guardado, sea sellado en cada uno de nuestros corazones, de nuestras vidas y de nuestras almas. Querido Dios, porque todas estas enseñanzas, Señor, nos guiará, nos fortalecerá en el diario caminar de nuestras vidas, tanto en la familia, en el ministerio, en la iglesia, en el hogar, en nuestra intimidad, en nuestra relación, Señor. Amado Dios, muchas gracias. Son verdades de tu palabra, son verdades, Señor, que viene de la misma palabra de Dios. Esperamos, Señor, que esto sea de mucha bendición para cada uno de nosotros y los radio oyentes, Señor. Gracias por todo. Igual en esta tarde, amado Padre, sea usted dando consejos, sea dando instrucciones, sea dando palabra con el siguiente tema, que es acerca de la apostasía. Gracias, Señor. Recibimos su santa y bendita palabra, orando, creyendo, confiando en su santa y bendita palabra, en el nombre de Jesús. Amén. 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Material ta pascasun, página número 13, por favor. Yachaspa shamukunchik, causas principales que nos arrastran a la apostasía. Kaina chisi rikurkanchik. Apostasía manca gentigón ataca apacón menispa el dejarse llevar por nuestros sentimientos. Romanos capítulo 10. Versículo 2. Pero tales judíos, dice en el tiempo del apóstol Pablo, muchos hoy en día tienen el celo de Dios, pero no conforme a la palabra de Dios. Este versículo nos enseña claramente que nuestros sentimientos con respecto a nuestra relación con Dios y nuestra iglesia de por sí no son ninguna garantía de que estemos en el camino correcto. Estos judíos, dice, no eran salvos pese a su celo. Dios paximita ridanchik, libro de Romanos, capítulo 12, versículo 1. Romanos capítulo 12, versículo 1. Así que, hermanos, os ruego por la misericordia de Dios, que presentáis vuestros cuerpos en sacrificio vivo, santo, agradable a Dios, que es vuestro culto racional. No os conforméis a este siglo, sino, dice, transformaos por medio de la renovación de vuestro entendimiento para que comprobáis cuál sea la buena voluntad de Dios, agradable y perfecta. 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El cuarto problema que nos arrastra a la apostasía se llama la elevación de los deseos de uno mismo sobre la palabra de Dios. Una razón por la cual tantas iglesias en el mundo se han apartado de la verdadera fe en Cristo
es que muchos desean, escuche por favor, escuchar enseñanzas que le agradan, aunque sean mismas enseñanzas que no estén de acuerdo con lo que dice la palabra de Dios. 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A mí, ¿quién me va a enseñar? Yo he estudiado mejor, yo he conocido mejor, yo entiendo la palabra mejor, yo tengo mejores títulos. Yo no he estudiado en cualquier seminario. Yo no he estudiado en cualquier instituto o cualquier teología. Oye, escangi chuchay shimikunata, yo soy reverendo. Soy doctor, tengo un PhD, tengo una maestría. Yo no necesito de nadie. Yo tengo la palabra aquí en mi cabeza, en mi corazón, y yo no necesito de nadie. Esto es un peligro. 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Yazika jactancia, orgullo, prepotencia, humanismo, metodismo, pura filosofía humana, pura arrogancia humana. Chayman mi chayamushkanchik. Kankuna rikus kangichik, perdónenme hermanos. Maigan pastor gunata mikonitam invitange. Primero preguntan con un gesto medio extraño: ¿y qué, oiga siervo, y qué comida hay? Yo recuerdo en una campaña, yo estuve con uno de esos supuestos pastores. Gente gónaca humildemente convidan, invitan, pastores, vengan a servirse el almuerzo. Oya con game chaips. Escúcheme por favor. Chay, ya no guauquicuna canenca, con todo amor, siervos del Señor, dice, vengan a comer, vengan al almuerzo. Oiga, dice, ¿y qué cocinaron para los siervos? Yo soy el culpable de esa comida que prepararon. Colada de máchica, pastor. ¿Colada de máchica va a dar a los siervos? Y justo este hombre estaba a mi lado. Le digo, oye, tú me dices que eres siervo. Claro, por supuesto, yo soy siervo. Los siervos nunca preguntan qué comer y dónde comer. Los siervos simplemente comen sin agachar la cabeza. Pero si tú estás preguntando, reclamando, tú no eres un siervo. Discúlpame, tú no eres nada. ¿Me están escuchando los siervos? Los siervos no preguntan. Los siervos no cuestionan. Los siervos simplemente agradecen al Rey de Reyes y Señor de Señores y se sirven. Esto es la vida de los siervos. Así es que le dije, así es que siervito, siéntate y come lo que te sirven. De mala gana, creo que comió 5 cucharadas de colada de máchica. Ay, yo soy feliz donde hay colada de máchica. Creo que este día almorcé 4 platos de colada de máchica. Yo soy feliz.
Pero maipika wakikuna panikuna, siervos kanchigenenchi go, siervos de Dios kanchigenenchi, imachari Biblia dayachakuna kanchigenenchi, entendidos kanchigenenchi, pero son muy especiales, se creen la mamá del Tarzán. ¿Qué creen muy especiales? Manapeon rimanakun, manapeon tandanakun, muy aislado, muy especial, muy perfumado. Cuidado que te topes conmigo. Pura basura nomás. Ese tipo de personas no son siervos. Cuidado, queridos pastores, queridos siervos, queridos predicadores, queridos hermanos que me escucháis. Humildemente, Pablo rimaspa, Dios paximita yachachispanimi, yachas caspapis, mana yachas caspaya. Yo que ricone, bueno, totamanta, tecnología manta, Dios te pague, muy buenas las enseñanzas. Yo estaba llorando y dile, dale más, Ignacio, dale más. May piñuca ricone, may janguna tapun, pastor guapi, ¿tienes Facebook? ¿Para qué? Yo no vendo nada, no soy negociante de nada, no soy comerciante de nada. Alguien me dice, para que seas más famoso, pastor. ¿Famoso? Yo no soy futbolista, no soy cantante, no soy artista. ¿Para qué? Maipi Ricone, bueno, no, yo no reprocho nada, pero maipi hasta mi cuco Ricone, el pastor Rosendo Guapi comiendo en mall de Riobamba. Hasta ponen qué es lo que está comiendo. Está comiendo tablita con salsa rusa. Qué estupidez. ¿Para qué? Gracias a Dios ya estoy llegando al monte Chimborazo. ¿Para qué? Ah, gracias a Dios, ya me encontré ayer con mamita Charo y ella me dio un besito, me dijo papuchito. ¿Para qué? ¿Para qué? Usted, hermano, nunca me va a ver en el Facebook que Pastor Guapi está en algún lado, que está con la reina de Colta, que con la reina de Guamote. ¿Para qué? Esto se llama, querida iglesia, queridos hermanos, orgullo humano. Egoísmo, pragmatismo, hedonismo. ¿Han visto ustedes? No, sino que a veces algunos se ponen una pose de travestis.

Esto para mí es un orgullo tecnológico, un extremo. Guárdeme con lápiz. Así también, Ignacio Tutamante remarca, estas poses, esos gestos atraen, hermanos, es una trampa sensual que te atrae al sexo, a la pornografía, al adulterio. Gracias, Pastor Copa. Si hasta chicos, ¿qué más o te me caica? Maipi meño camaque. Pisco. Chocho, pisco. Oiga, usted está hasta ciego. Eso está más abajo. Maita te jare que chaita que yo ya con el pisco. Ay, señores. Entonces, nada. Qué egoísta este guambra. Hermanos, el cuarto problema que nos lleva, o la cuarta causa que nos lleva a la apostasía, al ser humano, es la elevación, el orgullo de uno mismo, el pragmatismo, el hedonismo de uno mismo, el super pastor, el super hombre, el super psicólogo. Ay, hermano, tenga. Ay, que pastor, y me sirvas, tenga. Ay, ya haya más relaciones humanas, ya changuiche. Y me alivio, papitas. Ya me montaba, ama rimachun, ama ima colerachun, ama zaquerechun. Llegan a mi maestra doxamonche. La elevación de uno mismo. Por esto la Biblia dice, en Corintios está escrito la Biblia: Maihampis. Allí mi cani ni rispaca, pacta para andar en chingma. Yo soy el mejor predicador, yo soy el mejor maestro, yo soy el mejor coro, yo soy el mejor salmista, yo soy el mejor profesional. Humildemente. Yachak pismana yachak la yaza. La Biblia dice: el que no es como un niño, tan transparente, tan inocente, tan humilde, no entra al reino de los cielos. Humilde. Con amponda ricone, masariña, Israel monreenchi, masari caipi, pura basura. ¿Dónde estás, Pastor Guapi? Estoy en los Estados Unidos, en Atlanta. ¿Para qué quiere saber usted? Humildad. Israel monta apamos con algunas bufandas, con aparedo, kipas, ricones. ¿Para qué? Puro orgullo, pura vanagloria, puro fanatismo, pura religiosidad. Mira entonces. Vamos a primera de Corintios, sí, 5:6. Libro a primera de Corintios, capítulo 5, versículo 6. No es buena vuestra jactancia. ¿No sabéis que un poco de levadura leuda, o sea, contagia toda la masa? Contagia punguichín. Tú que chay masata. ¿Qué es la palabra jactancia? Jaton tocona. Charik tocona. Orgulloso tocona. Nyukaga kaimikani. Nyukaga katsasnamikani. Nyukaga kaikoski dame charine. Nyukaga kaititolos dame charine. ¿Para qué? Iglesia con aman chayakpi. Gente con atapa un pastor guapi. Ima titolos dame charine. ¿Para qué?
Pone un siervo humilde, un hermano nomás. No, pastor, falta de respeto. Y maticangue, me reverendo. No, no, yo no soy ningún reverbero. Yo soy un siervo del Señor, un pastor, un hermano. ¿Sabe lo que dice Pablo? El último de los abortivos. ¡Ay de mí! El último de los apóstoles. Pero con Amponzagá. Hasta Chaima Charima. Identificaciones. Aparidos. Pura basura. Yo sé que estoy hablando un poco extremo, ¿no? Ustedes mismos me obligan a eso. Humildad. Como hermanos en el Señor, como Cristos, como hijos de Dios. Mana yachachinaya, yachaspapis. Humildes. No hay animal trinochorados, animal ateridos. Y más de tablet, y más de WhatsApp. ¿Para qué? Yo catanisco hago una pastor, cancan del todo, panguita y sasca, humilde. Y tienes un bonito carro, dice, no tienes un computador. Por si acaso tengo 10 y de los buenos. HP. Libre polvo yanga, libre dañarenga. ¿Para qué? Ay, hermanos. No es buena, señores. La Biblia es muy clara. La palabra no es un mandato, es una orden. No, N-O, no. No es buena, mana ajitsu. No es buena vuestra jactancia. Siempre con humildad. Yo tengo que pararme aquí adelante, ponerme una camisa, un pantaloncito formal para, porque es la palabra, porque hay que honrar a la palabra. Ay, por la calle yo ando con brujín, con una camiseta, con una gorrita. Vayan con un carro pepichorán, para choque, chay con una pichorán, siervo de Dios. Seguro. Cotelado un cachorán, dile que ya llego. A ver, si me vas pasando, dile que ya llego a tu mujer. Dios mío. Decídase, ¿qué mismo es? ¿Es pastor, es predicador, es hermano? ¿Qué mismo es? ¿O es mocista? Ya upamuncachoran, Dios es mi guía. Guasamuncachoran, la Virgencita de Churona. Católicos. No es buena vuestra jactancia. No sabéis que un poco de levadura contamina, infla a toda la masa. Guauquicuna, panicuna, queridos pastores, predicadores. El orgullo, la jactancia puede contaminar a una nación, a un pueblo entero, a una iglesia, puede destruir a un ministerio, a una pastoría, a un liderazgo. Vamos a 1 Corintios 2, 1 al 5. 1 Corintios 2, 1 al 5 dice: así que hermanos, mira lo que dice el apóstol Pablo. ¿Sabes quién era Pablo? Pablo hablaba por lo menos 10 idiomas. Por lo menos Pablo tenía 10 títulos. 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Esto se llama humildad. Todo lo que yo he sido lo considero como basura por ganarme algo mejor, que es Cristo Jesús para la vida eterna, dice el apóstol Pablo. ¿Te conapunche gente con acá?
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Manari ima pastor, manari ima Deus porta huella, caspa humilde, ponchito chorado. Pero un día le dieron el pastorado. Yo no sé dónde dejó el poncho. Hoy veo que anda con terno, hasta se ha mandado a hacer las lentes, un bonito portafolio. Su poncha como amigo, caspica tapuni. Bueno, aquí está mi amigo Manuel Valla. Nosotros le decimos Pastor Valla. Hola, mi colega, mi pana. Amigo cascamanta, rixido, joven manta, rixido, cascamanta, ñuca puxánica. Hola, ¿cómo estás? Oye, a los tiempos que te veo. Me pone la mano ahí. Oye, párale. Yo no soy tu amigo. Ahora yo soy pastor, un siervo de Dios. A mí tienes que respetarme. Ay, Señor. Oye, le digo, el pastorado te está haciendo daño, te hizo un daño. En vez de hacer algo bueno, te hizo daño. A mí me respeta, dice, mira, yo soy pastor reverendo tal. Y a mí me llamas así. Ay, le dije, discúlpame. Hasta aquí llegaste. Cuídate mucho. Que seas feliz. Adiós. Porque con este tipo de personas, según la Biblia dice, te van a contaminar, te van a dañar, te van a corromper. Hasta ahí nomás. Y la Biblia dice, las malas compañías dañan las buenas costumbres. Y la Biblia dice, apartaos de los que contaminan, dañan la doctrina, dañan la moral, apartaos de ellos. Y por esto la Biblia dice, puesto los ojos en el Señor, en el autor, en el consumador de la fe, que se llama Jesucristo, el Rey de Reyes y Señor de Señores. Y la Biblia mismo dice, maldito el hombre que confía ciegamente en los hombres. La Biblia dice, sed imitadores de mí como yo de Cristo. Pítate ya chapanaganchi. A un pastor, al pastor Guapi, al pastor Alberto, al pastor Ignacio Mucho. ¿A quién? A Cristo. Pero chay apóstata gente gona, chay apóstata ronagonaga, ñuca ricone, algunos ya andan como Cash Luna. Ya se han mandado a hacer el traje azul de Cash Luna, el traje resplandeciente de Cash Luna, y ya están cargando un reloj amarillo. Y hacen señales. Caminan. Hola, siervo. Aleluya. ¿Cuántos dicen amén en esta noche? Gracias por cenar el templo de cristal. Guarmigona ya imita con a Josh Meyer. ¿Sabes quién es Schwarzmeier? Mirarán la televisión en la radio Uyascuna. 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Y Sinazatas, queridos predicadores, queridos que me escucháis. Hoy más que nunca hay que estudiar, hay que volver a la palabra de Dios, hay que vivir a la manera de Cristo, predicar a la manera de Cristo.
No por nuestros elogios, no por nuestra fama, no por nuestra popularidad, no por nuestro conocimiento, sino humildemente como siervos del Rey de Reyes y Señor de Señores. Buenas tardes y Dios le pague por escucharme. Dios se lo pague.

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Bienvenidos, bienvenidas amigos quienes están visualizando en esta mañana a través de esta página TikTok. Que el Señor les bendiga. Gracias amigos, gracias hermanos, hermanas, jóvenes quienes están en esta mañana visualizando. Bienvenidos y bienvenidas. Empezamos aquí con el programa Conectando con Dios en Oración. 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

Las 4 de la mañana, 5 minutos, me tocó. 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

Bueno, que hay todo tamante Dios, para que se invita a huir el canchi. Daniel, capítulo 7. Este libro de Daniel relata la visión nocturna de Daniel sobre cuatro bestias que representan imperios mundiales opresores. Tras su caída, el anciano de días establece un juicio celestial y entrega un reino eterno al Hijo del Hombre y a los santos de Altísimo. 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El anciano de días establece un juicio celestial y entrega un reino eterno al Hijo del Hombre y a los santos de Altísimo. 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Daniel, imagíname, shoktota moskuita charirka.

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Daniel ve mar, Daniel ve el mar agitado por los vientos, de donde emergen cuatro bestias que simbolizan imperios mundiales sucesivos. León con las alas de águila. Shuj león, águila paj alas conat sinachaninaka nishanikurkami, el imperio babilónico. Babilonia yaktata hatun mandaktami nishanikurka. El oso representa el imperio medo-persa. Koten chay oso sinata rikushkaka nishanikurkami kai medo-persa nishka yaktata mandaj sicurina cascamanta. El leopardo con cuatro alas y cabezas representa al imperio griego de Alejandro Magno y su posterior división. 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La bestia espantosa, shuhatun kutenmana, nunca rikushka animalka, nishanikurkami, cuatro imperio feroz y destructor, generalmente asociado al imperio romano, el cual tiene 10 cuernos. Kai animalka nishanikurkami, imagina shenazatak shuhatun, Yakichi, Manchanayak, Manda, Senesata, hasta Huancarim, Kai, Imperio Romano, Huan, Tandanakuska, Kuna, Chaitami, Nisha, Nikorka. Chay animalpach, Gachukuna, Pichungapi, Chauperiska, Chunga, Gachuyukunami, Karka. Katepikarikunchi, cuerno pequeño. De la cuarta bestia surge un cuerno pequeño, que derroca a 3 de los 10 cuernos. Este simboliza, representa a un rey arrogante que blasfema contra Dios. Cambia las leyes y persigue al pueblo creyente durante un periodo de tiempo, tiempos y medio tiempo. Simbólicamente interpretado como 3 años y medio o un periodo de intensa opresión. 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Kimsa pika rikunchi el juicio celestial. La escena cambia al cielo, donde el anciano de días, Dios, yatagmi chaika karka. Chay yuyaj shuksilla piteakushkaka nishanikurkami Dios shatatak. Toma asiento en un trono de fuego. Se abre el juicio.
el poder del cuerno pequeño es arrebatado y las bestias es destruido a causa

usa de sus palabras arrogantes. 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Chusco picariconche en el reino eterno del Hijo del Hombre. Aparece alguien semejante al Hijo del Hombre, una figura mesiánica, a quien se le da dominio, gloria y un reino eterno que nunca será destruido. Finalmente, este reino y la autoridad sobre todas las naciones son entregados al pueblo de los santos del Altísimo. 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

Programa Conectando con Dios en Oración. 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

Las 4:43 me tocó con Ancaito Tamanta. 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Buenos días, mi estimado hermano Pedrito. Excelente su transmisión, cada mañana nos sintonizamos. 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Amigo y compañero Rección. 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Algunos comentarios, especialmente Kaito Tamanta Rakukuna, Pague, María Yancha, Imanaya, Alexandra Yukilema. 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Ricardo, saludos para tu familia, para tus, a ellos, para todos. Espero que Diosito mismo esté cuidando en su salud, especialmente hasta mientras vivir el bienestar de su cuerpo, salud. Bendiciones, Ricardo, en esta mañana. Ambrosio Cepeda, buenos días, Kaito Tamanta. 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

Ya me tocó las 4 de la mañana, 51 minutos. 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

0: Las 4 de la mañana, 58 minutos, me tocó un paguía y tocó una mamita con agüe coxcamanta. Los padres son pilares fundamentales, ejemplos de fortaleza y amor incondicional. Dedícales un mensaje breve pero significativo a su padre, hijos, quienes tienen padres en esta mañana. Saludos cordiales para todos los papacitos quienes están escuchando en esta mañana. Abuelitos, buenos días. Así son, Mactotamanta. 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
7: Las 12 en punto y 4 minutos.

0: eres Dios.
1: Omnisciente. 5 minutos, 5 estomantas, 7 minutos, 5 7, 5 7. 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Buenos días, Enzo, eres todo para mí. 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

0: Así es que, Saulito, esfuérzate, sé valiente, no temas ni desmayes, porque Jehová, nuestro Dios, está contigo y conmigo.
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Las 5 de 18 minutos, 5 de tamante, 18 minutitos. Caipi mi canchi, el buen sembrador. 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

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Dan a culpa, me la panche, 5:19, buenos días, alabado. Vamos. 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

5 horas Tutamanta, 27 minutos. 5 horas Tutamanta, 27 minutos. Tutamanta horas. Oiga, haz lo que quiera dentro de mí, Dios Todopoderoso. Oiga, sin ti no hay vida, sin ti no hay salvación, sin ti no. Oiga, podemos hacer nada. Sin ti no somos nada. 5:27 minutos, buenos días. En 3 minutos, oiga, primero te voy al cantón Colta, ahorita doctor Julio Dominga, 3 minutos y mapi. Chamunga, Arrimanga, Uyaringa, Ñuquenchi, que hay medio de comunicación y el buen sembrador. 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Maikansa, Tandarincuna, saludos cordiales, Luciana Roldán, allí Tutamanta, 100% activo. Producciones digital, Mushu Pacari, buenos días, comparta, por favor. Pablito Valente, comparta, buenos días, hermano Iván, allí Tutamanta, Nimpa, Guillata, Guía, Cuscamanta, José Yungan, buenos días. 5 de la mira, 28 minutos, 5:28 minutos, 2 minutos, Uasaña, Uyaringa. 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Exámenes con la te imagina, taga, ñar, rascata, charingue, por favor, las 5:29 minutos.

0: 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Doctor, buenos días, ahí Tutamanta.
1: Hermano Iván, buenos días. 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

5:44. Buenos días, Paggy Shatag. Y es Camanta, Tandaris, Camanta, Paggy. Ahí está Doctor Julio, amiga. Primera autoridad, cantón, colta. Trabajas, recatín, hoy. Mi sueño, no creo que coge el pobre doctor. Utkata, Catarín, Richarín, Tutacama. Preocupan por los coltenses. Esa es la responsabilidad, ¿sí o no? Es una responsabilidad de buena autoridad, ¿sí o no? Hasta Bancaricán, tal vez su cuchilla cargo de Tapangui comunidad, como presidente. Can a Pangui su cuchilla cargo de como iglesia. Presidente, oiga, si tienes, si es que quieres trabajar de todo corazón, oiga, le das todo, portas todo. Por la comunidad, por la iglesia. Así mismo como la primera autoridad cantón Colta, con ese deseo de trabajar por los coltenses, da esa fuerza. Pasqui, Kishanak, Dorminak. Chiri, Guaira, casa, lo que sea. Está con todo, ánimo, fuerza. Buenos días, 5:45. Luchito Guapi, buenos días. La ubicación de puestos, por favor, dice doctor. Voy a con Gami, que no tupis. A Luchito Guapi, a eso, ya me hizo estar con una chay puestito de charicuna, negocio de charicuna. Ya puestito tañé entre gachos, un ispa, tal vez con un capunzi, mapi, cuchillanga, cuna. Chican, chican, hasta Huancari, caí, maipi, encargados, o caí departamento, me son oficinas de caí, plazas de mercados, y mamá. Se me encuchillas para hasta Huancari, para la cunguichi, nachu. Chica, ya, cajabamba, y mapi. Son feria y mapa, me dijeron, mi conita, catucuna, choranita, catucuna, legumbre, catucuna, maichita, catucuna, cafecita, empanadita, tortillita. Mi conita, de todo, catucuna, hasta Huancari, se me ha teñado. Piensen, nomás organizando. Por un colta. Oiga, que siga adelante. Sí, las 5:46. Feliz Día de los Padres. ¿Qué tal? Feliz Día de los Padres. Buenos días. ¿Quién quiere saludar a su papito? Hoy sí, muchos también me dijeron que, oiga, Iván, por favor, por un momento te mandan a Día del Padre y Día Chingue. Día de la Madre, hablaste a full. Pero Día del Padre, ¿qué pasó? Si aún no llega día, ¿cómo vamos a hablar? Las 5:46, hoy se llega. El domingo mata, Día de los Padres. Festejan el tercer domingo del junio, Día de los Papitos. Sí, ¿quiénes saludan? ¿Quiénes recuerdan? Oiga, sí también es, o sea, los que no tienen es una tristeza, cae lágrimas al piso, dicen. Pero los que tienen, aprovechen, claro que sí. Las 5:46, Pablito Valente, Pagui. Buenos días, Rosita Pilamunga. Buenos días, hermano. Bendiciones, excelente hermano. Alcalde dice, eso es lo bueno, es más cerca para nosotros para ir a vender animalitos. Oiga, sí. Mañana feria de Cajabamba. Mañana viene el 19. Buenos días, 5:47, Manuel Pilatuña, buenos días, un lecito que nos envía. Sonia Valla, buenos días. Lauricha Chucto, buenos días, Imanaya. Buenos días, Ninja Yungan, buenos días. Maicanza, Mariel Bichipolema, buenos días. Tutamanta Horas, buenos días. A ver, Maicanza, Chucta, Pijaringichi, Maneyaito. Sí, bueno, mi canchica iba chinchi. Pero si ustedes nos saludan a los papitos, ya, ahí sí, ¿qué se puede hacer? ¿Qué se puede hacer? Ahí sí, ya quiere decir que ustedes ya no recuerdan mucho a los papitos. Pero nosotros, como Radio El Buen Sembrador, hacemos recordar que mañana domingo, que llega, caía viernes, sábado y domingo, ese es el Día de los Padres. Y se mantiene que el chiquitito meta programante, 5:47.

5:51. Buenos días, Pedrito Guamán Bastidas. Buenos días, saluditos desde Quito. ¿Tienes papito o no tienes? Pedrito Bastidas, buenos días. Víctor Yaxa, buenos días. Aida Minagua, buenos días, hermano Iván. Esos saluditos dicen en Columbe Grande Unidoso. Para mi papito Grapiel Minagua desde Minneapolis. Buenos días. Oiga, sí, Columbe Unidoso de Mapi. Saludito cordial de mi papito Grapiel Minagua. Buenos días. Cambagushushi, Aida, desde lejos. Está escuchando. Oiga, buenos días. Aguillata. La 5:52 minutos. Fíjense, fíjense. Solo porque es Día de los Padres, tengo este temita. Y ahí no tengo más otro. Pero íbamos a buscar para mañana. Pero que sí, Ivancito Manuel, ya levantado, ya bañado, ya está listo para ir a la escuela. Sí, Ivancito Manuel, eso, pilas. Y tiene examen hoy día. Tiene examen de cultura física. Oiga, hacer bien el ejercicio, Iván. Cuidado, cuidado con que hacer quedar mal como... Cuidado con que hacer quedar mal al papá. Bien físico, por favor, Ivancito Manuel. 5:52, Benedito Evas. Buenos días, hermano. Papito, Dios lo bendiga y proteja siempre. Excelente transmisión. Saluditos desde Machachi. Para mi papito Martín Guamán y a todos los padres en diferentes partes de la provincia y del país, un excelente día para todos. Bendiciones. Buenos días, Benedicto Evas. Buenos días, Maipita Guyay y a Martincito Guamán. Buenos días. A 5:53 minutos. Benedicto Guamán Bastidas. Hace 40 años ya no tengo a mi papito. Pero no lo recuerdo, dice. Pero siempre lo recuerdo, no lo olvido. 5:53 minutos, Sammy Kang Mahingura que se quiso. Buen día. Buenos días, Manny Van. Saludando a mi papito. Pero ¿cómo se llama, mi Pablito? ¿Cómo se llama tu papito, Pablito Valente? Dice que tiene papito, pero. Diga el nombrecito del papito, Pablito. Oh, saludo a más papito Valente, nada más. 5:54 minutos, 6 minutos, 6 en punto de la mañana.

¿Quién es más? Por WhatsApp también llegan mensajes. A ver, buenos días. Allá complazca con uno que dice viejo querido. Vamos a ver. Para los viejitos, para los papitos viejos. Así dice. A ver, vamos a buscar. ¿Cómo se llama? Imbalemicados.

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Ahora qué tiene, a ver qué te oye, a ver, por lo que solicitan los que escuchan la radio, vamos a poner las 5:55, 5:06 en punto de la mañana, jueves Sotamanta, pura y apura, y yushiri, yushiri, Sotamanta, las mapi, payayito, despamaki, mingarispa, amata, kungaringi, sobankari, tuki, mapi, sonakuna, taka, siempre con mentalidad positiva, nada de negativo, en transcurso de cualquier actividad, cualquier cosa en la vida, si viene siempre negativo, pero siempre, siempre. Sigue nomás con mentalidad positiva, que sí puedo. Eso. Aquí traemos. Buenos días, dice, saluditos a mi querido papito Jerónimo de Pujilí. A la comunidad de Cachi. Buenos días, Cotopaxi, así de Tamanta. A ver, ¿qué tal si te tu hechizo? A ver, escucha. Es medio triste, pero escúchalo.

0: Oiga, tú estamos en todas horas. ¿Quién tiene ya a su papito medio ya mayorcito? Oiga, más antes veías que tu papito andaba rápido. Oiga, esta canción nos hace reflexionar que hoy ya ves a tu papito ya desde lejitos que ya camina medio lento. Sí.
1: Yo tengo los.
0: ¿Qué dice? Nuevos. Las 5:57 minutos. Pero no vamos a dejar triste, no vamos a dejar triste. Pero... vamos a regresar acá, alegría misma. Acá, medio contento, medio cuchilla mismo con eso para despedir. Ishki minutos, 6:00 de la mañana, 2:00, 6:00 de la mañana. Atzcapagui, Yacuzcamanta, Atzcapagui, Tandarish, Camanta, 5:58. Eso, no mandé más triste a los yaitos. Los imantos, Shiriku y horas, yaito. No se maíz, manchikungi, trabajito, eso, contento, su Shirilla. La casa te espera. Buenos días. Contento en el trabajo. Regrese contento del trabajo. Todas las actividades que hagas, hagas de la mejor forma, yaito. Buenos días. Con fuerza, con fuerza. Allí tu tamanta, yaitos. Albañiles, allí tu tamanta. Mecánicos, allí tu tamanta. Oficina que trabaja, cuna, allí tu tamanta. Ciencias como autoridades, yaitos. Buenos días, Imanaya. Autoridades con Imati Baricus. Oye, ñami su autoridad de Macaña, Jamagut, Katajatarerka. Eso es de papá de todo el cantón, pues claro que sí, ¿sí o no? Unan que Solanchi, Kailao, Ñucanchi, vecino cantón de siempre, Uyán. Deita, Miguelito, Marcatoma, Kikimka. Y buenos días, como papá del cantón. Como que de cantón Guamote, buenos días. Oiga, sustarido, papis ya. Oteño con amante sustarido, papis jatariz, pañami, puri, kunga, uya, kunga, el buen sembrador, ta. ¿Quién más? Autoridades, bueno, tu cuicuna, saludos cordiales. Hasta que yo no sabía. Es que autoridades con el yucanchigua, siempre tandaya, cancuna, nació. Siempre tandaya, maquita, cancuna, yucanchigua, tandaya, cancuna. El buen sembrador, en buenos momentos, malos momentos, ahí estamos. Pachkapagi, 5:59.

Si tu tamanta, buenos días, alabado, alabado. Este domingo es de los papitos. A recordar, aunque se punzas de pips, como siempre saben poner en las redes sociales, aunque sea con. Y puso chiquisa, pues festejarán, por favor. No se lo olvide. Buenos días, último Kishka Kuna Chayamunga, tu tamanta. Ahora sí, con eso me voy. Arturito de Quilema, buenos días, hermano. Un saludito, dice mi en la comunidad de Chacabamba, Chico Cagrín, para mi mamita María Inés Lema, para mi papito José Alejandro de Quilema y toda la familia de Quilema, aquí a full sintonía desde Stanford, con Erico. Buenos días. Producciones mucho, producciones digital mucho para Cari. Buenos días, amén. Aquí está Frank Guamán. Buenos días, saluditos cordiales, hermano Iván. Un baño sin mi papito. Oh, esas tristezas, sale lágrimas. Un saludito por Lucate Centro a mi mamita Rosa Yautibug y a mi hermano Dolores Guamán. Y a mi cuñado Rosendo Guaucancela. Que papito Dios los bendiga y proteja siempre. También un saludito en Castú Pan de Vida. A mi suegro Nicolás Tenenuela. Nicolás tiene un y el suegro Rosa Guapi. Dios Todopoderoso le bendiga. Allí tu amante siempre. Génesis Guayalema, buenos días. Buenos días, hermano Iván. Saluditos cordiales, nota de condolencia para la partida de mi padre Rosendo Guamán Naula, aquí en sur de Guayaquil. Sus restos serán velados en la comunidad de San Francisco de Langlado. Ay, justo día del padre, se va el papito. Papito, Dios lo lleva. Pero lo dice todo de lo mejor. Se espera que acá hay San Francisco de Langlang y Mapi Velación y Macanga. Esto en Cari. Samariscami, Guayaquil y Mapi. Y ahí está Rosendo. Y ahí está Rosendo, papito Rosendo, Guamán Naola. Se espera que se me dice aquí, se canga, México ni Maca. Ya, pues, ¿qué se puede hacer? Si Dios lo dijo hasta aquí nomás. De estar sin papito, ¿qué se puede hacer? Francisco Tenemás, Imanaya, Cambajiaito, Marianito, Maipi Causán, Maipi Purin, saludos cordiales. Les oyentes, 6 de la mañana, un minuto. Chamupa y Davidcito Valente, Villay Conimauan, sumas tu tamanta de jueves. Jueves, antesala de fin de semana. 18 días. 06-2026. Mañana vengo con más temas de los papitos. Toda la hora de promoción vengo mañana. ¿Qué tal? ¿Qué dice? Ariumana, ¿sí o no? 62, ¿qué?

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La corte provincial aceptó apelación presentada por la defensa de Cristian Diablito Lara y dejó sin efecto la prisión preventiva en su contra. El exfutbolista ecuatoriano recuperó su libertad y continuará el proceso bajo medidas sustitutivas. Lara fue detenido pasado 7 de abril en Quito durante un operativo relacionado con un presunto robo en un local de tecnología. Según la versión policial, habría estado junto a otros hombres en un vehículo sin placas. Sin embargo, su defensa sostiene que no participó en el hecho y que encontraba realizando una carrera como conductor de aplicación. 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Hombre asesinado en aeropuerto de Guayaquil. Era cabecilla de los Águilas, según River. El hombre que murió en la balacera del operativo de aeropuerto de Guayaquil era un objetivo criminal priorizado. El Ministerio de Interior, John Draven, identificó el fallecido como Carlos Alberto Suastegui Villanueva, de 39 años, y lo señaló como cabecilla de los Águilas en el cantón El Triunfo. Según River, el sujeto registraba 4 antecedentes policiales, 3 detenciones, 2 registro como persona privada de libertad y 3 reporte como sospechoso. Entre sus antecedentes consta investigaciones por asociación ilícita en 2015,
asesinato en 2019 y tenencia de armas no autorizada en 2022. También mantenía procesos judiciales, incluido una causa por conducción en estado de embriaguez en 2025 y un antecedente como persona sentenciada en 2018. 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Huyayikuna Rikurin John River, los policías que traicionan al país terminarán en la cárcel. El ministro del Interior, John Draven, se pronunció sobre el caso que involucra a alias Sampaio y a tres agentes de la Policía Nacional que son investigados por presuntos vínculos con actividades ilícitas. A través de un mensaje público, el funcionario reafirmó la postura de gobierno frente a los casos de corrupción y colaboración con estructuras criminales dentro de las fuerzas del orden. Los policías que traicionan al país terminarán en la cárcel del encuentro, pagando por sus actos. No hay impunidad para nadie, manifestó John Rebel, ministro del Interior. El ministro aseguró que las autoridades continuarán actuando para identificar y sancionar a quienes incumplen la ley, independientemente de su cargo o función dentro de las instituciones del Estado. 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
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Atacantes del aeropuerto de Guayaquil eran menores de edad. Dos adolescentes detenidos. La tarde de este miércoles 17 de junio, el aeropuerto internacional José Joaquín de Olmedo fue escenario de un ataque armado. La balacera, ocurrida en la zona de salida de arribos internacionales, dejó a una persona muerta y dos heridas. El ministro del Interior, John Raver, confirmó que dos detenidos por el ataque son adolescentes nacidos en 2010 y 2011. En el lugar de la aprehensión se hallaron dos armas de fuego. Las víctimas, según conoció Ecoavisa, había arribado a Guayaquil desde Panamá. El aeropuerto fue cerrado y las operaciones aéreas suspendidas temporalmente. Las autoridades mantienen el área asegurado. 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

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La relación entre el futbolista ecuatoriano Piero Hincapié y la influencer Aura de la Cruz habría llegado a su fin luego de que ella anunciara públicamente su ruptura, generando una ola de reacciones en redes sociales. La noticia ha despertado el interés de los aficionados, quienes se preguntan si esta situación personal podría estar influyendo en el reciente rendimiento de defensor ecuatoriano, aunque no existe ninguna confirmación que vincule ambos hechos. Los comentarios no han tardado en multiplicarse entre seguidores de la selección ecuatoriana. Hincapié, considerado una de las piezas más importantes de la Tri, atraviesa una etapa clave en su carrera deportiva, por lo que muchos esperan que este episodio no afecte su concentración ni su desempeño dentro de la cancha. 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Dos sujetos fueron detenidos en exteriores de aeropuerto de Guayaquil por estar implicado en un ataque armado. 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Leonidas Issa, presidente de Ecuarunari, aseguró que continuará impulsando el proceso revocatoria de mandato contra el presidente Daniel Noboa por incumplir el plan de gobierno. 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Dirigente indígena exige al Consejo Nacional Electoral agilizar trámite para revocatoria de mandato contra Daniel Noboa. La dirigente indígena Pachaterán solicitó al Consejo Nacional Electoral acelerar la entrega de los formularios necesarios para impulsar el proceso revocatorio de mandato contra el presidente Daniel Noboa. Terán señaló que esta iniciativa tiene como objetivo defender la vida, la soberanía y los territorios y convocó a las organizaciones sociales, colectivos y ciudadanía en general a sumarse a la recolección de firmas requerida para el proceso. La dirigente reiteró que espera una respuesta oportuna por parte del organismo electoral para continuar con el trámite establecido por la normativa vigente. 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

0: 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Protesta en Quito. Manifestantes cerraron calles en rechazo a políticas del gobierno. Este miércoles 17 de junio, varios grupos de manifestantes protagonizaron una jornada de protesta en la ciudad de Quito, que incluía el cierre de calles y la concentración de ciudadanos en distintos puntos de la capital. Los participantes expresaron su rechazo a las políticas del gobierno del presidente Daniel Noboa y plantearon diversas demandas relacionadas con el incremento de los combustibles, la inseguridad, la falta de empleo, la inversión de educación y salud, así como el alto costo de la vida. Durante la movilización se escucharon consignas, mensajes como «Despierta Ecuador», en medio de reclamos por la situación económica y social que atraviesa el país. La protesta se desarrolló de manera pública en varios sectores de Quito, generando afectaciones temporales en la circulación vehicular. 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Avanza el 37% la rehabilitación de la vía Riobamba-Guayaquil en Chimborazo. La rehabilitación de la carretera Riobamba-Guayaquil en el tramo Valvanera-Paliatanga-Cumandá alcanza un avance de 37% según información. Las autoridades encargadas del proyecto, los trabajos buscan fortalecer la conectividad y mejorar la seguridad vial para miles de usuarios que circulan diariamente por esta importante arteria del país. Actualmente se ejecutan labores de sello de juntas, fisuras, grietas, construcción de subdrenas y cunetas, colocación de mezcla asfáltica, hormigado, remoción de losas de hormigón, reconformación de la vía y limpieza de cauces. Las obras forman parte de acciones destinadas a optimizar las condiciones de circulación y garantizar una infraestructura vial más segura y eficiente para los habitantes de Chimborazo y las provincias conectadas por esta ruta estratégica. 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
1: Las 6:32.

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Mamanta, Santiago de Quito, Chimborazo. Invitación, los diáconos, pastores y miembros de la Iglesia Evangélica Centro Pan de Vida. 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De manera especial, invitamos a las comunidades y a las iglesias. 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

0: 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Buenos días, hermano Samuel. Que el Señor les bendiga. Excelente programa. Estamos a full sintonía aquí en Guayaquil, sector Mercado Florida Norte. Saludos especiales para mi papito Rosendo Guamán. Maipi Charuyán, yayito Rosendo Guamán y Maca. Maipi Charuyán, Nacho. Losita Morocho, saludos para mi papi Ricardo Morocho en Parroquia Cebadas. Yayito Ricardo Morocho, saludan Camba Gushoshi, Losita Morocho. Sinayate Manuelita Mucho Cepeda, muchos saludos, mi hermano Samuel. Dios les bendiga. Un saluditos para mi papi José María Yumisaca Chicaiza, en Troje Grande, Ningme, Troje Grande, pe. Hasta Huancari, saludan, Ning, Yuca, papito José María Yumisaca Chicaiza. Huambra, salude, Camba Yayito, ta. 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A mi papito Francisco Guamán, en sector Quillopungo, desde Guayaquil, Ecuador, Ning Minachón, Franklin Guamán, saluda con Paipayayito, Peter Morocho Caín, buenos días hermano Samuel, saluditos en Cajabamba, a todos los padres que Dios Todopoderoso te bendiga, atentamente Pedro Morocho Caín, Mapi, saluda con Osvaldo Yaucán, saludos hermano Samuel, a full sintonía en Durán, saluditos para mi papi Ricardo Yaucán, y mi mamita María Hortensia Maypechunga en Huantul Flores, Nin Flores y Mapi saluda con, a ver, salude Cambayayito, ta salude y Manish Pachari, mana saluda Shaningue, y Manish 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Y ahíto Arturo Quispe Mata saludan. 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
0: 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Feliz día del padre, papito Bernardo, papito Bernardo Ningme. Gracias por todo su apoyo, tus consejos. Te quiero mucho y admiro un montón. 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

0: 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les bendiga, pase unos saluditos a mi papi, segundo Valente, en Pulucate, canal, din, en manaya, pani, Rebeca Valente, pay saludan, ñuca, papito, segundo Valente, uya con gaminin, Mari Sayay, buenos días, hermano Samuel, que Dios les bendiga para usted y para mi papi Manuel Sayay. Él sabe que lo amo mucho. Incluso Nin, porque me ha incluido en buenos caminos. Le pido, Creador, que lo que dé muchos años de vida desde ya. Un feliz día de los padres también para todos los padres del mundo. Un feliz día. Un abrazo desde Murcia, España. Oye, España y mamanta, yaya, cune, mata, yorín. 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Elena Guamán, saluda con paipa, yayito, resurrección, Guamán y mata. 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Para el hermano pastor Manuel Gualán, que festejen bien, yo no tengo papá. Ya se fue a la presencia del Señor. Oy, oy, oy. Nacho, buenos días, hermano Samuel. Bendiciones. Saludo a mi papito Arturo Pilataxi. A full sintonía, sector corazón de la patria. Imanaya Pani Rosita. Achka, saludo, papito. 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
1: Las 7:10.

0: Las 7 y 11 minutos. Las 7 y 11 minutos.
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Buenos días, hermano Samuel, que Dios les bendiga siempre, excelente su programa. Saludos en Cacha, Lima, Pamba, a mi papi José Cúñez, Nigmi, Imanaya, Lima, Pamba, Imapi, Uyacun, Taita, Dios bendecía, Chun. Buenos días, buenos días, buenos días, buenos días. 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Último kishka kuna mata ñaurisha Manolita Mucho Cepeda, hermano Samuel, yo no tengo papá ni, ¿qué dice? Tengo papito, ni papito, así, tengo un gran hombre de Dios, es mi suegro, yo le llamo siempre papito José María Yumisaka Chicaiza, a mi esposo Enrique Yumisaka y autivo feliz día de los padres, nin, oye. 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
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Y manaya, Alex, buenos días, hermano Samuel. Dios les bendiga siempre. Excelente su programa. Saludos en Cacha, Lema, Pamba, a mi papi José Cúñez. Y mata saludan, Nachu. Pagui Kishke, mata Cacharca, María Sayay. 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Buenos días, buenos días. 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
1: Hola, yo soy Emilio Reyes. ¿Te sientes desprotegido y carente de refugio? Presta atención a las siguientes palabras. El Señor será refugio del pobre, refugio para el tiempo de angustia. Dios, roca mía y castillo mío, y mi libertador. Dios mío, fortaleza mía, en ti confiaré, mi escudo y la fuerza de mi salvación, mi alto refugio. El Señor de los ejércitos está con nosotros, nuestro refugio es Dios. Dios es nuestro amparo y fortaleza, nuestro pronto auxilio en las tribulaciones. Tú eres mi refugio, me guardarás de la angustia. Yo cantaré de tu poder y alabaré de mañana tu misericordia, porque has sido mi amparo y refugio en el día de mi angustia.
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Dios solo pague en Yucanchi, Guauqui, Samuel, Walán, Kumpanya, Kurka, Kaituta Manta, Saludanchik, Paitapish, Ninchik, feliz día del Padre, Nacho, Paipish, Yaito, Kan, y Saludanchik, Tuku, Yaito, Kunata, a nivel internacional, Uyaku, Kuna, a través de páginas de Facebook, aplicaciones, y Nayatag, a través de frecuencia modulada, Uyaku, Kuna, buenos días, Kai, jueves, Tuta Manta. 7:22 minutos, Ñama y Hankonaka, viaja con Gichik, ciudad de Huamote y Maman, Huamote Pica, hasta Huancaconan, Caipunya, Tian, feria regional. 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Saludan Chictucuy, Uyacucuna, Caitutamanta. Buenos días, 7:23. Caitutamanta, Anita Yukilema, Kumpa Yangapag, Nya Aji Chiricon, a través de micrófonos de 100.1 P. Caitutamanta. 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

7 de la mañana, 29 minutos. Saludos con Atapamushun a través de Facebook. Kishkata Kachajkona, Dios solo pague. Uyashpakumpaña Kujkuna, buenos días a nivel internacional a través de Facebook. 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Saludani, hermana Manuelita Muyo Cepeda, nin hermano, yo no tengo papito, mi papito hace 6 años está en la presencia de Dios, pero tengo a un gran hombre de Dios y que es mi suegro, y yo le llamo siempre papito, José María Yumi Sakachikaiza, nin nachum, saludos takachakun. A mi esposo Enrique Yumisaka Yautibú. Feliz Día del Padre, ¿nin? Y ahí tu conata saluda con Dios solo pague a través de Facebook y saludos conata cachacushka manta. Sinasa Tecnisca, buenos días hermano, que Dios los bendiga siempre. Excelente su programa, saluditos en Cachalema Pamba para mi papi José Cúñez, ¿nin? Nacho. Parroquia Cacha, pues conata saludanchik, Dios solo pague. Yukanchik señal de el buen sembrador Picasca Manta. Siempre me dijeron con las bieles oyentes can. Shinazatak saludan y hermano María Sayay. Nishka, buenos días hermano. Dios los bendiga. Saludos para usted. También para mi papito Manuel Sayay. Él sabe que lo amo mucho porque me ha inculcado en buenos caminos. Él pidió al Creador que dé muchos años más de vida. Desde ya un feliz día del padre, también para todos los papitos del mundo. Nin Nacho, un abrazo desde acá, desde Murcia, España. Y mamanta, salud y matacachán, Nacho. Saludanchi. Buenos días, hermana Luzmila Cabascango, Tapisaluani, Estados Unidos. ¿Bien? Yo solo pago y es para compañía Cujcona. Saludani, hermana Rebeca Valente, nin. Buenos días, hermano. Dios los bendiga. Pase un saludito a mi papito segundo Valente en Pulucate Canal. Niskanachu, saludanchi, Kaitutamanta. Achka, saludos, hermana Pris Yuki. Buenos días, buenas tardes. Simam Chailado con Emapika Kanga. 7 de la mañana, 32 minutos. 7:32 minutos. 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A través de 100.1, Shuktak Yachta, que no puedes con Atapi, saludanchi. Apamos un cantito con Ata, saludos con Awan, Kankunapa Wasi, Kunapi, Kumpañanchi, Ñaya, a través de TikTok, transmisión Tarrasun.

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Yami Charin Chic, las 7:38 minutos. Dios solo pague y veas para compañía cojona. Bueno, saludos con la Charin Chic, que le damos a través de Facebook. Caituta Manta, Kiskata Kachaku, Kunachka. Saludos, hermana Elena Huamán. Niska, bendiciones, hermano Mario. Full sintonía, Niska. Hasta un camaipto ya con full sintonía en Mercado Gómez Rendón. Pase un saludito a mi papito Resurrección Huamán Vaya. También para mi suegro Mariano Chaca Huasay. También para mi tío Pedro Huamán Vaya. A mi tío Anselmo Vaya, feliz día de padre, que tengan un excelente día. Bendiciones, Nin Nacho, saludos cacha con papito conata. Hay semana papito conata, saludos, mejuna pudispa cacacha y chicha quiscata, listos canchis caimanta, saludan gapa. Shuktak, saludos hermana María José Yukilema, Nin, buenos días hermano Mario, hermana Anita, deseándoles un feliz día del padre, que nuestro Dios de lo alto derrame muchas bendiciones. Saludos para usted y para todos los que hacen posible el buen sembrador Nishkanachu, el buen sembrador 100.1, y a todos los papitos del mundo, especialmente para el pastor Manuel Gualán. No les conozco, pero gracias a la tecnología podemos escuchar, mirarles. Gracias por el amor de Dios que podemos alimentar de la palabra de Dios. Yo no tengo papito, ya está en la presencia de Dios ya 5 años y nos hace mucha falta. Excelente programa, gracias Nishpa, hermana María José Yukilema. Kai, saludos y mata cachán. Dios solo pague, hermana Kambaxumakshimi Konamanta, Kaituta Manta. Saludani, hermana Olga Bueno, Paipish Maquisito Takachakon, Ajimi Nishpa, Kaituta Manta. 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

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Dios los bendiga, un saludito para todos los oyentes.

0: Bueno, Ginas Paca, buenos días, Anita Yukile, Mañaca y micrófonos de El Buen Sembrador Machamu, Kumpaire, Kaitutamanta, Kumpañanga, 10 de la mañana, cama. Buenos días, Anita.
1: Buenos días, Mario, buenos días, Radio Tuyacun, Ayyachukanchi, Ayyachupacarinchi, Kaitutamanta. Saludos, Takachanchi, Yaito Dios Pachutipi. Muy buenos días, Ecuador, como dice. Hermano Labos de Huachito, ¿no es cierto? 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
0: 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Achka, saludos, hermana María José Yukile Manin, buenos días, hermana Anita, hermano Mario, Dios derrame muchas bendiciones, full sintonía, niska, a través de TikTok. Sinazata la voz de Huachito Pisnin Aji Tutamanta Pani Anita Niska. 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
1: Buenos días, Ecuador. Ya le quité su frase, por lo tanto, ahorita, ¿qué ha dicho ahora?
0: Saludos, Cachasca. Saludos, Cachasca.
1: Ya, saludos, Cachipunya Pani Anita, creo que ha dicho, ¿no? Bueno, la voz de Huachito. Así es, en la mañana, Papito Dios agradeciendo. Vamos a seguir en esta mañana. Callarinchi, callarinchi. 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

0: Salvador para el mundo. Gracias, hermanos. Buenos días, Kutimpi. Saludos para Kutimpi. Cancunapa, Huasiuquitoman. Y ahí corimonijami, camba, carrito, picamba, negocio, picamba, emprendimiento, picamba, ima, rura, icuna, picac, pipi, chaipi, tandaringa, pachamonijami. María José, gracias, María José, por sus corazoncitos blancos.
1: Tiene la cruz.
0: No pinta ese corazoncitos blancos. bueno, yo normalmente recibo los corazoncitos rojos, pero cuando llega corazoncitos blancos, algo me dice que tengo que ponerme feliz, ¿no? Poco a poco vamos creciendo, pero hermanos. Gracias, gracias, hermanitas, gracias, hermanos, por estar en la sintonía. 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Hola amor pequeñito, dice. Oh, alcanzaste a ver a mi amor pequeñito. Sí, así es, hermana María José. Mi amor pequeñito ya tenía que ir, ya, porque él entra a las 8. Ya, kay último guata, kay último guata, nini nachun, kay último guata, ya, kay horario ya y kunga. Shamu guata ka ya horario de grandes monjinga, kañoka pequeñito ka. Winyan yatizka, María José. 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Habla en español, segundo Herrera con costriña. Ok, hermano, ok, ok. Español, no entiende quichua, hermano. ¿Por qué no aprendió quichua, hermano? Si es que usted tiene la oportunidad, tiene que aprender quichua español, tiene que ser bilingüe. Y si hay como, hay que ser trilingüe, hay que hablar inglés también.
1: ¿Cómo perdonar?
0: Así es, hermano, muy agradecido a Dios, estábamos diciendo, porque los niños van creciendo. Sí, mi hermana Anita me recuerda a mi nietito. Así, mi hermana, así es, hermanos, así es, hermanitas. Algún día en mi familia vivía una mamita, una abuelita, digamos, pero ella no era de la familia. Era una mamita que tal vez mi abuelita, sí, mi abuelita, la que vive todavía, recogió a esa abuelita. Creo que ella no se había casado y tampoco tenía hijos, y creo que tenía hermanos, hermanas, pero también ya había muerto. Por lo tanto, esa abuelita había quedado sola en la vida. Y esa abuelita era linda. Ella hacía de todo, nos ayudaba del todo. En realidad yo creo que era más que una abuelita, porque estaba en todo momento. Ella cuidaba a los borriquitos, también hacía el desayuno y cuando regresaba ya tenía merienda. O sea, en la casa nunca faltaba de qué comer. Pero en la casa de mi abuelita, porque no vivía en la casa donde mi papi, donde mi mami. Buenos días, hermana Anita, Dios le bendiga grandemente, saludos, dice. Muchas gracias, hermano, hermana Paulina. Vamos a compartir, ¿ya? Vamos a compartir, vamos a enviar los corazoncitos para ver si llegamos a más hermanos, pues, hermanas. Vamos a juntamente hacer este programa de lo mejor de este día, de lo mejor en nuestras vidas. ¿Por qué? Porque todos queremos pasar de lo lindo, de lo bueno, de lo mejor. Imagínate, a veces en la vida no hay solo cosas buenas, ¿no? A veces hay cosas que a veces nos hace preocupar, a veces en la vida hay cosas que nos duelen, nos lastiman. Pero oiga, en estas horas, no son muchas horas, sino son dos horitas, creo. O una horita. en esas horas pasemos de lo mejor conmigo, hermanas y hermanas, invitemos, y si puedes, envía esos corazoncitos, comparta para pasar lo mejor en este tiempo. Entonces, bueno, estaba hablando de aquella abuelita Antonia, creo que se llamaba Antonia, sí, porque le decían coma antio, así decía, coma antio. Así decía mi abuelita, entonces nosotros también decíamos así, y yo creo que ha de haber sido Antonia, ¿no? Ahora que me pongo a pensar, yo creo que debe haber sido Antonia.
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0: Entonces así debemos haber salido. Y entonces eso me viene a la mente siempre. Cuando la abuelita bastante valoraba el trabajo de mi mamá y nos motivaba a que nosotros no tenemos que estar tal vez mirando, tal vez distraídos o tal vez por ahí perdiendo tiempo, sino ayudando a mamita y a papito. Eso nos enseñaba esa mamita, de que teníamos que ayudar. 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Oiga, ¿cómo piensas, hermano? Oiga, si esa herencia es terrenal, lo que es de este mundo, de un 2x3 se puede perder, imagínese. Te puede robar. 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No sabemos que tarde o temprano de este mundo nos vamos a ir. Ima tiashka, ima illashka, kay pacha pisakiringa, imagínate. Nada, vacío. Carros tianga, wasi tianga, may ashpa tianga, may piman, hawala negocio tianga. Y malay de chay, cuatro tablas caja pica apas parishovers. Si esa caja simplemente te lleva a ti, eso también, si may en familia choranita, chorajib choranita un riringa. Bueno, aquí acá, tal como está, como vino al mundo, así nos vamos, hermano. Así nos vamos a ir. Así que hagamos historia con nuestras vidas. Hagamos historia donde no se olvide. Por ejemplo, mira, yo me acuerdo de esta mamá Antonita, mira. Yo no puedo, no era mi abuelita, por eso no digo abuelita, porque vivía con mi abuelita. Entonces esta mamá Antonita nos enseñaba, nos brindaba, nos daba de comer. Esa abuelita era una abuelita buena, era, tenía un buen corazón. Y esa abuelita nos aconsejaba, mi canchita yuyachi carca, manda carca yachachi carca, guaguas, mamita taca, songuita.

0: darse la espalda trabajando si al llegar a casa te encuentras con un desierto de indiferencia? Escúchame bien, un hogar no es un hotel de paso ni una pensión gratuita. Es una sociedad donde ambos deben sudar la camiseta por igual. En este país donde el cansancio es el pan de cada día, es una bofetada al alma que un hombre llegue agotado de la construcción, del campo o de la oficina y no encuentre ni un plato de comida ni una palabra de apoyo. No se trata de machismo, se trata de reciprocidad. Si él trae la provisión, ella debe administrar. ¿De qué sirve romperse la espalda?
1: 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Chasnalaya trabajito catillanca. Yo sé que no hay una remuneración, no hay una paguita, no hay una mensualidad, pero una casa feliz, una casa bonita, bonita, imagínense. Eso solo tú y yo podemos hacer. Administrar de la mejor manera. 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
2: Cuando despierto.
1: Causa y pica, cierto, imagina Mayan Cananina Tayach, hotel de 5 estrellas. Ahora, hotel Manrish Kangichicho, May viaje con la Manrish, Patón viaje con la May pica, Manahuasito, Manampipan, Manchayana, Tacharish, Paca, hotel, Tao, Alquilan, Chinancho, Chaymantaca, Chay, hotel con Aika Manacho, Ajira, Tashitan, Ajajila, Pagajica, Alaja, Nancho, Alaja, Huasicuna. 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Es que mamitas, pilas, pilas, mamitas. Volumen alto, pichuri, radio, tuya, cuspaca. Y mita rana, capicarura, espacate. Chico, ten teléfono, un tía, cucuna, aplasta y hermanos, aplasta y esos corazoncitos. Aplasten esos para compartir. A ver, vamos a empezar con el saludo, hermanitas. Allí tu tamanta, Wonky Mario, niño, la voz de Guachito. Allí tu tamanta, panianita. Yo solo pagui, Nyukenchi Turi, la voz de Guachito. Yanacocha, buenos días. Anita, ni hermano Mario, Dios te rame full sintonía, Nishka, Nyukenchi María, José y Mapish. Monita, buenos días. Tíos, nin, saludos en Zamora yendo a trabajar. Oh, sí. 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China, ya también saludos, hermano Mario, bendiciones, Nin. Rosy, gracias, hermana Rosy. María José estaba enviando corazoncitos blancos, gracias. Como decía, esos corazoncitos blancos me hacen feliz. Muchas gracias. De nuestra hermana Rosita, tal vez ya mismo va a reportar. Ella también sabe venir con sus corazoncitos blancos. El pequeñito ya se fue, habla en español, el cariño, mi rimarcanchi. Bueno, no podemos seguir solo en español porque tenemos audiencia que habla quichua, hermano, por eso Chaimanta quería, tal vez estaba pidiendo que también aprenda el quichua. Sí, hermana Anita, me recuerda a mi nietito Nircariña, Chasnalaya Nicurca Paulina, vaya y mapis corazoncitos blancos sacacharca. Muchas gracias, Paulina. Oh, ya tenemos tres personas que nos envía corazoncitos blancos. A ver, seguimos. Laurita Betún, gracias. Pablito Lema, Anita Nin, que Dios derrame abundancia, abundante bendición a todos los que laboran día a día. Muchas gracias, Pablito. Regala un saludito en Gauijón, mamita Rosario y mamita María, esposo Marta Tugya y mis gemelitos, dice. Ok, Pablito, tienes unos gemelitos. Muchos saludos, familias, Caitutamanta, Pablito Lema, salúdanme. Juanito Shuishi, cacheños, buenos días, cacheñitos, miuca, cacheñito, conaca, mai, ya pichari, uyanguichi, mai, ya pichari, trabajito, tarora, conguichi, canconata, saluda, panini.
2: Feliz día, papá.
1: Buenos días, hermana Anita. 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Betty Wapi nin, Anita, buenos días, nin, Pagui Barmico, José Valente, nin, estimada hermana, saludos cordiales desde Cantón Durán. Buenos días, Durán. Pastor Marcos Morales, Dios le bendiga grandemente, hermana, bendiciones. Muchísimas gracias, mi estimado pastor. Le agradezco infinitamente por su reporte y por sus lindas palabras. Que papito Dios bendiga el doble o el triple que me desean mis hermanos. Gracias, mi querida María José, por sus pulgarcitos. Matita, vaya, eso es verdad, hermana. Así es, hermanita. 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

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Saludos a mi papito Manolito Gualán en su día, claro que sí, María Maricruz. Papito con acá, cierto. 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China Yatak, hace mucho frío, sí, Maricruz, así es, mucho frío, por eso estoy yo también con mi mallito. María Cruz, Kaituta Manta, reportan Columbe Manta, Paipa Maninchi, Paipa Farmacia, Paipa Consultorio y Mapicanga. Yo soy ahí también, dice, hecho, sumas punya tachari, María Cruz. Ya está verito, Chacahuasay. Buenos días, hermana Anita. Dios bendiga, excelente transmisión. Gracias, mi Valerio, hermano Valerio, ¿sí? Voz de guachito, eso, muy bien, la voz de guachito. En esta mañana ya no mandas caritas de que estás llorando, sino carita de que estás sonriendo. Por eso, hermano, por eso le digo, compartan, envíe esos corazoncitos para que más hermanos también puedan sonreír conmigo. Alexandra, gracias por compartir. Paulina, hermana Anita, yo también estoy camino para mi trabajo. Hermana, gracias por sus palabras. Siga adelante, mi querida hermanita. Papito, Dios bendijo ese trabajito. Haga lo mejor, mi hermanita. Haga lo mejor que puedas hacer. Y en todo lo que hagas, papito Dios te va a bendecir. 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

0: 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Priscila Yukilema, mi querida Pris, aunque te demores un poquito, señorita Pris, así es, mi querida Pris. Ay, qué linda hermana, muchas gracias por su reporte. Buenos días, hermana Anita, Dios le bendiga trabajando en su compañía. Así es, mi hermanita, siga adelante, mi querida Pris. Bueno, eso me quedó en mí, y siempre caracterizo de que eres una señorita, y Dios lo quiso así. Siga adelante, mi querida hermana. Y también saludamos a Rosita Yukilema. Rosita, buenos días, gracias, hermana, bendiciones. Mi hermanita, ¿cómo está? Gracias, hermana, y bendiciones en esta mañana. Gracias, Edison Cepeda. Saludos, bendiciones, mi hermana, linda mañana, dice Edison, muchas gracias. 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María Yukilema, buenos días hermana. Allí tu tamanta ñukakuyashka hermanita. Elsa Cayambe Pawai, bendiciones mi hermanita, muchas gracias. Esas palabras, hermanas, esas palabras me motivan a seguir adelante. Ñukanchi, doctorita Nin, estamos en Guamote hoy día. Oh, sí, claro, debe ser de Maricruz, doctorita. Guamote, pipiche, farmacia, paikunapa, atención, tal vez caiga tuca anchka. Achka hatun feria, kaipika, kaika guamote y mapika kanka. 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A ver, shinayata María Balboa, mi hermana María. Ese milagro, algo estaba escuchando que estás por Estados Unidos, mamá María. Hola, chetigra mugringi, katinguilachu, wawakunata saludangi, de parte de Anita Yukilema. Familia kunata, saludapangi, alajata, sumakta. 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Campish reportas con Guianita. Muy buenos días, que el Señor le bendiga grandemente. Gracias, mi querida Mari Balboa. Sinayata, Paulina, mil gracias, Anita, por dar ánimos. Así es, mis hermanas. Y si algún momento ves por ahí a alguien como yo, parecida, que está desanimada, que está triste, que está, tal vez se sienta sola, diga las mismas palabras que yo te he dicho. Tal vez para que también se anime, ¿no? No te quedes callada. Si tú ves la carita, alguien se ve tal vez triste, pues saluda con una sonrisa, hoy te va a ir bien, que Dios te bendiga. Esas palabras, yo creo que cuando nace, cuando sale de corazón, es algo que transforma en nuestras vidas. Es que mi hermana, muchas gracias por esos corazoncitos blancos, Pauli. Dice, mil gracias, hermana Anita, por dar y esos ánimos. Dice, sí, gracias, Pauli. Olguita, gracias por compartir. Guapi, guapi. Saludos, hermana, desde Durán. Buenos días, Durán. Oiga, yo siempre le digo, ¿no? Y lo sigo diciendo. Cuando reportan los costeños, oiga, mi corazón se alegra. Porque digo, gracias Dios por cuidar a mis hermanitos, a mis hermanitas, que está en un pueblo, una ciudad un poco más peligrosa, pero todavía están con vida. Cuídalo, protéjalo, decimos hermanos. Y cancuna pichasnalatan, yukenchimanta y ayito y esta maña panguichi. Olguita, saludos de hermana, dice, muchas gracias, Olguita. Pablito Vadillo, buenos días, Anita, que el Dios le bendiga. Un saludo desde Machala el Oro, todos los oyentes. Muchas gracias, mis estimados hermanos y hermanas. Jaime Can, el buen sembrador 100.1 y TikTok, Anita Yukilema. Las 8:31. 8:31. Amén, hermana.
1: Lo mucho
0: que vamos a compartir, hermanos. Vamos a compartir, hermanitas. Vamos a enviar esos corazoncitos. Ya que estamos en TikTok, vayamos, mandemos esos corazoncitos. Ya mismo vamos a continuar con lo que dice la palabra.

0: 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Buenos días, hermananita. ¿Cómo ha pasado? Hermanita, dormí calientito, gracias a Dios. Y dormí muy bien, amanecí muy bien. Estuve dando desayuno a mi familia.
1: Por trabajar de sol a sol.
0: Gracias, papito Dios. También estoy aquí para compartir este tiempo hermoso con ustedes. Y usted, Yolandita, ¿cómo estás? Gracias por ese abrazo virtual que me envía mi querida hermana.
1: Ejemplo.
0: 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Bien nomás, hermananita, viajando a Guamote. Oh sí, mi hermanita. Feliz viaje, mi hermanita. Atento, chofer, atento. 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
1: Gracias por cada esfuerzo.
0: 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Ya no puedo más con esto que me hace triste, que me hace mal, que me pesa, hermanos, que me pesa, Padre. Ayúdame a bajar este peso, este odio, este rencor por tal persona o por tal familiar o tal, por tal cosa. Señor, ayúdame a ser libre y limpio. Ayúdame, te lo pido de corazón.
1: Gracias.
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1: Gracias, papá.
0: 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Proverbios 15:13 y mapi. 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Mapi, mi esposo José Naula está manejando porque yo todavía no puedo manejar. Muy pronto, mi Yolandita, muy pronto. Así que, Dios y ahí te bendiciacho, contento, ñaumpan manturi José Naula. Y ahí te Dios bendiciacho, ñaumpan mancatipaichi familia.
2: La de besitos un placer.
0: 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Elenita, buenos días.
2: Iniciacho.
0: Elenita, Dios le bendiga, dice. Muchas gracias, Yapi. Muchas gracias, Elenita. De igual manera, que papito Dios le bendiga.

Bueno, con Nancy saludas Yumi, Yulisa Guamán, reporte Takachashka, Shinayataja, Oswaldo Álvarez, saludos acá de San Martín Bajo, familia Álvarez, que ponga salmista, vida nueva, bendiciones, ¿ya? Mi hermano Osvaldo, gracias. Marcia Yukilema, bendiciones, mi hermana Anita, saludos desde Azogues, estamos escuchando, gracias. Azogues, buenos días, ¿cómo estamos? ¿Cómo hemos amanecido en esta hermosa mañana? Que papito Dios le bendiga en este día. Muchas gracias por su reporte. Shinayata Javier, Santiago Guamán, buenos días. Buenos días, hermana Anita, que el Señor le bendiga. Excelente programa. Estamos full sintonía aquí en Guayaquil. Allí está más costeñitos. Nuestros hermanos de la costa, muy buenos días en el sector Mercado Florida Norte. Y un saludito para todos los sanbartoleños de corazón y para todos los papitos, especialmente para mi papito Rosendo Guamán y mamita María Chacahuasay. Mamita, papito, saludanme. Hasta Huancayaito, Dios bendice a Chumio, Pamancati, Pashunji. Sarita Alejandra, buenos días, mi querida Sarita. Nuestra hermana Sarita, como todas las mañanas, viene con lo mejor de lo mejor. Y empieza diciendo, buenos días, hermana Anita. Bendiciones, saludos. Ser padre es un labor que requiere mucha responsabilidad y sacrificio. No es fácil, no es fácil ser padre. La Biblia dice que debemos honrar a nuestros padres. Demuestra tu amor por tu papá este día de padre. Corona de los viejos son los nietos y la honra de los hijos son sus padres. Amén, mi querida Sarita. Proverbios 17:6. Proverbios 17:6. Corona de los viejos son los nietos y la honra de los hijos son sus padres. Chayshina Mikan, Sarita, muchas gracias por su reporte. Feliz día para todos los papitos del mundo. Yo no tengo, wow, muchas de mis amigas, de mis hermanas, de mis fieles oyentes, ya no viven los papitos. Y matata rurashun warmikus, ñompoman katipashunji. Pero alégrate, mi Sarita. Alégrate, María José. Alégrense todos los que no tienen papito. Porque papito Dios ha dicho, aunque yo

y te voy a fortalecer para que sigas adelante, dice nuestro papito Dios. Así que mi querida Sarita, en fin, ñukanchi papito, su mejor lugar pimikan. 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

suegro feliz día. Dice, así es, Sarita. Suegro, tacharininin, cusa, tacharininin. 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Judith, buenos días, Judith. Nin, buenos días, que Dios te bendiga. Dice, gracias, familia Lema. Cancuna pichinu canchiwan tandarishka manta. José Cúñez. Hola, hermana Anita, que Dios te bendiga. Siempre excelente su programa. Saludos en Cachalemapamba, la familia Cúñez Pilco. Muchísimas gracias, hermano José. Mamá Manuelita, maichay kunapi ricurincho. Saluda con mi nishpa, saluda pangi. Marie Metznin. Hola, mi nombre es... A ver, ya, eso no creo que es mío, ya. Vamos a ver, José María Ochubanda. Buenos días, hermano José María. Anita, excelente programa. Que Dios de Todopoderoso le bendiga. Saludos cordiales, dice. Muchas gracias, mi estimado hermano. Tránsito, Tránsito Guamán. Buenos días, Anita. Excelente su programa. El Señor le bendiga. De igual manera, mi querida Tránsito. Elenita. ¿Cómo estás, mi querida Elenita? Ya ya gataseño, machaque una pirricorincho, o amo te mandir canguicho, maipita cangui. Buenos días, hermana Anita, excelente programa, siga adelante, bendiciones, ha dicho. Cajabamba, buenos días. En Cajabamba no me olvido a dos mamitas. Una de ellas es ñuca mama Cristina Huashpa. Buenos días, mama Cristina, Gila Chucangui. Ay, mamá Cristina, la última vez que le vi no pude acercarme a ti. Mamá Cristina, es que ñukaka hospital manrikushpa, chay pungu llamanta tigrarirkani. Kanka agua manta, mamá Anita, buenos días, nicorkanguita. Mamá Cristina, y ahí tu Dios bendiciacho, y a Juan Mancatillo, y canchihachun Edelina Morocho. Niño canchito y Pedrito Morocho y Mapis Maipi Uya compichare. Saludos a canchanchi. Chinayata, mamá Josefita. Buenos días, Rebequita. Gila Chucanguichi Maipi Uya Kungichi Pichari. Buenos días, Cancunapa. Saludos a Cachapani. Cajabambeños. Luchito Naula. 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

0: Gracias, hermanos. En el mundo tendréis aflicción, pero confiad, confiad, yo he vencido al mundo. Wow, esa es una notición, esa es una noticia grande.
1: Lleva tu nombre.
0: Juan, San Juan 16:33. En el mundo tendrás aflicciones, pero confía, yo he vencido al mundo. Jesús nos recuerda que las pruebas son reales, pero su victoria también lo es. ¡Wow, hermanos! Las pruebas son reales, de verdad son reales, y eso a veces nos hace daño, a veces nos lastiman. Pero recuerden que también la victoria de nuestro papito Dios también es algo real. Entonces, continuamos en esta mañana. Continuamos a ver qué está saliendo por aquí. Vamos a revisar, revisemos, porque si no, hay computadora acá, my tapirín, la madre, no chunyo, canchimana, maneja fica. A ver, Ecuador, mi lindo Ecuador. ¿Cuándo es que juega Ecuador? ¿Saben eso, hermanos? ¿Cuándo es que juegan Ecuador? Ahora te puyan en Ecuador. Bueno, caituta manta, catinchi, TikTok, piquisca cucuna, uya cucuna, cancuna tapizaldashon. A ver, hermano. Hermano Alfredito Vendoval, saludos a mis padres en Lirio, Nin. Nicolás Vendoval, lo amo mucho. Mamita Josefa Chimbolema, bien, lo amo mucho, dice. Ese amor de lo lejos. Gracias, Alfredito, siga adelante. Saludos a mi esposita Quito, Alexandra Caizaguano, y lo amo mucho, mucho. Cuidado, Alexandra. Será que su esposito está diciendo que lo ama, pero como nunca. Y eso sí lo creo, hermano, eso sí lo creo. Porque cuando uno está lejos, caro, picaspa, ya separado, caspa, oiga, cómo se extraña. Cuchayla, pitipurico, pico, mayor, hermana, marichasna, valoranchicho. Yo creo que, hermano Alfredo, algún rato cuando estabas con tu esposa, nos debe haber dicho, yo te amo mucho, mucho, mucho. O si le decías. Pero ahora de lejos, hermano, de lejos estamos extrañando. Así es, a veces en Yucanchi runa con una cachashna macanchi. 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Ceci, bendiciones, ¿sí? Buenos días, hermana, saludos desde la ciudad de Machala, full sintonía. Buenos días, Machala, Machala. Allí tu tamanta panico, taita, Dios bendicia, chunerca, Alfredito. Gracias, Alfredito. Ilvis Mari, saludos desde Península. Buenos días, Península. Buenos días, Elenita Uquilla. Gracias, hermana. Alvita, usted ha conocido a mi hermana, Elena. Mi hermana se llama Alvita. Mi hermana se llama Alvita. Yo me llamo Anita. Gracias, hermana. Mi canchita risishka kay hermanita acá. Buenos días, hermana Anita, que Dios te bendiga, dice. Aquí se está diciendo Anita. Yolandita dice, mi esposo. Ah, sí, estaba diciendo que maneja el esposo. Y adivinó, dice hermana. Ya ve, yo no adivino, sino que a mí también me ha pasado, hermano. Me ha pasado, hermano. ¿Acaso que yo hablo de gana? A veces, seguro, ni un canchipis mayores con la cama. 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María Evas, Nin, buenos días, ¿cómo está? Bendiciones, saludos desde Atapo el Carmen, Atapo el Carmen, buenos días, Guamotes, Guamote, ¿verdad? Ya te panda ni kunimu, guamote mi yo chingich, con una tazalo de nchi. Ahí todo Dios bendiga, chunturisitos, ñañitas. Alicia Lema, Dios bendiga a mi hermana Anita, buenos días. Allí la chukangi, familias, lemas, con una tapizalo de nchi. Gladysita Cecilia Maradona de San Virgilio, buenos días. Allí la chukangu armico, ñachi trabajito picangi, saludos Anita, dice. Muchas gracias, muchas gracias. 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Ashka saludos, mamá Francisca, abuelita Francisca. Ay, ima shupinikan, San Virgilio Lapita, ¿no yo? 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Sina yata Paulina nin hermana Anita, hasta otro día, ya llegué a mi trabajito, Dios le bendiga para todos, dice. Sí, siga hermana, siga mi hermanita, adelante, adelante mi hermanita en el trabajito, que papito Dios cuide, bendiga. 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Las 8 de la mañana, 53 minutos kaitutamantaka.

0: 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Las 8:57, 8:57. 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Rebequita, saludos, Sanita, Dios te bendiga. Gracias, mi hermana Rebequita. 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Buenos días, buenos días. Y Beth, buenos días, y Beth, gracias por su reporte. Vamos a compartir la programación y vamos a enviar esos corazoncitos para ver si unimos con más hermanos y hermanitas. Priscila, hermana Anita, regálame un poquito de frío, dice, ¿en serio? Para aquí estamos a 40 grados de calor, ay, no puede ser. No puede ser, sóplate, hermanas. Priscila, más que imita la dapshapishpa, guaira tamashkay. Hermana Chucha, ya está con la pica Nacho. Estados Unidos está chita tayaris para nos hablar ni calor ora con la camana hawala guaira tachita aparato con la cotintia Nacho. 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Ari kailando pikachka chiri mat mi hermana Pris. Yakanchi doctorita tutamanta nikurka, está haciendo mucho frío, estaba diciendo novela doctorita. Eso es verdad, acá está frío.
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1: 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Jehová va delante de ti. Estará contigo, estará conmigo, estará con todos nosotros. No te dejará ni te desamparará. No temas ni te intimides.
2: Caminos de lucha, sudor y dolor.
1: 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Buenos días, hermana Anita, ya llegué, saludos cordiales. Alexita, Alexita Guamán, Guamán, en serio, ya llegó, ¿y cómo está Guamote? Guamote creo que estaba viendo usted, ¿no? Ya mi rixi chpacati cuyachini, o manakshaka pandamu rixi cuyachini. Bien, mi hermanita, bien, bien. Vamos con todas las ganas del mundo. Y alabemos al Señor.

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Hermana Anita, ayer te dejé que te dije que yo escucho desde Sprimba. Ya ves, ya estoy mal, ya ves, ya se enojó a nuestra Alexandrita. Ya no te enojes. Paciencia, armico. Ayer es canchka mensaje con la chayamuji, marichasna pandarinilla. Pero nada pa' hermanita. En Yashinashpaka, Estados Unidos. Anda saludando a Alexandrita. Nueva York, pi Spring Valley, pininka, pa' hija, no chun. 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

Siete un gran que tú también te suma programa, te voy a ponchi, te tanto psime y asca. Somos yo y a chichimi con la niña Anita, Dios bendecía yo. Con la cabra es ni que parte manta acá en tu familia, último año de colegio, ni que si pañas yo con la hermana Anita, buenos días.

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Ayizuma, tutamanta, hermanita. Buenos días, hermana Anita. Excelente programa. Estamos escuchando aquí en Guayaquil, en el sector Mercado Florida. Atentamente, Santiago Huamán. Buenos días, Turi Santiago. Causanchi, Purinchi, Paguiaito, Paguiñucanchi, Dios. Yukanchi turikunata, ñaña kunata, cuida kushkamanta. 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Hermano Fausto Patricio Muñoz, buenos días, hermana Anita, excelente día, bendiciones. Gracias, hermano Fausto. Papito, Dios bendiga. En este día hermoso, en este día jueves. 18 de junio del año 2025, Guatapi Mikashna Uyarinchi, Guachito Buñay, Guachito Achashnamenin. Saludos cordiales desde la ciudad de Machala. Buenos días, Machala, muchas bendiciones. De la misma manera, hermanos, que Papito Dios bendiga, cuide. Sigan adelante, mis hermanos.

Jehová es mi fortaleza y mi escudo. Él, en él confío mi corazón. Y fui ayudado, ni. Y allá, Pakshimi, cuando confiamos en Dios, encontramos protección, ayuda y fortaleza para seguir adelante. ¿Y cuántos confiamos en ese papito Dios? Buenos días, hermana Anita. Excelente día y bendición.

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Jehová es mi fortaleza, mi escudo, en él confío mi corazón y fui ayudado. 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
0: 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Jehová es mi fortaleza y mi escudo. En él confió mi corazón y fui ayudado. Cuando confiamos en Dios, encontramos protección, ayuda y fortaleza a seguir adelante.
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0: 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Hermano Luisito Guamán, saludos desde la ciudad de Guayaquil. Bendiciones, hermana. Gracias, hermanito. Gracias por estar reportando. Chasna causa cuspa, poricuspa, kakishkana, rimana, saludana. Un saludito de Dios. No se acaba, no se quita nada. No cuesta nada, hermanos. Un saludito de Dios. En esta mañana pueden enviar esos saludos ya tapicausa kuna, familia kuna, vecinos majen kuna, es que ya no vive nadie en la comunidad. Hágate la memoria, hermano, hermana. Por ahí hay alguna mamita, algún papito, imagínense, por el Día del Padre. Pueden enviar ese saludo con todo su corazón.

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A ver. Nadie más, papitos. Hasta saludos, china ya te hermana María Lola, niñe. ¿Quién canta, hermana? Dice: canta coro la voz de Dios. Coro la voz de Dios en esta mañana, muchos saludos. María José, gracias por esos corazoncitos. Corazoncitos blancos me envían las hermanitas. Muchas gracias, mis hermanitas, en esta mañana. Seguimos sumando más reportes de corazoncitos blancos. Así es, mis hermanitas. Seguimos adelante con más.

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Buenos días, buenos días. 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Chinayata, a ver, hermano Enrique Aguaranda. Saludos y bendiciones, mi estimada hermana Anita. Full sintonía desde el norte de la ciudad de Guayas. Buenos días, Guayas. Mis hermanos costeñitos. María Lola, sí, mi hermana, dice, ¿ya? Ya vamos a revisar, vamos a retroceder a ver si encontramos. Por ahí estaba pasando, porque cuando estoy en la programación, de repente sale nomás. 0989-71, no 14, 71-43-10. Ahí sí mismo está, 09. A ver, cutting repetition, 0989-71-43-10. 0989-71-43-10. 0989-71-43-10. Exacto, hermano.

Así es, hermanos, las 9:31 a.m. Vamos con lo que toca, hermanos. Vamos con lo que toca. ¿Saben lo que toca? Vamos a terminar con el capítulo que nos toca para esta mañana. ¿A qué capítulo nos toca? A ver, hermanas. Hermanitos, algunos están atentos. Porque llega lo mejor de lo mejor. Libro de Romanos. Cada programación, Perico Kunchi. Libro de Romanos, pero ima capítulo tactucan. A ver, Kaina punto tamanta. Ima capítulo ricurcanchi y kunanka. Ima capítulo tocan. A ver, ayúdeme con la alabanza de coro a Punchi Batiu. Tema Tigramui. Mashna Tigramui. Mishpo canta Fibish. Tienes que cumplir la meta, hermano. Tienes que cumplir el propósito. Arishka, carishka, hermano. Ya está extrañando mucho, mucho, hermano Alfredo. Hermana Alexandra y Macauya Kunchi Machari. Uya Kosaga Maipi Paipsi, ma extrañancho. O Paikamana Sinti, Chupuriku y Machari. María José, como siempre, mi querida María José. Romanos capítulo 17. Así es, hermanos. ¿Cuántos quieren escuchar este capítulo? Pablito, pero 17, Romanos.

Tienes razón, Pablito. Oiga, esa sí hay que hacer pilas, imagínense. Eso nos pasa porque no hemos estado atentas, mira, en la Biblia. María José, el libro de Romanos ha estado hasta capítulo 16 nomás. Y nosotros queriendo ver el 17. Y ahorita ya no hay, pues. Ahora, hermanos, ¿con qué libro empezamos? Digan ustedes, hermanos, a ver, ¿qué libro? ¿Y mal libro de la Biblia? ¿Y mal libro de la Biblia? ¿Un ticayarishun cuten a ver? Llama al libro de Romanos tatukuchishkanchi. Llama a tukui aguajawalapish yukanchi intendishkitata rikushkanchi. Quizás señor canchi causa y pibalis cachun, caica carca su carta de Pablo, ¿no? Pablo de Tarso. Alaja tayachachirka kai libro, pikai capítulos con aimapi. 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A ver, ima libro an callarillo. 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Santiago, mi hermano, dice Jesse. Oh, sí. Santiago, a ver quién apoya con para ver Santiago. Ah, dice Luis Gómez, dice Deuteronomio, dice. Pero usted quiere que vea solo el versículo. Deuteronomio 32:39. Vamos a ver qué dice ahí. Vamos a ver que ya tu catapucuni en cada programa capítulo y capítulo risas paringapa ya está mi tapucuni a ver cada programación pi su capítulo yo canchi ya chas paringapa ya impa mi tapucuni y mal libro te te callarishunchi a ver y mal libro. Año canchi hermana Jessy Mirka Santiago en Callarillo Mirka en a ver, maijan con acá a ver ni con Pablito Lema. Amén, mejor Santiago, jajay, dice. Ok, entonces ya vamos con dos, libro de Santiago. Uno más que confirme Santiago. Y empezamos con Santiago. Pero vamos a ver hasta eso, Deuteronomio 32:39.

Vamos a ver, mis hermanos, uno de los hermanitos, de hermano Pablito, nos había solicitado el versículo Deuteronomio 32-39. Dice lo siguiente, hermanos, en versículo 39. 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Oiga, está bien clarito y habla serio, hermanos, esto es palabra de Dios. 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Así que, hermanos. Pilas, hermanos. Pilas, hermanas. En las manos del Señor. Todos estamos en las manos del Señor. Nadie no nos salvamos. Por lo tanto, mejor aportarse bien, mis hermanos. Mejor digamos, aportarnos bien todos mismos. Tukikunayati, ayita, ayita, aporta shunchi. Bueno, chesnami, uyarishpa katinchi kaipi reporte kuna chayamurka, a ver, Mirka, a ver, mejor Santiago dijo Pablito, y Migis, Sarita dijo Santiago, ya tenemos tres, Sarita, gracias, dijo Santiago, Luis Morocho dijo, hermana, buenos días, bendiciones, dice, muchas gracias, mi hermanito. María José dijo, ¿verdad, mi hermana? Solo hasta el capítulo. Mejor ña ama parlash, María José. Díganme. Díganme, hasta un yaquito conchi. Ari, chasname casca, chasname casca. 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Bueno, entonces, como han dicho Santiago, vamos con Santiago.

Atento, hermanos, ahora sí, vamos a compartir los que pueden compartir. Vamos a enviar esos corazoncitos para ver si sumamos más hermanitos y hermanitas para escuchar Libro de Santiago.

0: Bueno, vamos a continuar. Gracias, hermanos. Gracias, hermanitas. En esta mañana a las 9:43 minutos, Capica Callarinchi, libro de Santiago. Libro de Santiago. ¿Sabes quién ha sido Santiago? Según los estudiosos de la historia de la escritura, dice que Santiago ha sido hermano de Jesús, hermanos. Sí, hermano de Jesús, dice que ha sido Santiago. Santiago ca Jesús pa wauki makashkanin. Hasta huanca caipunya cricuna cachnanin, riki la tradición cristiana, y muchos estudiosos consideran que se trata de Santiago, hermano de Jesús, quien llegó a ser uno de los principales líderes de la iglesia en Jerusalén. Paika, principal líder de Jerusalén, Tukushkanin, pero inicialmente no creó en Jesús, pero después de la resurrección se convirtió en un fiel seguidor de Cristo. 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hasta wanka kai 12 tribus kunapa pai kunaka dispersación pi mi karkanin, o sea, tu cuidado kunata rishka chay hinti kunapan mi kaita kakish karkanin, es decir, a los cristianos judíos que vivía fuera de Israel y enfrentaba pruebas, persecuciones y desafíos en su fe. 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Tawanka chaymantami hasta wanka kai propósito taka Santiago escribió para enseñar que la fe verdadera debe reflejar en la conducta diaria. 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Kunanka rikunchi kashnanin kai libro ka nos enseña cómo vivir una fe genuina en medio de las pruebas, las tentaciones y los desafíos diarios. Santiago enfatiza que la fe verdadera no solo se cree, sino que también se practica. 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Pruebas, samui tukun minyo kanchik kausaipi. Tened por sumo gozo cuando os halláis en diversas pruebas. Kaitariku y tukunchik, hasta wankam. Santiago 1 hasta 3. Las dificultades no son agradables, pero Dios las usa para fortalecer nuestro carácter, paciencia y confianza en Él. Cuando enfrentamos problemas familiares, económicos o de salud, podemos recordar que Dios está obrando en nosotros. 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Sinayatak 2 pirikunchi nos anima a pedir sabiduría a Dios. 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Chaymantamikay Santiago 1:5 picanin. Y si alguno de vosotros tiene falta de sabiduría, pídala a Dios. Oye, así de facilito dice. Pídala a Dios. 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Cada día tomamos decisiones importantes. Santiago nos recuerda que Dios da sabiduría a quienes la buscan con fe, hermanos, con fe. Mira, aquí dice con fe, hermanos. No dice será, no será. Ah, es que cuando no sale algo bien, dice, es que no, pues mala suerte. Y algunos hasta dicen, salados, dicen, ¿no es cierto? ¿Han escuchado esas palabras media feas? No, no, no, eso no, mejor no hay que practicar, hermanos. Eso no es para nosotros. Nosotros debemos confiar en Papito Dios. Si de verdad confiamos, entonces, si es que las cosas pasan porque sí, y si no pasa porque también Dios quiso así. 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Oigan, las tentaciones nunca falta. 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Sinayatag ñu canchi causa y pica tukuilaya tentaciones maritian. Chaimanta mika y Santiago 1:14 pica kashnanin. Cada uno es tentado cuando de su propia concupiscencia es atraído, dice. ¿Ya? Chashnanin, chaimantaka, no debemos culpar a Dios por nuestras caídas. Santiago nos llama a reconocer nuestras debilidades y buscar la ayuda del Señor para vivir en santidad. ¿Ya ves? 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Ama Dios taka culpangi. Dios, ¿por qué? No, hermano, no. En vez de decir Dios, ¿por qué? Digamos Dios, ¿para qué? ¿Cuál es el camino? ¿Para dónde debo andar? Ayúdame el camino que debo andar. Entonces aquí nos recuerda Yucanchita Yuyachin Santiago ka, ñukanchik debilidades momentos pi, ñukanchik kashna tentación pi purikuy momentos pi, ñukanchik yaito ta mañana ta, ñukanchik yaito ta kayaito, ñuka llakamana purinika makita kuaylla yaito, ñuka taka señor ama sakiwaychu, ñuka kakan munashkashinami kausana munani nipashunchilla. 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Shinayata 4 pinin nos recuerda que todo lo bueno viene de Dios. Así que no digan que Dios castiga, no. Simplemente si hay algo malo son los resultados de todo lo que nosotros mismos hacemos. Oiga, Dios es amor. ¿Cómo va a castigar? Dios no castiga. Simplemente vivimos en los resultados de las malas decisiones de nuestras mismas vidas. Chaimanta minin riki kai Santiago 1:17 pika kashnanin. Toda buena dádiva y todo don perfecto desciende de lo alto. Qué linda la palabra de Dios. La familia, el trabajo, la salud y la salvación son regalos de Dios. Esto nos impulsa a vivir agradecidos. 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Caso imma ñukanchi pacho, si nosotros mismos no somos de nosotros mismos. Verá que si un momento tal vez Dios no quiere, Dios causaita kichu yanishpa kapay kichu y tukun. 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Shinayata 5 perikunchi nos enseña a escuchar más y hablar menos. Wow, ahí sí, a veces fallamos, hermanos. A veces la boca, oye, es chiquita la boca y como que es un órgano insignificante, pero tiene poder, hermanos. Si decimos algo feo, lastimamos, hermanos, lastimamos el corazón, ponemos en mil pedazos. Y eso tenemos que saber, hermanos. 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Chaimanta mika y pika Santiago libro pika nos enseña a escuchar más y hablar menos. A ver, compartamos, hermanitos. Mandemos esos corazoncitos. A ver si llegamos con más hermanitos. Por supuesto que sí, mis hermanos. Eso es un ministerio para ustedes. 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Kashnaminin, todo hombre. Todo hombre sea pronto para oír, tardo para hablar, tardo para airarse, dice. 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Este consejo es muy valioso en el hogar, el trabajo y la iglesia. Escuchar con atención evita conflictos y refleja madurez espiritual. 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
0: Yo tamashkana kanchi porque kashna nin mana kamba kabastan chunin Biblia tayachana rizana mashna versículo kuna memorizado kausana mashna takuro pi participana kantana mana faltasala mana atrasasala culto mamporina. Basta, hermanos. Debemos obedecer. La fe verdadera se demuestra en nuestras acciones diarias. 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Chinayatag Kayarinchik 7-1 nos muestra la verdadera religión. Kaipirikunchik, versículo, libro de Santiago 1:1-27 penin. Visitar a los huérfanos y a las viudas en sus tribulaciones y guardarse sin mancha del mundo, ¿ni? Dios desea que mostremos amor y compasión a quienes necesitan ayuda. Mientras vivimos una vida santa, si no vivimos una vida santa, por más que visitemos, por más que regalemos cuantos miles vayamos llevando, pero si nosotros no estamos viviendo en santidad, de nada vale, hermanos. Vea, bien clarito dice, bien clarito. Visita a los huérfanos y a las viudas en sus tribulaciones y guardarse sin mancha, sin mancha del mundo. Chaipi ashitan shuktak palabras pinin. Dios desea que mostremos amor y compasión a quienes necesitan ayuda. Aquí va para mí, aquí va para todos, aquí va para muchos que tal vez sabemos bendecir a los demás. Mientras vivimos una vida santa. 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Chasnami kay libro de Santiago capítulo 1 nos enseña que un cristiano maduro confía en Dios. En las pruebas busca su sabiduría, controla su lengua, practica la palabra y demuestra su fe con amor y obediencia. Es un capítulo que nos desafía a vivir una fe auténtica cada día. Chasna capítulo Santiago capítulo 1. 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Oiga hermano, parece que no haces nada, pero compartiendo, mandando esos corazoncitos y escribiendo a este programa, estás haciendo mucho, hermano, porque estás haciendo pensando en los demás, pensando en aquella hermana y aquel hermano, aquel prójimo que también necesita escuchar, aprender y si es que ya ha sabido, a recordar la palabra de Dios. Kai capítulo pa versículo clave kan Santiago 1:22. Es el capítulo o es el versículo que más impacta y que debemos tener en la mente. Pero sed hacedores de la palabra y no tan solamente oidores. Bien clarito, Nacho. 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Dios solo pague Uyakukuna a las 10 de la mañana, a las 10 de la mañana. 8 minutos. ¿A qué hora se haría a las 10 de la mañana? ¿Qué horas pasaría los minutos?

Gracias, gracias por hoy, mi Dios, mi Señor, mi Salvador. Gracias, papito, por esta hermosa oportunidad para estar con mis hermanos y hermanitas. Vamos a terminar con estos saluditos y decimos hasta la próxima. Pero vamos con los saludos. A ver, aquí dice, ya estaban apoyando que vayamos con el libro de Santiago. Calla, Cacutín, calla, tutamanta, callaito, Dios causa y tamaña chiquipica, Santiago, capítulo 2. Nos toca el capítulo 2. Hoy empezamos con el capítulo 1. Gracias, Sarita. Gracias por esos corazoncitos. Luz Morocho, buenos días, hermana, bendiciones. María José, ¿verdad, mi hermanita? Solo hasta el capítulo. Ya mejor, ñama parlas, chay partita, ¿ya? Pablito, gracias por compartir. Sigan compartiendo, que ya nos vamos, mis hermanos. Segundo remache. Hola, ¿cómo está? Dios te bendiga. Gracias, mi hermano segundo. A Rubén Cepeda, locutor, dice, saludos, hermana Anita. A ver, Anita, escuchando en Guayaquil, Durán City. Muchas gracias, costeñitos. Papito, Dios cuide y bendiga. Apocalipsis 2, 10, 11, ya vamos a revisar. No siempre entiendo. Hermano Pastor Manuelito Cruz ha reportado, oiga, y ese milagro. Que los milagros existen, estará diciendo mi hermano pastor. ¿Cómo están su amada esposa y sus hijitos? Saludos cordiales a la distancia, mi hermana Anita. Bendiciones, full sintonía en la provincia de Santa Elena. Muchos saludos, hermanito. Muchos saludos, cacheñitos. Caitutamanta, Cancún, Aymapis, Chasnaño, Canchihuan, Tandaringuichi, Caitutamanta, Reportas, Canguichica. Amén, amén, Anita. Gracias por compartir la palabra de Dios. Es un alimento para nosotros. Por supuesto que sí, mi querida María José. 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Espiritualmente, pues bien alimentado, casi esto. 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Dios solo pague, cancunapas, corazoncito, con amanta. Cepeda Joseph, saludos de hermana Anita, bendiciones acá en la ciudad.

Gracias, Joseph, en esta mañana por reportar. Por supuesto que sí. Riobamba, ciudad bonita, manta, ñucanchipish, uyarinchica. Pero tú con

Muchas gracias, hermanos. Gracias, hermanitas. Hermana Manuelita Buñay. Buenos días, Anita, Mario. Bendiciones a Jipunya. Gracias por la programación. Pase saluditos, comunidad Chacán Calhuachi. Mamita, familias, Tucuicuna. En familia Lema, Richa, Lema, Buñay, Cujilema, Lema, Morocho y todos los que escuchan. Saludos, Dios le cuide. En Machala que escuchan, muchos saludos. Nimi, Manuelita, gracias. Luis Magi, gracias por su florcita también. Bueno, este mensaje no es para nosotros, así que nada más por la plataforma de El Buen Sembrador y por TikTok. Vamos a revisar si tenemos más saludos. Yo creo que ya no hay más reportes, mis hermanos.

0: 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redil de Cristo, redil de Dios ha sido, redil de Dios en San Francisco de Cunanguachay, Calpi, para mis hijos en los Estados Unidos, Johnny, Jenny, Paca, Esperan, Espinosa, Nin, y toda la familia Paca, gracias. Muchas gracias por su reporte, hermano Roberto, dice aquí. Muchas gracias, hermano, por estar en la sintonía de la radio. A ver quién más. Dice, buenos días, hermanita, excelente programa, escuchando aquí en Guayaquil, sector Mercado Florida, dice Santiago. Gracias, Santiago. Habíamos leído y volvimos a leer. Muchas gracias. A ver, ¿quién más? Yo creo que nadie más. Saludos cordiales, Iglesia Redil de Cristo. Buenos días, Iglesia Redil de Cristo. 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A ver, sí, uno de los pastores. Can kai redil pika can ñukanchi hermano pastor Simón Gualán kutin ñukanchi ñukaka bueno kai iglesia Galacia Rayo Loma Guayaquil pero tu hermano Francisco pastor Francisco campishi de repente uya con guiman kikita pisalo da panimi tukui iglesia Galacia iglesia Guayaquil hermanos buenos días aunque sea unito por ahí quizás hayan estado en una sintonía. Muchos saludos. Estará pasando el saludito a toda la congregación de la Iglesia Galacia, Mula Grande, Rayo Loma. Muchas gracias. Siempre llevo en mi corazón a todos los hermanos y hermanas, la congregación entera. Pedimos a Dios que siga adelante, mis hermanos. María José, un excelente día y bendiciones. Muchas gracias, mi querida María José. 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Por favor, no seas orgulloso. No seas orgullosa.
1: Ya no puedo esperar.
0: Dale ese abrazo. Dale ese abrazo. ¿Sabes por qué no te abraza tu papito? Porque él no ha aprendido a hacer eso. Él no ha hecho eso en su vida. Es que tal vez él nunca ha recibido ese abrazo. Tal vez él nunca tuvo ese momento. Tal vez ukushungito pega yuyanga munanga sin tin mari. Lo que pasa es que paipa causa y pikachay práctica tamana charishpa mi maijan yaito kunapaka mana fácil kan shuk abracito ta shuk wawa mankunata. Pero ¿sabe lo que yo puedo decir hoy? Si es que él no le nace, no puede hacer, hágalo usted, hermano, hermana. De la iniciativa, dale ese abrazo de oso a su papito, a su mamita. No esperes que un día ya no esté y que tengas que estar llorando, lamentando lo que no hayas hecho en la vida.

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Pablito, congrego en la iglesia Trono del Cordero, la Guagrio, dice Pablito Lema. Oh, ya, muy bien, hermano, muy bien. Eso agrada a nuestro papito Dios. Eso es lo que gusta, papito Dios, que nosotros, sus hijos, siempre estemos en adoración y gracias a nuestro papito Dios. Las 10 de la mañana, 21 minutos. 10 de la mañana, 21 minutos, mi kaitutamantakan.

Bueno, en esta programación pasamos extrañando a alguien, a nuestra Rutsita. ¿Cómo está Rutsita Marcatoma? ¿Estarás tal vez ocupada? ¿Tal vez de repente estarás bien de salud? No lo sé, pero pedimos a Papito Dios que te cuide y te proteja. Nuestras fieles oyentes, hay muchas. Y cuando una falta, ya se le nota que no está. Anderson, buenos días, hermanas. Saludos para mi amada esposa Rosy Muñoz en norte de Guayaquil. Gracias, papá. Bueno, hermanos y hermanas, todo lo que empieza se acaba. Así que hasta aquí hemos llegado. Papito Dios permite, mañana a las mismas horas estaremos nuevamente acompañando a cada uno de ustedes. Invitash kamisakiripangichi, huarmicos, ñañitas, turicos. Dios y ahí tú, cuidacho, puchacho. Sumag, tañampan mancati pasunchi, nishpayami, kankunamanta lado yani. Allí suma punjata charipangichi. Muy buenos días. Kayakama panico, taita Dios, bendiciacho. Muchas gracias, hermano Alfredito.

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1: Una muchacha movida por las hormonas y un muchacho también no están pensando ni planificando en el bienestar que deben dar a su hijo, sino en pasar un buen rato. Y cuando se encuentran en la situación de un embarazo que no han deseado, que no han planificado, entonces pegan el grito al cielo, pero ya no hay vuelta atrás.
2: En la antigüedad, ser estéril era una maldición. Hoy en día, para muchos, el no tener hijos es una bendición. En la antigüedad, mantenerse virgen era algo honroso. Hoy en día, muchos de nuestros jóvenes lo consideran una desgracia. Por supuesto que esa es una generalización, ya que yo conozco a muchos jóvenes y a señoritas que han hecho pacto con Dios de mantenerse puros sexualmente hasta la noche de bodas. Si tú eres joven y estás siendo presionado o presionada a destruir tu pureza sexual, este programa es para ti. Historias que cambian el corazón. Este es tu programa Encuentro, trayendo salud y esperanza a nuestros jóvenes latinoamericanos. Yo soy tu amigo Ernesto Pinto y hoy conversaré vía teléfono con mi buen amigo Carlos García, que desde los llanos de Venezuela hablará al corazón de nuestros jóvenes. Carlos escribió una canción que se llama La ruina de dos cristianos. Así que en unos minutos estaremos disfrutando de la misma. Lamentablemente, muchos de nuestros jóvenes han dado rienda suelta al libertinaje sexual. Sin embargo, hay consecuencias, nos dice Carlos. Bienvenido, Carlos, y gracias por estar dispuesto a conversar conmigo. ¿Cuáles son los problemas que enfrenta nuestra juventud venezolana?
1: Bueno, es alarmante la drogadicción y el alcoholismo, la inseguridad personal es tan terrible porque muchachos que se levantan sin temor de sus padres, sin respetar a nadie, terminan siendo asesinos y malandros por simplemente conseguir un poco de dinero para seguir drogándose. Entonces, esa es una de las cosas más graves. Y con respecto a la virginidad, a lo sexual, pues existen una cifra alarmante de madres adolescentes, y no solo de madres adolescentes, sino niños abandonados que quedan en las maternidades porque sus madres son unas niñas que son incapaces de responsabilizarse por ellos.
3: Claro. Imagínate, Carlos, que hace algunos años en América Latina era una honra, ¿verdad?, para las mujeres llegar señoritas al altar, pero ahora, ¿qué ha pasado con nuestros jóvenes?
1: Pues resulta que se está infundiendo en las muchachas la idea de que es fuera de onda y fuera de moda la que no es virgen.
3: Sí.
1: Entonces están invirtiendo los valores y están llamando bueno a lo que es malo, y a lo que es malo lo están llamando a viceversa, quiero decir. Entonces,
3: ¿y la consecuencia es lo que tú decías, madres?
1: Porque la consecuencia, porque lo que Dios busca en la persona fundamentalmente es que las consecuencias de su mala conducta no le perjudiquen.
3: Sí.
1: Porque somos libres, si se quiere, de hacer con nuestra vida lo que se nos antoje. O sea, es decir, tenemos la libertad de escoger qué hacer con nuestra vida, pero las consecuencias no las podemos escoger. Es decir, el muchacho puede hacer lo que él le dé con su vida, la muchacha.
3: Sí.
1: Puede no importarle su virginidad, pero la consecuencia de un embarazo no planificado, ella no puede escogerlas, porque a esa edad no se tiene conciencia, no se tiene prudencia para cuidarse, para conservarse, para saber lo que se hace. Entonces, una muchacha movida por las hormonas y un muchacho también no están pensando ni planificando en el bienestar que deben dar a su hijo, sino en pasar un buen rato. Y cuando se encuentran en la situación de un embarazo que no han deseado, que no han planificado, entonces pegan el grito al cielo, pero ya no hay vuelta atrás.
3: Sí.
1: Porque una salida que buscan es el aborto, y eso significa asesinar a un ser humano, y la otra es abandonar a sus hijos, y eso es un crimen también, definitivamente.
3: Claro. Una de las tragedias que estamos atravesando, Carlos, creo yo, en América Latina, es todo el libertinaje en nuestra juventud. Pero lo más triste es pensar que algunos han caído en este libertinaje aún en nuestras iglesias.
1: Eso es correcto. Hay estudios que revelan que, bueno, aún en las mismas iglesias se presenta solapadamente esta situación. Y es triste y es lamentable, porque entonces eso implica que tales personas están aparentando lo que no son.
3: ¿Y por qué crees que se da esta realidad, Carlos?
1: Se da por una razón fundamental, de que el cristiano es transformado en su manera de ser y en su manera de pensar, pero su naturaleza humana sigue estando presente.
3: Sí.
1: Y la Biblia nos enseña que estos sentimientos y estas pasiones batallan contra el alma, y entonces no debemos proveer para la carne, es decir, ser prudente y huir de aquellas cosas que son negativas, tener claro que a Dios esas cosas no le agradan y que perjudican nuestra conducta, alejarnos, huir cuanto antes y mantenernos pues con una conducta responsable para con nosotros mismos y para con los demás.
3: Háblanos un poco acerca de esa canción, La Ruina de Dos Cristianos, Carlos.
1: Esto es una de las canciones más inspiradas que he recibido. Me desperté estando cuando yo era estudiante en los primeros semestres, porque yo me gradué de ingeniero agrónomo acá en mi país, y cuando era estudiante de los primeros semestres amanecí una vez en casa de los amigos donde residía con esa idea en mi corazón, y simplemente tomé un lápiz aún sin levantarme de mi chinchorro, de mi hamaca, y comencé a escribirla, y pues en menos de una hora ya la tenía terminada. Entonces yo no entendía por qué estaba escribiendo eso, pero sí, era definitivamente inspirada por el Espíritu Santo.
3: Vamos a escucharlo entonces.
1: Vamos a escucharlo entonces, para que el tema hable mejor de lo que quiero decirles.

0: Gracias por tu amable sintonía al encuentro de hoy. Si tú tienes una pareja, un novio o una novia, te pido que hagas un pacto con él o con ella de mantenerse puros sexualmente hasta la noche de bodas. Yo soy tu amigo Ernesto Pinto y quedaré en espera de tus comentarios sobre el tema de hoy. Aquí te doy mi dirección electrónica: encuentro@fln.ca. encuentro@fln.ca. El cantautor venezolano Carlos García es nuestro invitado de hoy. Carlos, ¿cuál sería tu mensaje para aquellos padres que tienen hijos adolescentes que te están escuchando en este momento?
1: La formación en el hogar es muy fundamental. Padre que tienes a tu hija que va a ser una señorita desde niña, tienes que enseñarle la pureza que ella debe conservar, lo valiosa que es ella como ser humano, como persona, que vale más allá de su cuerpo, su persona, lo que ella va a hacer en la vida, el valor que tiene ellos, que tienen los hijos para sus padres y todos los sueños y esperanzas que ellos tienen sembrados en esos hijos que han dado todo para criarlos, para educarlos, que hay valores, que hemos sido, decirles que hemos sido hechos para cosas mayores, para cosas mejores.
2: ¿Cuál sería tu mensaje, un mensaje breve y corto para aquellos jóvenes que nos están escuchando en este momento?
1: Que no cometan el error de hacerle caso al enemigo, porque él vino fue para robar, para matar y para destruir, pero Jesucristo dijo que él había venido para que tuviésemos vida y una vida en abundancia, es decir, una vida plena de realización donde todos nuestros sueños se llevaran a cabo. Entonces, que no le hagan nunca caso al enemigo, nunca o escuchen a sus emisarios que siempre van a decirles que son tontos, que son aburridos, porque no se divierten. Entonces, que estén conscientes de que nosotros sí tenemos la verdadera alegría en nuestras vidas, porque si nos conducimos correctamente nunca tendremos nada que lamentar.
0: Gracias por haber sido parte del encuentro de hoy. Escríbenos a Programa Radial Encuentro, 225 Riverton Avenida, WPG, Manitoba, R2L0N1, Canadá. Otra vez, Programa Radial Encuentro, 225 Riverton Avenida, WPG, Manitoba, R2L0N1, Canadá. Si vives en Estados Unidos o en el Canadá, puedes llamarnos completamente gratis al 1-800-565-1810. Otra vez, 1-800-565-1810. También puedes escribirme vía internet a encuentro@fln.ca. Otra vez, encuentro@fln.ca. Será hasta nuestro próximo encuentro. Yo soy tu amigo Ernesto Pinto, recordándote que Dios te ama y yo también.

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1: Hola, yo soy Emilio Reyes. Si necesitas un guardián poderoso que te proteja, presta atención a las siguientes palabras. Fiel es el Señor, que te afirmará y guardará del mal. Tú has sido mi refugio y una torre fuerte delante de mis enemigos. El Señor poderoso está en medio de ti. Él te salvará. Caerán a tu lado 1,000 y 10,000 a tu diestra, pero a ti no te pasará nada. Si oyeres la voz de Dios e hicieres lo que Él dijere, Él será enemigo de tus enemigos y afligirá a los que te afligieren. No busques la venganza, no conserves rencor en el corazón, sino ama a tus semejantes como a ti mismo. Yo, el Señor, te lo pido. La palabra de Dios es eterna, pura y justa. Sus mandamientos son más deseables que el oro, son más dulces que la rica miel. Ellas nos protegen de cualquier daño y hacen triunfar a quienes la obedecen.
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2: Las 11:23.

Descubrí mi amor por la música a los 13 años. Me di cuenta que era una herramienta poderosa para ayudarme a entrar en la presencia de Dios. Mi búsqueda de Dios muchas veces fue ayudada por las horas que pasé en el piano, derramándole mi corazón a través de las notas que tocaban mis dedos. Eran notas de amor, de pasión por Él, de desesperación por su presencia.

0: Las 11 y 58 minutos.
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2: Cuando yo tenía como 7 años, un líder religioso, en un momento, en un tiempo que nos quedamos solos, este líder religioso abusó de mi persona, siendo una niña indefensa.
3: ¿Dónde estaba Dios cuando me estaban abusando? ¿Por qué Dios no hace nada cuando un niño es abusado? Esas eran las preguntas en el corazón de nuestra invitada de hoy. Historias que otros callan. Bienvenido al encuentro de hoy. Yo soy tu amigo Ernesto Pinto y hoy estaré conversando vía teléfono con una valiente dama que nos dirá cómo se siente el alma de una niña abusada. Por razones de protección, no estaremos dando su nombre.
2: Cuando yo tenía como 7 años, un líder religioso, el líder que estaba dirigiendo a mi madre. Entonces, en un momento, en un tiempo que nos quedamos solos, este líder religioso abusó de mi persona, siendo una niña indefensa.
4: ¿Cuántos años tenías?
2: Tenía 7 años de edad.
4: Cuando decís que este líder religioso abusó de mi persona, ¿qué querés decir?
2: Que se robó algo que Dios lo deja para el matrimonio, reservado para cada persona. Destruyó en parte mi vida.
4: ¿Te robó tu inocencia?
2: Exactamente.
4: ¿Cómo se sintió tu corazón de niña al verte abusada, lastimada?
2: Ay, creo que mi corazón, cómo se sintió, destruido, desbaratado, indefensa, sentir impotencia, rabia, enojo, ira, dolor. Es una mezcla de sentimientos que te marcan, que te hacen ser distinto, que te hacen ver la vida de una manera distinta, te despiertan bruscamente a un mundo que a lo mejor no es el momento de llegar a él. Te llena de dolor, te llena de odio, de raíz de amargura, de vacío, de soledad, de tristeza, de depresión.
4: ¿A tus 7 años?
2: A mis 7 años, exactamente.
4: ¿Y qué hiciste después? ¿Fuiste y le comentaste a tu madre?
2: Bueno, sí, mi madre se dio cuenta, pero en ese entonces mi papá salió. Y nosotros por temor a mi papá y evitarnos cualquier, mi mamá más que todo, pues, por la gente, por ser una niña. Y pues, todo se quedó en familia, pero como quiera, el daño es terrible. Es algo que solamente con ayuda de Dios uno puede superar y salir adelante.
4: He hablado con otras víctimas de abuso sexual y para ellos, en muchos de los casos, nunca lo comentaron a nadie ni a sus propias familias. Tú tuviste el coraje, el valor de ir a tu madre. ¿Sentiste que ella te creyó, que te apoyó, que te abrazó? ¿Qué fue lo que pasó ese día que le dijiste a tu madre lo que había pasado?
2: Bueno, yo creo que yo doy gracias a Dios por mi madre porque siempre hemos sido bien unidos y mi mamá en su corazón algo sentía. Y ella se me acercó a mi cama. Yo estaba llorando, estaba acostada y ella me dijo, hijita, ¿te pasa algo, hijita? ¿Algo te pasó? ¿Te pasó algo? Dime, ¿qué te pasó? Y entonces ella me estaba tocando la espalda y cuando yo me di la vuelta y ella me miró llorar, ella me dijo, cuéntame lo que te pasó, porque yo sé que te pasó algo. Y cuando yo le conté a mi madre, pues yo tuve el apoyo moral. Ella me abrazó, se puso a llorar conmigo. Y me dijo de que yo no tenía la culpa de lo que había pasado.
4: Uh-huh. Me imagino que pasaste muchas noches difíciles cuando llegabas allá a tu cama. ¿Cuáles eran las conversaciones o qué pasaba ahí con tu almohada?
2: Bueno, ay, mi almohada, y fueron noches enteras de lágrimas. Y le preguntaba a Dios sin conocer, sin saber, pues, le decía a Dios que por qué había pasado eso, que por qué lo había permitido, que por qué a mí se habían tantas personas en el mundo, tantos millones y millones de gente, decía, ¿por qué a mí me pasó? ¿Por qué? Un complejo, sentirse inferior, como que fuera poca cosa, uh-huh. sin valor, yeah. sin nada bueno que dar ni ofrecer.
4: ¿Ese trauma que sufriste te afectó en tu adolescencia?
2: Bueno, sí, mucho.
4: ¿En qué sentido?
2: Mucho, porque me hizo ser una joven cohibida. No compartía con nadie, no tenía amigos, no tenía mía, siempre estaba sola, era marcada, obstinada. No quería que nadie se me acercara. Mientras mis compañeras tenían noviecitos, yo estaba siempre sola.
4: ¿Sentías lástima de ti misma?
2: Sí, tenía autocomiseración de mí misma, me sentía con lástima.
4: ¿Y eso te llevaba a retraerte de tus compañeras?
2: Y me daba depresión.
4: Yeah. ¿Vos también sí. querías que la demás gente tuviera lástima de ti?
2: Sí. Uh-huh. Sí, yo me quería sentir... Quería que la gente sintiera que yo estaba sufriendo.
4: Ya. Yeah. Describirnos esos sentimientos.
2: Bueno.
4: ¿Son positivos o son negativos para una persona que ha sufrido este tipo de abuso?
2: No son positivos. No son positivos porque uno ante la vida no tiene que sentirse lástima. Yo tenía lástima de mi lástima. Uh-huh. Y eso lo hace ser incapaz. Una persona puede ser abusada, pero no, eso no quiere decir que uno quede impedido para darse una oportunidad para seguir caminando en esta vida, para triunfar, para crecer.
4: ¿Vos podés decir entonces que los traumas que sufriste a partir de ese abuso fue la autocomiseración? ¿Qué otro tipo de traumas?
2: Bueno, la autocomiseración, baja estima, falta de amor. Uh-huh. Tenía inferioridad, complejo de todo. Si yo miraba que la gente hablaba en secreto o algo y a pesar que estaban hablando de mí, uh-huh. me sentía completamente fea. No quería hablar con nadie, no quería tener amigos ni amigas, nada, quería estar completamente sola.
4: ¿Te sentías fea, decís?
2: Horrible.
4: Uh-huh. Era un sentimiento que venía a ti que te decía, sos fea, nadie te quiere.
2: Definitivamente pensaba que nadie me quería, ni mi mamá, ni mi papá, me tenían que estar diciendo... Era como que me encontraba en una lucha continua que me estuvieron diciendo qué bueno estás, que estás, era buscando la aprobación de los demás.
4: Sí.
2: Estaba en busca de que todo el mundo me aprobara, que estaba bien, que estaba excelente, que era magnífica. Uh-huh. Si no estaba así, entonces si un día no ocurría, es que ya estaba mal y ya estaba desaprobada. Uh-huh.

0: Hace un momento tú me decías que en las noches cuando llegabas a tu almohada le reclamabas a Dios. ¿Qué le decías a Dios?
1: Le decía que por qué había permitido eso, que dónde estaba, que si él era, si él existía, que por qué permitía tanto daño, por qué estaba permitiendo que yo sufriera así. Por qué Dios, por qué tú lo permites, le decía. Por qué me tuvo que pasar a mí, no le tuvo que haber pasado a otra persona.
0: Era más difícil tal vez aceptar lo que te había pasado porque había sido un líder religioso.
1: Bueno, en realidad que muchas veces Dios es como Dios en el, o sea, nuestros padres, nuestro papá es el reflejo de Dios, Dios es el reflejo de nuestros padres. Uh-huh. Y entonces yo decía, si Dios es nuestro padre, ¿cómo Dios me dejó que pasara eso?
0: Sí.
1: Entonces, yo no quiero saber nada con ese Dios, yo no quería saber nada de Dios.
0: Sí.
1: Odiaba a Dios.
2: Odiaba a Dios. Mi corazón estaba herido. El abuso a los niños es un cáncer que todos debemos de comprometernos a erradicar. Si tú fuiste abusada y te sientes atrapada en tu soledad, en tu rencor, quiero decirte que hay esperanza. Esa es la única razón que me motiva a estar dialogando contigo hoy. Nuestra invitada decidió abandonar su actitud de autocomiseración y ayudarse a sí misma. ¿Cómo fue que nuestra amiga superó sus traumas? Te preguntarás. Dejemos que sea ella quien nos lo cuente.
1: Y yo me decía a mí misma, yo tengo que superar. Y entonces, como pasé muchos años, mucho tiempo en busca de paz, en busca de felicidad, en busca de aprobación, en busca de amor. Uh-huh. En esa búsqueda, y leyendo la Biblia, me encontré que la palabra aquella que dice, yo te amé desde antes la fundación del mundo. Y a mí cuando yo leí aquella palabra, a mí me impactó de tal manera, porque yo me puse a pensar que Dios me había amado antes de que mi papá y mi mamá me concibiera. Mi mamá me concibiera en su vientre. Dios ya me había amado. Y a eso a mí me tocó mi corazón. Yo le decía, si tú me amas, yo sé que tú me amas. Como yo ya leía la Biblia,
0: sí.
1: Entonces sé que Satanás es el que ha venido a destruir, ha venido a frustrar las vidas, ha venido a desbaratarlas. Y eso, saber eso y saber que Dios me había amado, eso... Yo le abrí la puerta de mi corazón a Dios, le dije que de entrara, que yo necesitaba que Él sanara cada vida. Porque es como dice una letra de un canto, cuando todo se derrumba ante tus ojos y todo lo que has hecho se destruye, es el momento de comenzar de nuevo. Entonces yo llegué a ese momento, todo se había destruido en mi vida. Se destruyó mi niñez, se destruyó mi inocencia, se destruyó un hogar destruido, sin papá, sin carente de muchas cosas. Pero cuando llegué a ese momento preciso, es que yo me di cuenta que yo necesitaba que alguien tomara el control, y ese alguien era Dios. Uh-huh. Yo le abrí completamente mi vida a Él, dije que de entrada, que me sanara, que llenara todo vacío, y fue ahí que yo comencé a perdonar, comencé a hablar, a perdonar, yo perdono esto, perdono lo otro.
0: ¿Qué pasó con tu autoestima y con tu autocomiseración?
1: Ah, bueno, eso se desapareció completamente porque ahora yo sé quién soy. Ahora yo sé de quién yo soy y para dónde yo voy.
0: ¿De quién sos?
1: Yo soy de Cristo.
0: Uh-huh. ¿Vos sentís que Dios te ha liberado completamente de todos los traumas?
1: Completamente. Ha hecho una sanidad en mi interior profunda, directa. Su dulce amor me ha llenado.
0: ¿Y qué pasa ahora cuando vas a la almohada y hablas con Dios?
1: Ay, le doy gracias porque me diste la vida, gracias porque me das la paz, porque estoy con vida y tengo la oportunidad de decirle también a otras personas que se den una oportunidad.
2: Gracias por haber sido parte del encuentro de hoy. Escribe a Programa Radial Encuentro 225 Riverton Avenida, WPG Manitoba, R2L0N1, Canadá. 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Será hasta nuestro próximo encuentro. Yo soy tu amigo Ernesto Pinto, recordándote que Dios te ama y yo también.
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9: Las 12:16.

Jehová será refugio del pobre, refugio para el tiempo de angustia. En ti confiarán los que conocen su nombre, por cuanto tú, oh Jehová, no desamparaste a los que te buscaron.

0: Secretos para triunfar en la vida. El ser humano es el arquitecto de su propio destino y de su propia vida. Y aquel que posee una verdad y no la comparte, retiene lo que no le pertenece, ejecutando una acción egoísta y daña a la humanidad. Razonemos, ¿se ha puesto usted a pensar alguna vez que hay personas que lo han perdido todo? Todo significa el fracaso total, en el amor, en su trabajo o en su vida social. Y que de pronto, en un tiempo récord, no solo se logra levantarse, sino que alcanza el éxito total de una manera constante y asombrosa. ¿Cómo piensan esas personas? ¿Qué secretos utilizan? ¿Cómo actúan? A continuación, algunos secretos para triunfar en la vida.
1: Las 12:41.

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0: 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Salmos 103:3.
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1: La 1:04.

0: Oración de un padre. Dame, oh Señor, un hijo que sea lo bastante fuerte como para saber cuándo es débil, y lo bastante valeroso como para enfrentarse consigo mismo cuando sienta miedo. Un hijo que sea orgulloso e inflexible en la derrota honrada, y humilde y magnánimo en la victoria. Un hijo que nunca doble la espalda cuando deba erguir el pecho. Un hijo que sepa conocerte a ti y conocerse a sí mismo, que es la piedra fundamental de todo conocimiento. Condúcelo, te lo ruego, no por el camino cómodo y fácil, sino por el camino áspero, aguijoneado por dificultades y retos. Allí, déjale aprender a sostenerse firme en la tempestad y a sentir compasión por los que fallan. Dame un hijo cuyo corazón sea claro, cuyos ideales sean altos, que se domine a sí mismo y no pretenda dominar a los demás. Un hijo que aprenda a reír, pero que también sepa llorar. Un hijo que avance hacia el futuro, pero que no olvide nunca el pasado. Y después de que le hayas dado todo esto, agrégale, te lo suplico, suficiente sentido del humor, de modo que pueda ser siempre serio, pero que no se tome a sí mismo demasiado en serio. Dale humildad para que pueda recordar siempre la sencillez de la verdadera grandeza, la imparcialidad de la verdadera sabiduría, la mansedumbre de la verdadera fuerza. Entonces yo, su padre, me atreveré a decir: no he vivido en
1: la 1:35.

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4: Las 2 y 5 minutos. Las 2 y 5 minutos.
5: Qué hermoso.

¿Cómo no creer en Dios? Si lo llevo desde niño muy adentro. Lo encontraba en el pájaro y la flor, en la lluvia, en la tierra y el silencio. Y en mis sueños, cada noche estabas tú, mi Dios. Desde entonces quiero darte siempre gracias, porque puedo darme cuenta de tu amor. Beberé de tu cuerpo y de tu sangre, y por siempre te daré mi corazón. ¿Cómo no creer en Dios? Si me ha dado los hijos y la vida, ¿cómo no creer en Dios si me ha dado la mujer querida? ¿Cómo no creer en Dios si lo siento en mi pecho a cada instante, en la risa de un niño por la calle o en la tierna caricia de una madre? ¿Cómo no creer en Dios si está en las viñas y en el manso trigo? ¿Cómo no creer en Dios si me dio la mano abierta de un amigo? ¿Cómo no creer en Dios si me ha dado la tristeza y la alegría de saber que hay un mañana cada día, por la fe, por la esperanza y la vida?

0: se acabó.
1: Me dijo.
2: Las 2:37.

0: Las 2:58.
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2: Las llamas habían estallado en el pequeño apartamento. Erika Márquez, joven de 19 años, madre de 3 niños, quedó paralizada de horror. Pronto el fuego había cubierto las puertas de salida y 2 ventanas. Solo una quedaba libre. Odel Espinosa, vecino de Erika, le gritó desde abajo: ¡tírame los 3 niños! Y Erika, venciendo el terror, fue arrojando uno a uno por la ventana a los 3 infantes. Pero ella quedó rígida, sin atinar a nada, cuando ya sus ropas comenzaban a humear. ¡Tírate, Erika!, gritó Espinosa desde abajo. ¡Es tu última oportunidad! ¡Tírate o te quemas! Y como una autómata, la joven se arrojó también. Amigo, este dramático suceso ocurrido en una joven madre encierra toda una lección y una advertencia. La lección es que es desidia criminal fumar y quedarse dormido con el cigarrillo en la mano cuando 3 infantes duermen en la casa. Eso fue lo que hizo Erika. La advertencia es: cuando haya llegado la última oportunidad de salvarse, hay que saltar antes que las llamas devoren. Mucha gente deja para el último momento tomar decisiones importantes. Gente que se siente enferma pospone la visita al médico día tras día hasta que el mal se ha hecho incurable. Otra mucha gente pospone semana tras semana la decisión de ir a arreglar un malentendido que tiene con algún familiar, con un amigo, con la esposa, con el esposo. Y cuando por fin se deciden a hacerlo, el daño moral se ha hecho casi irreparable. Pero amigo, ¿cuánta gente pospone y pospone día tras día, año tras año, arreglar con Dios el problema de su vida? Y cuando quieren arreglarlo, ya están al borde de la eternidad. Con el amor de Cristo se lo digo, hoy puede ser su última oportunidad. Salte. Cristo abrirá sus brazos para darle nueva vida.
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0: las 3 y 4 minutos.

Amada mía, vengo a ofrecerte mi corazón. Prometo amarte y respetarte, porque tú eres la mujer que Dios ha creado para mí. No te pongas triste, alégrate, porque los momentos más bellos nos quedan aún por vivir.

una historia que un niño se encontraba en un lugar no determinado, junto a otros niños, y transportaron un avión con destino a la Tierra. Este niño estaba ansioso y entusiasmado por venir al mundo. En ese vuelo, se encontró con un niño que sufría porque no quería nacer. El niño ansioso le preguntó al niño triste: ¿por qué estás así? Y este le respondió: no quiero nacer, porque voy a ser muy pobre y voy a soportar hambre y miseria. Por ello, prefiero quedarme. El niño ansioso le contestó: no te preocupes, yo voy a nacer en el seno de una familia con mucho dinero, y cuando esto ocurra, voy a ser gran amigo tuyo y les voy a decir a mis papitos que ayudemos a los tuyos. Entonces el niño triste sonrió y se puso muy contento. Más tarde, el niño ansioso se encontró con otro, pero de piel negrita, que lloraba desconsolado, y también le preguntó: ¿por qué lloras? Y este le respondió: porque mi papá nos va a abandonar a mi mamita y a mí. ¿No ves que ellos son de piel blanca? Y como voy a nacer negrito, mi padre va a dudar de mi madre y voy a ser muy infeliz. No te preocupes, mira que yo voy a nacer en el seno de una familia muy rica, y cuanto pida, mis padres me darán. Así que les voy a pedir que hagan una investigación de la sangre de tu papito, y así él se dará cuenta que tú eres su hijo y que tu mamita nunca hizo nada para que él dudara. El niño negrito se quedó muy contento. Más tarde, el que iba a nacer rico, mientras caminaba por el avión, se encontró con un niño decepcionado y cansado de sufrir, y le preguntó: ¿por qué estás afligido? Y el niño le respondió: es que yo sé que al momento de nacer, el parto será muy difícil y mi madrecita morirá. Yo sé que en ese momento escogerán entre la vida de ella y la mía. Y ese angelito lleno de amor, bondad y ternura se decidirá a brindarme la vida a mí. La muerte de mi mamita constituirá un grave dolor para mi papito, y por la desesperación, a lo mejor le acompañe en ese viaje, y yo iré a parar en uno de esos lugares a donde llevan a los niños desamparados. Por todo ello, no quiero nacer. El niño entusiasmado le dijo:

0: No te preocupes. Mira, cuando nazca voy a tener mucho dinero. Y les voy a pedir a mis padres que ayudemos a tu papito para que salga adelante. Y comprenda que Dios se llevó a tu mamita porque fue ejemplo de amor. Y te dejó a ti para que no estuvieras solito. El niño afligido esperó con ansia su llegada al mundo. Cuando llegó la hora de la partida, el piloto encargado de enviar a los niños al mundo empezó a llamarlos. El niño negrito fue el primero en salir, luego el niño pobre y el niño afligido. Y a cada uno de ellos el niño que nacería rico les gritaba en la despedida: ¡No se preocupen! ¡Allá nos vemos! Después de haber mandado a los tres niños, el piloto cerró la puerta. Y el niño ansioso por nacer le gritó: ¡Espere, señor! ¡Falto yo! ¡Falto yo! ¡Yo también quiero ir al mundo para decirle a mi papito cuánto le quiero! Y agradecerle a mi mamita por todo el amor que me dará cuando nazca. Y que voy a ser tan bonito como ellos. ¡Espere, señor! ¡Por favor! ¡No sea malito! ¡No me cierre las puertas! ¡Señor! ¡Ayúdeme! De pronto, hubo un silencio. Un gran silencio. Y el piloto le respondió: Lo siento, pero tus padres decidieron no tenerte.
1: ¿Cómo?
0: Pero, señor, es que quiero conocerlos. Tengo tantas ilusiones de verlos. Quiero que vean que esta parte chiquita de vida también es parte de ellos. Dios mío, ¿por qué me cierran las puertas? Señor, ayúdeme. Señor, quiero nacer. Ayúdeme.

0: que hasta los ángeles estremecieron y lloraron. El niño desapareció en un túnel largo, negro y lleno de dolor.
1: Las 3:34.

La familia es una especie que está en peligro. En el 1976 se alcanzó la cifra de 1 millón de divorcios. En 1995 hubieron más divorcios que nuevos matrimonios. La persona promedio se divorcia y se recasa cada 10 años. El porcentaje del divorcio actual es de un 51%.

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3: Las 4:06.

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6: Las 5:04.

0: que Dios no está buscando una oración elegante, está buscando ese corazón abierto y sincero. Habla con Él en tu casa, en el camino, antes de dormir, al despertar. Háblale cuando estés fuerte y también cuando sientas que no puedes más.
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0: Me encontré con una persona en un lugar y de pronto cuando se me acerca me dice: yo lo escucho, gracias por las dosis, gracias por lo que hace. Como siempre le digo a la gente, gracias a Dios que nos permite hacerlo. Y me dijo: William, yo quiero aprender a orar como lo escucho a usted. A veces cuando ora, escucho otras personas y hablan bonito, usan unas palabras que yo no sé cómo decir, cómo hacer. Me quedé mirando a esta persona y le dije: mira, no tienes que decir palabras bonitas, solamente tienes que decir palabras verdaderas. Entonces le expliqué algo sencillo. Le dije: mira, si estás cansado, dile: Dios, estoy cansado. Si tienes miedo, dile: tengo miedo. Si no sabes qué hacer, dile: Dios, no sé qué hacer, guíame. ¿Por qué le expliqué esto y por qué quiero decirte en esta dosis esto? Porque la oración no comienza cuando hablas perfecto o cuando hablamos perfecto. Comienza cuando hablamos con sinceridad. Sí. Y repito, por eso quise hacer esta dosis, pensando en que tú puedes estar como esa persona que no sabes cómo orar, cómo hablar con Dios. Porque a veces pensamos que orar es hacer un discurso largo, repetir frases difíciles o sonar muy espiritual. Pero orar es hablar con Dios como un hijo habla con su padre. Claro, cuando se tiene una relación bonita con ese padre, ¿verdad? La Biblia dice en Jeremías 29, 12 y 13: en esos días cuando oren los escucharé. Si me buscan de todo corazón, podrán encontrarme. A mí me parece hermosa esta promesa. Afirma que nos va a escuchar cuando lo hagamos de todo corazón. No nos dice que cuando oremos perfecto, cuando oremos bonito, no. Así que no esperes tener la frase correcta para buscar a Dios. Empieza con eso que tienes. Una oración puede ser tan sencilla como: Señor, aquí estoy.
3: Estamos grabando, ¿eh?

Y bueno, acá estamos de regreso junto con ustedes. Buenas tardes con todos y todas. Bienvenidos a una nueva programación en este día jueves 18 de junio del 2026. Y bueno, retomamos nuestras actividades. Tuvimos ciertos inconvenientes técnicos el día martes y de pronto no seguías, pero acá estamos de nuevo con el resto de programaciones también junto con ustedes para acompañarlos en una tarde más con muchas alabanzas, reflexiones y con aquello que nos quedó pendiente el día martes. Pues hoy te lo vengo a dejar todo completo para que no quedara en deuda contigo y traerte toda la información que tú necesitas conocer en esta tarde. Pero bueno, ya vamos casi finalizando esta semana, ya se nos va otro mes, ya junio se nos está yendo de las manos, qué rápido, ¿verdad? No sé para ustedes cómo ha ido este 2026, ¿ha ido lento? ¿O ustedes sienten que los días, los minutos y las horas se las pasa volando? Y es que cuando uno quiere que más pase el tiempo despacio o estás haciendo una actividad y necesitas más tiempo, pues no, el tiempo te traiciona y se te va rapidísimo. O bueno, en otras situaciones en donde quieres que pase el tiempo rápido, mañana tienes una reunión importante, tienes una presentación importante y tú sientes que los minutos van muy, muy lento. No sé cómo ha sido para ustedes, ya estamos casi más de la mitad del mes de junio, se nos está yendo un año más. ¿Cómo ha ido para ustedes dentro del ministerio, en tu trabajo, en tus estudios? Para quienes están en escuela y en colegio ya están casi en sus últimas semanas y en particular para quienes están en su último año de colegio, viene esta nueva etapa, ¿no? Emocionante, tal vez con mucha incertidumbre, pero bueno, ya va esa otra etapa y no sé cómo están estos planes. Para quienes tienen la oportunidad de estudiar cerca de casa, cerca de la familia, pues tienen este apoyo importante y bueno, los acompañan en todo este proceso. Pero bueno, para quienes toman la decisión valiente de emigrar a una ciudad cercana, en este caso, bueno, te vas a otro lugar, te vas a otro país, llevas en tu maleta tus sueños, tu confianza en el Señor, pero también llevas ese miedo, ¿no? Pero lo importante es que ya hayas tomado esa primera decisión y haber dado ese primer paso a que puedas seguir cumpliendo tus metas. Y qué importante es que nosotros podamos tener siempre presente que necesitamos dirección y sabiduría de alguien que siempre nos acompaña. Y es con ello con lo que quiero comenzar y darte la bienvenida. Hoy te presento al Salmo 25, versículos del 4 al 5. Esta es una hermosa oración en donde el rey David pide dirección y sabiduría divina. Así que te invito a que pongas toda la atención. Si tú en este momento necesitabas hablar con el Señor, pedirle sabiduría y dirección, tienes un examen importante, tienes un viaje que hacer, tienes que tomar una decisión difícil quizá en tu emprendimiento, con tu familia o en el colegio, ¿tienes algo en lo que necesitas la sabiduría del Señor? Pues acá te traigo este precioso Salmo 25 del 4 al 5. Muéstrame, oh Jehová, tus caminos y enséñame tus sendas. Encamíname en tu verdad y enséñame, porque tú eres el Dios de mi salvación y en ti he esperado. Si necesitas dirección y ayuda, pues puedes tener este versículo dentro de tus favoritos y encomendarnos a Él por sabiduría, porque vaya que siempre la necesitamos para conducirnos, para hablar, para actuar, para dar un examen, hasta para dar un pasito o decidir si tomas el lado derecho o izquierdo de una vereda. Necesitamos tener mucha sabiduría, así que te comparto este salmo. Y bueno, bienvenidos también a quienes ya se conectan a través de Facebook Live en nuestra página de El Buen Sembrador 100.1. Pueden dejarnos ahí también sus sugerencias y comentarios ahí en la cajita de Facebook, que siempre estamos atentos a sus reacciones. Y bueno, si decidiste prender la radio en esta tarde y no sabes quién te habla, dices, como que medio la he escuchado, pero no sé quién es.
Mi nombre es Katy Walang y será un gusto compartir contigo en esta tarde.

Y bueno, estamos de nuevo con ustedes. Mientras vamos ya cerca de las 18 horas, queremos seguir compartiéndolos y acompañándoles a ustedes con lo mejor. Y bueno, vamos a conversar un poquito. Y si nos ponemos un poco a buscar en el calendario, se nos viene el tercer domingo del mes de junio, que si bien acá en Ecuador está asociada a la fecha o a honrar a nuestros papás por el Día del Padre. Y mira tú que curiosamente voy a hablarles de mi caso en particular, de la Iglesia Redil de Cristo, a la cual también quiero enviar un saludo muy especial desde nuestro hermano pastor Simón Gualán, en donde él se encuentre, al equipo ministerial, al equipo de diáconos, y bueno, en general a toda la congregación, en conmemoración a esta fecha dedicada a nuestros papitos, que también se sientan honrados, que nos hemos acordado de ellos, ¿no? Porque luego está este comentario de, no, tal vez solo por el día de la mamá existen bombos y platillos y por los papás no, nadie se acordó. Y bueno, por este caso en particular, al ser el tercer domingo del mes de junio, los diáconos y la iglesia se organizó para festejarles un poco por adelantado el Día del Padre, ¿no? Y pusieron una pantalla ahí para que todos pudiéramos compartir el tema del partido de Ecuador con Costa de Marfil, que ya sabemos qué fue lo que pasó. Y a mí lo que me llamó la atención mucho es que quizás no es muy común, o tal vez en muchas familias, que nuestras mamitas estén sentadas, ¿no?, viendo un partido de fútbol, porque usted ya sabe qué dicen las mamás. Mira, puedo hacer esto, se ponen a organizar. Bueno, ellas siempre encuentran algo que hacer. Si algo no estaba ordenado, ellas lo dejan, pero limpio, al punto. O bueno, no es común que veamos a nuestras mamitas sentadas viendo un partido de fútbol. Y esta fue nuestra situación, ¿no? El domingo compartimos, pudimos honrar a nuestros papitos, eligió al padre símbolo, vimos el partido, todos emocionados, todos esperando el gol que, bueno, nunca llegó. Y también aprendimos un poco de cómo hacen nuestros papás todo el esfuerzo, ¿no? Y creo que en cada caso usted se le va a venir a la mente, si usted piensa en su papá, algo en particular que usted diga, wow, él hace tanto por mí. O hay cosas que solo mi papá las puede resolver, o sucede algo y usted dice, le llamo a él me va a direccionar o me ayuda. Así que saludos para ustedes también, papitos. Gracias por darnos tanto y por bendecir nuestras vidas. Pero sobre todo, muchas gracias a ustedes por poner en práctica Proverbios 22, versículo 6. Instruye al niño en su camino y aun cuando fuere viejo, no se apartará de él, nos dice su palabra. Y es que muchas gracias a ustedes, papitos, porque su labor en guiarnos, en llevarnos y tener siempre presentes los principios de Dios en nuestra vida desde temprana edad, pues se ven, ¿no?, esos frutos en sus niños que van a la escuela dominical, quizá, pero que ahí está papá presente haciéndole preguntas, ¿no? Oye, ¿qué aprendiste hoy en la escuela dominical? O, oye, ¿qué aprendieron hoy en los jóvenes? ¿Quiénes fueron? Y siempre mantienen como esta relación muy cercana. Gracias a ustedes por estar presentes, por ser nuestro pilar en nuestras casas. Y porque también junto a mamá, junto a quienes están en su núcleo, en su hogar, pues mantienen a su familia siempre unida, pero sobre todo temerosos de el Señor. ¿Qué le parece si en esta tarde también lo tomamos unos minutos? ¿Te quieres saludar quizás a papá? ¿Quieres saludar a algún tío o algún hermano que ha estado presente con usted, que ha estado guiándolo y que le ha entregado todo su tiempo, su amor y su ayuda, y que ha sido también como un padre para usted? Porque sí, es importante que en esta semana, en este fin de semana en particular, demos gracias a Dios por aquellos hombres que han sido un ejemplo, primero que nada, de amor para nosotros, de esfuerzo, que ninguno podrá decirme lo contrario, porque sí, son un ejemplo de amor, de esfuerzo y de fe.

0: Y estamos acá de regreso junto con ustedes. Hoy queremos homenajearlos, honrarlos y dedicarles este programa en particular a los papitos que tenemos en casa, a nuestros abuelitos quizá. Así que, ¿qué le parece si usted nos deja acá en la cajita de comentarios en Facebook algún saludo? ¿Tiene usted alguna anécdota? No lo sé. ¿Qué es lo que le ha pasado con papá? Quizás algo divertido, alguna situación compleja. Creo que papá pudo estar junto con usted. ¿Y por qué no agradecerle en esta tarde? Hoy quiero traerte este tema y es el corazón de un padre y el corazón de Dios. Y quiero iniciar también con el Salmo 46:1. Mi socorro viene de Jehová. Dios es nuestro amparo y fortaleza, nuestro pronto auxilio en las tribulaciones. Socorro viene de Jehová, que hizo los cielos. Usualmente cuando estamos chiquititos y sentimos algo de miedo o de incertidumbre, siempre buscamos refugio ¿con quiénes? Con nuestros papás. Y sí, de esa misma manera Dios siempre busca a que nosotros corramos hacia Él en medio de nuestras dificultades. Mi pregunta para ti en esta tarde es, ¿a quién acudes tú cuando sientes algún problema? O bueno, ya sientes una opresión en el pecho, ¿te preocupas tanto? ¿Te diriges o van tus oraciones hacia el Señor o buscas resolver estos problemas bajo tus propias fuerzas?
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0: Y voy a tocar este segundo punto. Híjole, con todo el respeto del mundo y también con un poco de miedo. Y usted me dirá, ¿qué es lo que va a decir? Si nuestro tema es el corazón de un padre y el corazón de Dios, un padre corrige porque ama. Y sí, en muchas de las ocasiones la corrección no es agradable, pero un buen padre corrige para evitar que sus hijos, que tus hijos, pues vayan por otro camino. Y Proverbios 3:12 nos dice lo siguiente para recordarnos. Porque Jehová al que ama castiga como el padre al hijo a quien quiere. Wow, le dejo este versículo, pero si usted quiere reprender a sus hijos si hoy se portaron mal, perdón chicos, voy a dejar este versículo aquí, pero es que es necesario, porque Jehová al que ama castiga como al hijo a quien quiere. Y vaya que este punto es difícil, no sé si para usted, pero para mí sí. Siempre esperamos estar en una situación tranquila, en donde nadie nos critique, nadie nos lleve la contraria y mucho menos recibir un regaño de papá o de mamá, ¿no? Pero mira acá lo que te dice Proverbios 3:12, porque el que ama castiga. ¡Wow! Tenía que leerlo y ustedes tenían que también escucharlo.
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0: Y gracias a ustedes, papitos, porque siempre dejan una lección de la que nosotros aprendemos. En mi caso en particular, no tengo hermanos varones, pero sí tengo una hermana mujer mayor. Y mi papá siempre estuvo entre mi hermana y conmigo, tratándonos de enseñar siempre algunas cosas de mecánica o algunas cosas de plomería, ¿no? Y uno siempre tiene estos recuerdos aquí en la mente. Oye, me enseñaron esto, puedo resolverlo, puedo hacerlo. O tal vez usted ha recibido algún otro tipo de enseñanza o usted tiene otro tipo de recuerdo que papá le dejó hace muchísimo tiempo y hasta la fecha de hoy la sigue aplicando. Y mi punto es que los papás siempre dejan huellas en nuestras vidas. Pueden ser con sus palabras, pueden ser con sus acciones o también con las decisiones que sí, lo que ustedes hacen impacta en nuestras vidas. Y en mi caso como hija, pues lo recuerdo por muchísimo tiempo, incluso las palabras cuando te dice alguna cosa, ¿no? No sé, se enojaron, te pide disculpas o están en la calle y te dice, oye, vamos a comer. Y tú sabes que se miran el uno al otro y dicen, sí, vamos a comer, pero en la casa hay sopa y también hay que comer. No les sé cuál es el tipo de complicidad que tienes en casa con papá, pero gracias porque ustedes están ahí.
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0: Proverbios 27 te dice lo siguiente: el justo camina en su integridad, sus hijos son dichosos después de él. Si bien, papitos, ustedes no son seres perfectos, pero gracias por llenarnos con tanto amor y también por caminar bajo la dirección del Señor y por dejarnos de esa enseñanza a nosotros. Hoy quiero que tú recuerdes algún momento feliz o divertido o tal vez un momento de dificultad, de dolor, donde lloraste junto a papá, lloraste junto a mamá, pero que siempre los acompañó quizás la dirección del Señor, los apoyó la familia, los apoyó la iglesia, vino algún amigo o vino algún familiar que les recordó que no están solos. Pero que particularmente en el caso de papá, vamos a centrarnos solamente en papá porque queremos homenajearlos a ellos. Si bien ellos no son seres perfectos para nosotros, para mí, no sé cuál es la percepción que tienes tú, que son esas personas que resuelven, que son arriesgadas, que son valientes, que son muy divertidas, pero que también cuando están esos momentos difíciles, ellos se quiebran. ¿Y a dónde va su dirección? ¿A dónde van tal vez sus dudas? Gracias a ustedes, papitos, porque en esos momentos difíciles nos han inculcado y nos han motivado a aferrarnos mucho más al Señor.

bueno, si en este caso perdiste de manera prematura a papá, perdiste a un abuelo, perdiste a algún tío, algún hermano que para ti era como tu papá, hoy quiero recordarte y reconfortarte con el Salmo 27:10. Y es que aunque mi padre y mi madre me dejaran, nos dice el Salmo, con todo Jehová me recogerá. ¿Pasaste por un momento de dificultad, de dolor, de enfermedad? Pero todos tenemos la oportunidad de acercarnos a nuestro Padre Celestial que nunca nos abandona. Y te lo recuerdo nuevamente, el Salmo 27:10. Aunque mi padre y mi madre me dejaran, con todo, Jehová me recogerá. Gracias, papitos. Espero que tengan un fin de semana maravilloso. Y a propósito de que el sábado tenemos un partido muy importante y que también ese sea un homenaje para ustedes, ¿no? Esperemos que sí, crucemos los dedos, pongámonos en oración. Los pastores y los ministros, por favor, ayúdennos con una oración. Las iglesias, unámonos para que podamos tener un resultado positivo este fin de semana. Y si usted, bueno, es fanático del fútbol, sabe a lo que me estoy refiriendo. Y bueno, esperemos que tengamos un fin de semana positivo, papitos contentos, homenajeados y con Ecuador que siga ganando.

y recibimos ya acá en la noche un tanto frío. No sé cómo ha sentido usted el día. Nosotros acá en Riobamba, para quienes particularmente están en el centro del país, sí, estuvo el sol ahí arriba en el cielo, pero no lo sé. Yo he sentido muchísimo frío. Desde el lugar en el que usted nos encuentra, ¿cómo ha estado? ¿Lluvioso, muy soleado o el día ha estado tranquilo? Cuéntenos, también queremos saber su opinión y cómo se encuentra. Y a propósito del Día del Padre, no se olvide, ya le hago yo el recorderis, que este fin de semana, si de pronto no lo celebraron en la iglesia, pues muy seguramente se vendrá este fin de semana un programa especial. O bueno, ¿no? Lo tradicionalmente que en nuestras escuelas o en nuestros colegios llevan sus detallitos y se los entregan a papá, ¿no? Y mira tú que curiosamente justo dentro de esta semana, te quiero compartir una anécdota personal. Justo mi mamá estaba en la terraza y encontró un pedazo de espuma de Fomix. En ese Fomix está pegada una tarjeta. Pero quiero decirles que esta tarjeta es de muchísimos años y que mi mamá lo guardaba porque decía, mira tú, ¿desde cuándo está esta tarjeta? Que me imagino que se le entregué por el Día de la Madre o algo así. Que decía, recuerdo del 2004. Imagínese usted, no sé si el material del Fomix es buenísimo, de la tarjeta es buenísimo, o más bien mi mamá guarda tan bien las cosas que encontramos ese recuerdo de hace muchísimo tiempo. Así que si en este fin de semana usted, papito, recibe un recuerdo de sus pequeños, de la escuela dominical, o quizás de las escuelas o de los colegios, tal vez, pues guárdelo, porque ellos los hacen con muchísimo cariño y con muchísima dedicación. Hoy te traigo una pregunta y es, ¿qué necesita realmente recibir un papá? Y es que en muchas de las ocasiones se habla o tal vez está presente en la conversación el tema de lo que un padre debe entregar. Porque ellos son cabeza de hogar, porque ellos siempre tienen que dar. Pero en muy pocas ocasiones se habla de lo que ellos realmente necesitan recibir.

bueno, ¿qué es lo que realmente necesita un papá? ¿Qué es lo que necesitan recibir ellos de parte de sus familias, de quienes comparten junto a ellos? Primero que nada, tener respeto junto con ellos, gratitud, oración, como no, su apoyo incondicional y la comprensión en aquellos momentos difíciles. Y acaba un versículo dedicado para nosotros como hijos, independientemente de la edad que tú tengas, este versículo es para ti. Me ubico en el Antiguo Testamento, en Éxodo. Vamos hasta el capítulo 20 y nos ubicamos en el versículo 12. Todos, muchísima atención, que es para nosotros. No quiero que se molesten conmigo si de pronto les dejé el versículo para que usted reciba vara o para que su mamita, pues si hizo algo mal, lo va a castigar, pero con la palabra del Señor ahí de por mano. Hoy te quiero dejar a Éxodo 20:12. Que nos recuerda: honra a tu padre y a tu madre para que tus días se alarguen en la tierra que Jehová tu Dios te da.

hoy te quiero invitar a que si tú tienes a papá junto a ti, si el Señor te ha dado la oportunidad de que papá aún comparta un tiempo contigo, pues ellos necesitan ser valorados. Nosotros como hijos se nos olvida, y es que no, somos terribles cuando se nos pasa por alto todos los sacrificios que ellos hacen por nosotros. Mira tú, vamos a decirlo algunas cosas puntuales y las más generales, porque no me va a alcanzar el tiempo y creo que no sería muy justo de mi parte si les digo que solamente es esto lo que ellos hacen por nosotros. Pero mira, puntualicemos en el tema de que ellos se levantan muy temprano, trabajan jornadas laborales muy, muy largas, en donde no sabes si su día fue bueno, fue malo. Renuncian en ocasiones a sus sueños personales y se enfrentan a muchas dificultades por tu bienestar. ¿Ha pasado que quizás en tu casa papá y mamá estaban estudiando y tal vez se retiraron porque tenían que cumplir con su trabajo? Y también era contigo, ¿no? Porque tú también estabas estudiando y ellos dejaron a un lado momentáneamente sus sueños personales. Pero mira todo el sacrificio que ellos hacen por ti y por mí. Y este es otro punto también que, wow, yo no sé cómo lo hacen, papitos. En realidad, gracias por esto, y sé que lo he repetido a lo largo de este programa, pero es que sí, muchas gracias por todo lo que hacen por nosotros. Tal vez ellos no nos dicen, ¿no?, de manera literal, cuando les dolía algo físicamente, cuando ellos tenían una preocupación económica, o no lo sé, estaban preocupados por algo, pero contigo te decían, mira, ¿quieres un chupete? Toma. O te veían a ti asustado, te daban un abrazo, te ayudaban a dormir. Pero, y nosotros no nos dimos cuenta, ¿no?, de que quizás ellos estaban preocupados por una deuda, quizá por una situación de enfermedad. Pero contigo siempre ha sido ese superhéroe, esa persona resistente, guerrera, valiente. Y yo quiero honrar en este momento a mi papi. Saludos, papi, si me estás escuchando. Porque si hay una palabra con la que yo podría describir a mi papito en esta tarde, a quien le envió un abrazo muy fuerte, es que definitivamente es arriesgado. Si usted nos quiere compartir cuál es esa palabra con la que identificaría a su papá, o en su caso, decíamos, un hermano o algún familiar que ha cumplido y ha estado con usted como ese papá cariñoso, presente, pues ¿cuál sería esa palabra? Regresamos luego de la pausa.

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1: Y bueno, mientras vamos cerca de las 18 horas con 30 minutos, estamos cerca, así que si usted tenía algún pendiente, pues le aviso para que salga con tiempo, con todo lo necesario. Haga un recordatorio de todo lo que necesita para su reunión de trabajo. Tiene quizás hoy iglesia, tiene el repaso con el coro, o tiene la reunión con los diáconos. Bueno, la actividad que tenga, por favor, haga un checklist rapidísimo que necesita llevar, pues para que llegue a la reunión con todo lo necesario y su mente también esté enfocada a lo que va a usted a su reunión.
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1: Y bueno, seguimos homenajeando acá a nuestros papitos y decíamos que ellos también, o siempre nosotros ponemos sobre ellos quizá esta carga de qué es lo que ellos tienen que entregarnos, ¿no? Pero muy pocas veces se habla de lo que ellos también necesitan recibir. Y hoy te quiero invitar a que nosotros, como sus hijos y como sus familias, tengamos presente que ellos también necesitan oración por nuestra parte. Decíamos que ellos son nuestros robles, nuestros inalcanzables. Sin embargo, también son seres humanos que enfrentan decisiones complicadas en todo momento. Primero que nada, sus familias, cómo guiar a sus hijos, cómo mantener y sostener sus casas. Cuando suceden y aparecen estos problemas económicos y sobre todo cómo mantener a nuestras familias unidas. Pero ellos también necesitan que alguien ore por ellos. ¿Tú has hecho esto por tu papá? ¿Qué tal si te acercas en esta tarde y dices, oye, gracias papi, pasó algo hoy, me acordé de ti y quiero orar por ti, orar por tu vida, por tu tranquilidad, por tu salud quizás? O simplemente quiere orarle al Señor y decirle gracias por esa vida.
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1: Y al inicio del programa yo les había dado un versículo que era para pedir dirección y sabiduría, que es el Salmo 24 del 4 al 5. Y hoy te quiero dejar otro, y es que qué importante es que nosotros podamos conducirnos lo mejor que se pueda. Y Santiago 1:5 nos dice lo siguiente: si alguno de vosotros tiene falta de sabiduría, pues pídala a Dios.
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1: Y también es como esa recorderis, ¿no? Si usted necesita algo, si usted, bueno, quiere agradecerle por la vida de papá, pues hágalo. Simplemente tiene que cerrar sus ojitos, ponerse de rodillas y agradecerle por la vida de papá, de mamá, o por las bendiciones que usted teniendo en este momento en su vida. Quiero cerrar este bloque diciéndote que papá también necesita recibir un amor expresado. Y ahora usted me dirá, ¿qué significa que un padre necesita un amor expresado?
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1: Y también es como esa recorderis, ¿no? Si usted necesita algo, si usted, bueno, quiere agradecerle por la vida de papá, pues hágalo. Simplemente tiene que cerrar sus ojitos, ponerse de rodillas y agradecerle por la vida de papá, de mamá, o por las bendiciones que usted teniendo en este momento en su vida.

0: saben que los queremos y bueno, ellos que lo tengan en su mente y nada más, ¿no? Pero quizás nunca se lo has dicho y si aún tienes la oportunidad, pues nuevamente te invito a que puedas decirle. Hay palabras que pueden sanar un corazón o que pueden ser un gran aliento en un día ajetreado y complicado como lo tienen ellos. Y es decirle gracias por todo. Te quiero, estoy orgullosa de ti o orgulloso de ti. Gracias por tu esfuerzo. No sé cómo, pero tú. Y mira, acá este punto es muy importante para quienes ya no tienen a papá junto con ustedes. Yo sé que esto va a venir a su mente y es que no esperemos a que sea demasiado tarde para expresar nuestro amor.
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0: Hoy más que preguntarnos qué es lo que le podemos entregar a papá en el Día del Padre, pues preguntémonos qué necesita recibir de nosotros. Sí, exactamente de ti que me estás escuchando hoy, que decidiste prender la radio o que me escuchas en el carro o a través de Facebook. Tal vez ellos necesitan recibir una palabra de agradecimiento, una muestra de respeto o mira tú, una oración sincera o un abrazo de oso simplemente.
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0: Ten presente que nuestros papitos tienen luchas diarias, que también tienen miedo, que también necesitan sentirse amados. Así que una vez más, aprovecha mientras los tienes cerca, honrólos y agradécele al Señor por sus vidas.

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1: Y tú sabes que si me escuchas en radio, hay un segmento que nosotros no podemos olvidar. Y que bueno, particularmente a mí me encanta hablar contigo de este tema. Y no es solamente de algunos versículos que puedan ayudarnos a nosotros en nuestra vida diaria, o que bueno, juntos reflexionemos de ciertos temas, ¿no? Sabes que si tú me escuchas en radio, es que yo necesito hablarte de un cuidado muy importante y que no se nos puede olvidar. Y sí, es el cuidado de nuestros preciosísimos dientes. Así que hoy te quiero dar la bienvenida a nuestro segmento que se nos ha quedado un poquito olvidado, pero que necesitamos de retomarlo, porque si no lo hacemos nosotros, pues no queremos que a ti te pase absolutamente nada malo. Y bueno, es sobre el cuidado de nuestros preciosísimos dientes. Y hoy quiero iniciar con esta pregunta, y es ¿por qué no debemos esperar a que nos duela un dientecito, pues, para visitar a nuestro doctor? Y usualmente lo que llega el paciente y te dice en consulta es, si no me duele, es que no necesitaba ir al doctor. Tranquila, no lo necesito, aún no me duele. Sin embargo, este es uno de nuestros principales errores, porque si tú tienes ese pensamiento en tu cabecita, pues pueden existir consecuencias muy graves para tu salud bucal. Es que hay algo que se nos olvida a todos o lo pasamos por alto, y es que sí, las enfermedades que también se pueden presentar en tus dientes, así como te duele la mano,

0: te duele el corazón o te duele cualquier otra parte de tu cuerpo, particularmente en el caso de nuestros dientes, sí comienzan de una manera silenciosa. ¿Y qué es lo que quiere decir de manera silenciosa? Es que está avanzando durante días, durante semanas, pasan meses e incluso años sin causarte ningún dolor. Pero tú no sabes qué está pasando internamente. Voy a darte un ejemplo bastante práctico y el más simple de todos para que todos podamos entendernos. Y bueno, pensemos solamente en una carie. Y esa carie, esa manchita negra que usted ve en sus dientes, no aparece de la noche a la mañana. Y es que primero, de manera técnica, digámoslo, comienza como una pequeña manchita de desmineralización en tu diente. Y bueno, poco a poco esa manchita blanca se va convirtiendo en un problema mucho más complejo. Se crea un huequito en tu diente, para que me entiendas. Y cuando finalmente ya tú sientes dolor, pues muchas veces significa que esa carie o ya llegó a una zona sensible de tu diente o que tocó tu nervio. Y cuando ya llegó a tu nervio, pues se dan este tipo de tratamientos que no sé si lo han escuchado o lo voy a explicar de manera que tú me entiendas, ¿no? Que colocan unas agujitas dentro de tu diente para retirarle el nervio, pero imagínate, llegaste a esta situación porque descuidaste tu diente. No un día, no dos días, no una semana, no ni dos semanas, quita eso. Lo descuidaste ya por varias semanas y bueno, no es solamente un tratamiento más complicado, más tiempo, que te puede doler más a ti, que incluso demandará de ti un poco más económicamente porque ya es un tratamiento de especialidad. Así que aprovechando este Día de los Papitos, ¿qué te parece si le regalas a papá, a mamá o a esa persona que tú más quieres una consulta dental? ¿Sabes que le está doliendo algo? No lo aplaces más. Mira que los problemas pueden agravarse. Más tiempo, más dolor, puedes gastar incluso un poco más si no te atiendes a tiempo. Recuerda que prevenir en salud y tener mucha constancia en tu cuidado dental pues tiene grandes cambios en tu vida. Además que el dolor en muchas ocasiones ya es una señal de que el problema ha avanzado. Así que visita a tu doctor a tiempo y te dejo mi número por si te animaste. 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Así que espero que esta información te haya servido, que te haya tal vez hecho reflexionar también un poquito. Y cerramos entonces con este tu segmento Sonríe con Salud.
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Seguimos acá junto con ustedes. Vamos ya cerrando dentro de nuestros minutos ya finales. Recuerde usted también que tiene el segmento de noticias a las 19 horas con nuestro hermano David Valente. Y también el resto de la semana con nuestro hermano Daniel Gualán con su noticiero Chasqui a partir de las 18 horas. Así que bueno, usted tiene la programación para escucharnos, para tener su radio encendida y pues para que no se sienta sola y ahí esté acompañado. Bueno, vamos a hablar de un tema bastante cortito, no me voy a explayar tanto en esto, porque quienes tienen más conocimiento del tema, o yo sé que en el resto de programaciones también, en el segmento de deportes, lo detallarán con un poco más de cuidado, ¿no? Y usted sabe que tenemos una cita este día sábado, nuevamente a quienes siguen el fútbol, a quienes gustan de este deporte, y es que a las 19 horas nosotros tenemos un partido muy importante. Pero usted sabía que el equipo al que nosotros nos enfrentamos, que es Curazao, al cual ya Alemania, pues no le fue nada bien a Curazao el domingo, en donde ya Curazao perdió 7-1 contra Alemania. Bueno, pues ahora nos toca a nosotros y estamos obligados a ganar. Y no solamente con un gol, sino que necesitamos ganar por bastante para tener la esperanza de que ingresemos como 8 de los terceros mejores equipos. Bueno, o así fue como yo lo entendí. Si me estoy equivocando, pues usted ya escuchará un poco más en las otras programaciones. Así que atentos todos también este fin de semana, una manera de honrar a papá. Quizás si usted sabe que le gusta el fútbol, pues únase con su familia, ven el partido juntos, comparten un poco de tiempo en familia y tenga presente que tenemos que ganar por goleada, porque de lo contrario, vaya, nuestras esperanzas pues nos quedarían un poco cortas.

Y bueno, si junto a papá le gusta hacer otro tipo de actividades y no necesariamente el fútbol, pues esperamos que su fin de semana sea bendecido, productivo, en caso de que no va a descansar, sino se va a celebrar a usted mismo trabajando un poquito más. Recuerde encomendarse en las manos del Señor mientras usted va saliendo de casa, mientras igual viene de regreso, porque uno escucha las noticias y qué peligro incluso salir acá en Riobamba, que es una ciudad pequeña, ¿no? Mucho más para quienes están en ciudades grandes como Quito, Guayaquil, y escuchábamos las noticias, ¿no? Que dentro del aeropuerto dos adolescentes venían y cometieron actos, bueno, desvivieron como tal a una persona, ¿no? Que también era un delincuente buscado. Pero aquí lo que llama la atención es que estas dos personas que cometieron este delito eran adolescentes entre los 15 y los 16 años. Así que, hermano, a usted este tipo de noticias, tanto a mí como a usted, nos invitan a que nos encomendamos en las manos del Señor y esperamos pues que su venida sea pronto, porque sí que se escuchan muchas cosas. Encomiéndese en las manos del Señor y no dé por sentado ni por asegurado de que si en este momento usted va a emprender un viaje largo, pues va a llegar, sí, seguro, porque no sabemos qué va a suceder en el camino. Y si quizás es el último abrazo que le da a su hijo o a su esposa. Así que, bueno, para no tener ningún tipo de ningún tipo de dudas, o bueno, que usted se sienta acongojado o triste después, pues hágalo, agradezca, ore con su familia, salga con tranquilidad, no se enoje. Si pierde a su equipo favorito también, llore un poquito, pero no se enoje. Lo importante es que como familias podamos estar siempre unidas, y mucho más nosotros como los hijos del Señor, que podamos estar uno solo en oración. Quiero enviar un saludo muy especial en la comunidad de Majipamba a quienes forman parte de la iglesia Corderito, y en especial para el pastor José Chimbolema, quienes lo conocen, quienes tal vez los acompañaron en sus iglesias, en Cuenca, nos decía, en Loja, o quizás en Ibarra, en Quito, en Tulcán. Si el pastor José estuvo con usted o formó parte de su crecimiento espiritual, pues sabemos que está pasando por un momento de salud complicado. Y pueden tener un poco más de información. Yo les voy a compartir estos datos del perfil de Facebook de su hijo, de José Lo Chimbolema, quien pide ayuda a quienes así deseen hacerlo de buena manera, ya que, les repito, el pastor está pasando por un momento de salud bastante difícil. Y quienes quieran comunicarse con sus hijos pueden hacerlo al 0985-300034. Una vez más, 0985-300034. Pueden comunicarse con sus hijos si el pastor, nuevamente repito, usted lo conoce, formó parte de su crecimiento espiritual, estuvo con usted, pues este es el momento de que usted pueda ayudarlo. Y tú me encontraste. Y quiero saludar en este momento, se me va el nombre de la hermana que me dijo: hermana, yo le escucho, estuve en Majipamba en un velorio como hace 2 semanas, y me dijo: hermanita, yo le escucho. Pero hermana, discúlpeme, se me olvida su nombre, pero gracias por escucharnos también allá en Majipamba.

Gracias a quienes nos acompañaron a lo largo de esta programación. Un abrazo para ti, Nelly Sagnay, para nuestra querida amiga Nelly, un saludo también en tu casa, para tu familia, y por siempre estar aquí atenta a la programación de El Buen Sembrador. Como no, también un saludo para nuestra hermana Lourdes Morocho y a todos quienes nos han acompañado acá a través de Facebook y a quienes no tenían saldo y bueno, nos escucharon y no se animaron a dejarnos un mensaje, pues bueno, nos alegra saber que lo acompañamos y que esperamos ser su mejor compañía en esta tarde. Antes de irnos también me parece importante, y es que no me puedo ir sin saludar a los papitos también, quienes trabajan acá en El Buen Sembrador, iniciando por mi abuelito Pastor Manuel Gualán. Un saludo para ti, papito, un abrazo. Yo sé que ya te festejaron en la iglesia, pero bueno, ya estaremos de allá nosotros también dejándote tu abracito ahí por el Día del Padre. Y cómo no, para todos mis tíos, y permítanme tomo un poco de aire porque son muchos tíos y todos ya son papás. Para el tío Alberto, para el tío Samuel, para mi tío Mario, para mi tío Daniel, para mi tío Ángel y también para mi tío Iván. Por favor, díganme que no se me olvidó a nadie. Para mis tíos, pues por parte de mi mami también, para mi tío Pedro, que nos escucha seguramente en Durán, para mi tío José, y bueno, para todos los papitos que trabajan en Radio El Buen Sembrador, que tengan un maravilloso fin de semana. Esperamos que puedan tener un fin de semana junto con sus familias. Si están en sus trabajos, pues que todo vaya bien, que puedan salir de casa con cuidado y que de esa misma manera puedan regresar y reunirse junto a sus familias, pues esperemos, sin ninguna novedad. Ha sido una programación en la que yo me he divertido mucho. Espero haber sido una buena compañía para usted. Gracias a nuestra hermana Olga Bueno también, y para nuestra hermana María Atupaña, quienes también se suman acá a nuestra programación. Tenemos mucho más para compartir junto con ustedes. Espero estar de regreso la semana que sigue. Y si no, pues usted sabe que no se queda sin programación. Siempre hay alguien acá en la radio. Pero bueno, si Dios permite, será conmigo hasta el día martes a las 17 horas con 30 minutos. 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

Nos despedimos entonces agradeciéndoles una vez más a todos nuestros papitos. Gracias por ser este sinónimo de esfuerzo, de valentía, de un trabajo duro, de siempre ser recursivos, imaginativos, de demostrarnos que aquello que puede verse a nuestros ojos imposible, que ustedes lo hacen posible. Pero sobre todo, gracias por mostrarnos ese amor verdadero. Y cómo no, por inculcarnos y por instruirnos en el camino del Señor. Mi nombre es Katy Wallam y ha sido un gusto. Recuerde que para el que cree todo le es posible y nos vemos hasta la siguiente semana.

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